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3: Son las 6:16.

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5: Son las 6:33.

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1: Son las 7:01.
0: Temperatura 27 grados centígrados.

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2: Son las 7:17.

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5: Son las 7:34.

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4: Son las 7:47.

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1: Son las 8:07.
2: Temperatura 26 grados centígrados.
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Hola, ¿qué tal? Buenas noches. Les saludo con gusto y les doy la bienvenida a una emisión más de Vinilo Nocturno, este espacio donde, como en cada ocasión, compartimos con usted algo de jazz, algo de blues y también de sus derivados. Hoy tenemos, otra vez, algo de rock progresivo. Vamos a compartir con usted un álbum del grupo Arena. Se escribe Arena, así como tal, por si usted un día quiere buscarlos. El disco que le voy a estar compartiendo se titula The Unquiet Sky. Tiene ahí una portada de un hombre mirando a un cielo pues bastante dramático. Se encuentra ahí también como hincado sobre una playa, sobre una especie de playa. Y el primer tema que acaba de sonar se tituló The Demon Strikes. Ojalá lo hayan disfrutado junto con nosotros. Vamos a estar escuchando la mayor parte de este disco. Pues por las cuestiones del formato de este programa tenemos que cortarlas un poco, tenemos que omitir ahí algunas partes, pero esperemos poder compartir con usted la mayor parte de estos temas y también pues lo que duren, vaya. Le voy a dejar nuestro número de contacto para que nos deje su mensaje, su sugerencia, si es que usted tiene algún disco, algún proyecto que quisiera compartir con nosotros. Muy probablemente lo vamos a considerar y lo estaremos compartiendo a través de esta frecuencia universitaria. Nos puede dejar sus mensajes al 771-111-5629. De igual manera, le invito a que nos siga y a que nos escriba a través de nuestras diferentes redes sociales. Y como en cada emisión, vamos a agradecer a la maestra Claudia Noemí Muñoz Arabia, subdirectora de Suma, al licenciado Alfredo Barrón Silva, director de Suma Radio, también al licenciado Ignacio Cárdenas Roldán, director general de Suma, y por supuesto a René Martínez Galena, director de Suma Radio San Bartolo. Nos vamos a ir con el siguiente tema y ya estaremos de regreso. Yo le invito a que siga con nosotros a través de esa frecuencia universitaria.

0: Continuamos a través de esta frecuencia universitaria. Estamos escuchando a este grupo llamado Arena con este disco titulado The Unquiet Sky. Le voy a platicar un poco más acerca de este proyecto, y es que Arena es considerado un supergrupo de neoprogresivo. Esto nacido en McDonald's, Estados Unidos. Escuche usted, es fundada por Clive Nolan, tecladista de Pendragon y también de Shadowland. También Mick Pointer, baterista original de Marillion, un grupo que también ya sonamos aquí en este programa, Vinilo Nocturno. Ellos se conocieron porque un editor de los fanzines los juntó en esta ciudad de la que ya le hablé. Pues de que Mick llevara 10 años fuera de la música, decidieron hacer este proyecto. Es considerada de las bandas más importantes del neoprogresivo. Ellos están activos desde el año 1994 hasta el día de hoy. Cuentan con 10 discos de estudio. Su estilo va de sinfónico a hard rock pesado, y al principio sonaban parecido a Marillion, pero después pues adquirieron este sonido pues más crudo, más a hard rock. Y el álbum que estoy compartiendo con usted es el octavo disco. Salió un 27 de abril del año 2015 por el sello Verglas Music y celebra los 20 años de la banda. Tiene una duración de 55 minutos y medio. Ojalá estén disfrutando este álbum que estamos compartiendo con usted. Mi parte favorita, debo decirlo, son los solos, que son pues enérgicos, son muy expresivos también. Y justamente esto que señalan de que es parecido a Marillion, pues sí tiene ahí algunas cuestiones, aunque pues ya suena más actual, justamente suena a neoprogresivo. Vamos a ir a continuación a un breve corte, pero yo le invito a que siga con nosotros a través de esta frecuencia universitaria.
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3: Son las 8 con 26 minutos.
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Y ya estamos de regreso, ojalá estén disfrutando los temas que preparamos para compartir una noche más con usted, una noche de rock progresivo. Estamos escuchando a esta agrupación llamada Arena con este su octavo disco titulado The Unquiet Sky. Le voy a platicar un poco más acerca de las letras en específico de este proyecto, y es que todas las escribe Clive Nolan, aunque en los dos primeros discos John Mitchell, que fue guitarrista de Frost y que es miembro desde 1997, pues también participa y es el responsable de estos solos tan expresivos que estamos escuchando. Al principio este grupo tuvo una formación muy inestable, aunque con el tiempo fue adquiriendo ya pues miembros que se quedaran ahí por un tiempo más prolongado. Pues vaya, miembros más estables dentro de este grupo. Le voy a platicar también algunos discos que son clave en la carrera de este grupo, comenzando con Debut Songs from the Lion's Cage, esto en el año 1995, y el que también es considerado su obra maestra, estamos hablando de The Visitor del año 1988, álbum que posteriormente estaremos compartiendo con usted. Como en cada emisión, yo le hago la invitación a que estos discos los busque por su cuenta en su plataforma de música preferida para que los pueda escuchar continuamente y sin interrupciones, ya que, como sabe, por el formato de este programa, que nos es imposible muchas veces escuchar los temas a veces en el orden en el que están en el álbum, a veces completos. Sí, escúchelo con nosotros porque le compartimos algunos datos que enriquecen la escucha, pero si a usted le agradan estos álbumes, los puede escuchar aparte en donde usted quiera, donde usted guste, para que pues se haga también pues de un acervo musical, que es un poco el objetivo de este programa, que ya le hemos platicado en otras ocasiones. De cierta manera sí es un programa de complacencias, porque estamos abiertos a sus sugerencias, pero no es como otros programas donde pues estamos aquí, usted nos deja sus mensajes y le ponemos pues el tema. Ya tenemos preparada nuestra playlist, ya tenemos pues ahí marcados los discos que vamos a estar escuchando en cada noche, pero yo le invito de todas maneras a que nos haga su sugerencia. Le voy a dejar nuevamente nuestro número de contacto, es el 771-111-5629. También le invito a que nos escriba y a que nos siga a través de nuestras diferentes redes sociales. Los títulos de los temas que acaban de sonar son The Bishop of

Luford, después escuchamos Oblivious to the Night y ahora nos vamos a ir al siguiente corte con esto que se titula No Chance Encounter. Vamos a hacer un breve corte y ya estaremos de regreso. Yo le invito a que siga con nosotros en esta nueva emisión de Vinilo Nocturno.

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4: Son las 8:42.
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0: Continuamos en esta nueva emisión de Vinilo Nocturno. Acabamos de escuchar tres temas seguidos titulados Merkins on Apartment. También escuchamos The Unquiet Sky, el tema que le da título a este disco. Y también acaba de sonar esto titulado What Happened Before. Dejamos estos tres temas así seguidos porque muchas veces los discos de rock progresivo tienen esta cualidad de que se llegan a sentir como una especie de canción muy larga. Tienen una conexión entre diferentes canciones. Y le voy a platicar ahora un poco más acerca de este disco. Y es que también, como muchos otros álbumes que le hemos presentado en Vinilo Nocturno, está basado en literatura, específicamente en el corto de horror titulado Casting the Runs de M.R. James del año de 1911. También hay una peli del año 1957 titulada Night of the Demon, que va sobre una maldición que está en unas runas escritas en un pergamino. Nolan lo hizo todo a propósito para que pues tuviera esta aura oscura. Y es que desde la portada, desde algunos títulos también, y estos pianos inquietantes que hay en estos intermedios entre las canciones, pues ya nos está ambientando de cierta manera para esta cuestión que le estoy describiendo. Ojalá esté disfrutando los temas que preparamos para compartir esta ocasión con ustedes. Siempre es un gusto llevarles nueva música, llevarles estas propuestas hasta donde sea que usted nos esté sintonizando. Aprovecho antes del corte para mandar un saludo a usted que nos escucha a través de stream o a través del 99.7. Este programa se produce en Suma Radio San Bartolo y es llevado hasta ustedes gracias a nuestras hermanas emisoras que replican Vinilo Nocturno. Les mando un saludo a usted y también gracias a quienes nos comparten allá en sus emisoras. Vamos a hacer un breve corte y ya estaremos de regreso.
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4: Son las 8:57.
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Y es de esta manera que estamos despidiendo esta emisión de Vinilo Nocturno. Gracias a quienes se mantuvieron a lo largo de esta emisión. Muchas gracias por el favor de su preferencia. Yo le voy a dejar nuevamente nuestro número de contacto para que nos deje ahí su recomendación. Si es que tiene algún disco de jazz, algún disco de blues, algún disco de rock progresivo, que son pues lo que más compartimos con usted, lo que más nos gusta hacerle llegar a través de su aparato receptor, es el número 771-111-5629. Ahí nos puede dejar sus mensajes, sus sugerencias, sus saludos, y con mucho gusto vamos a estar pendientes de los mensajes que usted nos haga llegar. De igual manera, le invito a que nos siga, ya que nos escriba a través de nuestras diferentes redes. Y ahora sí, ya nos vamos. Nos va a faltar ahí un tema nada más para terminar de escuchar este álbum. Recuerde que hoy escuchamos a esta agrupación llamada Arena, y el disco que compartimos con usted se tituló The Unquiet Sky, del año 2015. Nos vamos a ir con este, el último tema del álbum. Es un tema de larga duración, son casi 8 minutotes. Vamos a ver hasta dónde llegamos. Se titula Traveler Beware, y ahora sí, ya con esto estamos cerrando esta emisión de Vinilo Nocturno. Fue un gusto estar una ocasión más con usted, escuchando algo de música, escuchando esta vez algo de rock progresivo. Vamos a disfrutar de este tema. Yo le invito, como en cada emisión, a que siga en sintonía de esta frecuencia universitaria.

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6: Son las 9:13 minutos.
7: Temperatura 26 grados centígrados.

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1: Son las 9:29.
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7: En el Sistema Universitario de Medios Autónomos de la Universidad Autónoma del Estado de Hidalgo, lamentamos el sensible fallecimiento de nuestro amigo y compañero David Abraham Herrera Arciniega, director de Suma Radio Huichapan. Su presencia, dedicación y calidad humana formaron parte de nuestra vida cotidiana y de los momentos compartidos como equipo. Quienes integramos el Sistema Universitario de Medios Autónomos de la Universidad Autónoma del Estado de Hidalgo, nos unimos con respeto y solidaridad a esta irreparable pérdida. Descanse en paz.
8: Son las 9:46.

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1: Son las 10 con un minuto.
2: Temperatura 26 grados centígrados.

0: Bienvenidas y bienvenidos a un domingo más de La Hora Nacional. Yo soy Leos y como siempre está conmigo mi querido Cha.
1: Mi querida Leos, qué gusto estar con todos y todas ustedes.
0: Hoy tendremos un tutorial para que paso a paso puedan sacar su acta de nacimiento por internet.
1: Les diremos cómo pueden consultar sus semanas cotizadas en el IMSS.
0: Vamos a recordar cuándo se formó el primer Congreso Nacional de Obreras y Campesinas en 1931.
1: Y hablaremos del Día de la Nación Pluricultural.
0: Todo esto acompañado por la danza de los estudiantes de la Escuela Nacional Preparatoria número 6.
1: Recuerden que nos pueden escribir en La Hora Nacional Oficial. Estamos en YouTube, Facebook, Instagram, X y también en el número 55-3483-4239, 55-3483-4239 y en el correo lahoranacional@segov.gov.mx.
0: Ahora los trámites son más sencillos porque se pueden hacer de manera digital. Por ejemplo, si necesitas una copia certificada de tu acta de nacimiento, ya no necesariamente tienes que ir a una oficina del registro civil.
1: Entras a www.gov.mx/actas, seleccionas el acta de nacimiento, proporcionas los datos solicitados y haces el pago correspondiente y se descarga el documento muy fácilmente.
0: Vamos a ver y escuchar un tutorial para poder hacer este trámite paso a paso.
2: ¿Sabías que hoy puedes obtener tu acta certificada en minutos? Inclusive puedes obtenerla desde tu celular. ¿Cómo se realiza este trámite? Lo primero, los requisitos indispensables. Tu cuenta llave MX. Si aún no tienes tu cuenta, créala gratis en llave.gob.mx con tu CURP, un correo electrónico y tu número celular. Una tarjeta de crédito o débito para el pago en línea. Ahora vayamos al paso a paso. Ingresa al portal oficial miregistrocivil.gob.mx. Elige acta de nacimiento en línea y haz clic en iniciar trámite. Inicia sesión con tu llave MX. Busca tu registro con tu CURP o con tus datos personales. Revisa la vista previa, verifica nombre, fecha, lugar de nacimiento y datos de tus familiares antes de pagar. Realiza el pago con tarjeta o con línea de captura. Y listo, ya puedes descargar tu acta en formato PDF directo en tu celular o computadora. Ahora bien, ¿y qué pasa si en esta vista previa encuentras un error, una letra de más en tu apellido, una fecha equivocada? No pagues todavía. Primero, solicita la modificación. En el mismo portal, entra al apartado Captura, Corrección y Aclaración de Actas. Ahí encontrarás dos opciones. La opción 1, Corrección de Registro de Acta. Úsala cuando el acta en papel está bien, pero el sistema muestra un dato diferente porque se capturó mal al digitalizarla. Opción 2. Aclaración administrativa de acta. Úsala cuando el error viene en el acta misma y necesitas comprobar el dato correcto con otros documentos. Para cualquiera de las siguientes dos necesitas tu cuenta llave MX, tu identificación oficial vigente, INE, pasaporte, cédula profesional, cartilla militar o licencia de conducir. Los documentos que comprueben el dato correcto, todo en formato PDF o en fotografía. Puedes tomar la imagen con tu celular, siempre que sea clara y legible. Haces clic en iniciar trámite, capturas la información, subes tus archivos y envías la solicitud. Ojo, guarda tu número de folio. Con él consultarás el avance de tu trámite. Y la respuesta llega aproximadamente en 5 días. Así de fácil obtienes tu acta de nacimiento. Hasta la próxima.
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1: En la historia de México, las mujeres han sido protagonistas de las luchas por los derechos laborales. A principios del siglo XX, obreras y campesinas empezaron a unirse para hacer visibles sus demandas y participar de manera activa en la transformación del país.
0: En 1931 se formó el primer Congreso Nacional de Obreras y Campesinas, un espacio que reunió a mujeres de distintos sectores para discutir sobre sus condiciones de vida y trabajo y sobre los derechos que buscaban obtener.
5: El primer Congreso Nacional de Obreras y Campesinas, celebrado en la Ciudad de México del 1 al 5 de octubre de 1931, fue impulsado por el PNR, Partido Nacional Revolucionario. Ahí se debatieron diversas problemáticas que afectaban a obreras y campesinas: las condiciones laborales, el acceso a la educación, la organización política de las mujeres, la protección de la infancia y la atención a la salud. Durante el Congreso se expresaron dos posiciones políticas que mantuvieron un debate constante. Por un lado, mujeres pertenecientes a organizaciones vinculadas al PNR, como Florinda Lazos León, Edelmira Rojas y Elvia Carrillo Puerto, quienes planteaban la necesidad de crear una organización exclusivamente femenina, enfocada a la resolución de los problemas de las mujeres. Por otro lado, mujeres que militaban en el Partido Comunista Mexicano, entre ellas María del Refugio Cuca García, Consuelo Uranga y Concha Michel, quienes consideraban que separar la lucha de las mujeres de la lucha general de la clase trabajadora podía romper la unidad obrera. Por ello, proponían poner un mayor énfasis en las condiciones económicas y laborales de las mujeres y mantener su organización dentro de los sindicatos y espacios mixtos. Aunque el debate entre ambos grupos no desapareció, el Congreso concilió en la creación de una Confederación Femenina Mexicana para representar y defender los intereses de las mujeres trabajadoras sin romper con otras organizaciones mixtas. Al término de las jornadas, se acordó promover la protección jurídica de las mujeres, impulsar la creación de escuelas mixtas en todos los niveles educativos, unificar a las organizaciones femeniles en un frente único y continuar la lucha por el derecho al voto de las mujeres. En los años siguientes, se realizaron el segundo Congreso Nacional de Obreras y Campesinas en 1933 y el tercero, celebrado en Guadalajara en 1934. Estos encuentros contribuyeron a la creación del Frente Único Pro Derechos de la Mujer en 1935, una organización que reunió a mujeres de diversas tendencias políticas, impulsó la discusión pública sobre sus derechos y fue fundamental en la conquista del sufragio femenino.
6: Hoy estamos con una maestra que lleva décadas formando generaciones de jóvenes en la danza regional mexicana. Su historia comenzó desde muy joven como bailarina y después como docente. Y desde 1980 ha acompañado a estudiantes de la Escuela Nacional Preparatoria, particularmente del plantel 6 Antonio Caso. Estamos con la maestra Graciela Heréndira López Garduño, mejor conocida como la maestra Chelita. Bienvenida a la Nacional, qué gusto tenerla por acá.
7: A sus órdenes, el gusto es para mí y para nosotros tenerlos aquí en esta su casa, la preparatoria 6.
6: Al contrario, maestra, fíjese que yo conozco esta prepa porque también soy sureño y también tomé clases de baile regional.
7: No me diga.
6: Sí, y al principio decía, ay no, a mí me gusta el rock, me gustan otras cosas, pero cuando me puse el traje, cuando me puse el sombrero, pero cuando me puse toda la parafernalia, cambió inmediatamente mi visión de las cosas. Siento que en la danza regional uno aprende mucho de costumbres, de nuestro país, de las diferentes regiones. ¿Usted cómo lo ve a través de sus ojos y los de sus alumnos?
7: Como usted lo menciona, llegan a lo mejor los alumnos muy renuentes a aceptar estar en esta clase o pensando quizá que no se van a divertir, pero pasa todo lo contrario. Con el transcurso de las clases, poco a poco se van no solamente tomándole el gusto, sino llegan a realmente apasionarse por estar practicando la danza. Ya no les basta solamente la hora de clase, sino se toman sus tiempos en los pasillos donde pueden para practicar. Y hasta que algunos llegan a querer estudiar la danza ya de manera profesional. Y también es muy importante, yo creo, esta que menciona de lo que es ellos sentir realmente la esencia del mexicano, del valor de las tradiciones y todo lo que conlleva.
6: Claro, porque además México es un país muy diverso en muchos aspectos y siento que la música y por lo tanto la danza es muy distinta a lo que conocemos del norte de nuestro país, a lo que pasa en el sur, y es lo que platicábamos ahorita, que hay que de alguna manera, además de aprender la parte técnica, los pasos, está la otra parte que hace que estos bailables y que esta música nazca.
7: Que los identifica como mexicanos, que sientan realmente ese amor por nuestras tradiciones, que no solamente es la danza, sino que involucra tantas cosas y que son tan diversas, ¿verdad? Como es el norte tan diverso al sur. Y tan rico al revés, en contrastes. No es lo mismo un conjunto norteño que uno de huasteco, que uno...
6: Ni el baile, ¿no? Uno es más pegadito, el otro tiene más...
7: No, pues otra cosa, ¿sí? En Veracruz a eso permite, que por un lado es el son jarocho y por el otro es el contacto, el danzón tan, tan rico y tan expresivo también, de alguna manera. Pero sí hay una gran diversidad. En el sur que tenemos, también en el sureste, las jaranas, la trova yucateca, y con ello sus comidas, sus trajes, sus tradiciones de cada uno, también que convergen, como ahora que se nos avecina el Día de Muertos, que todos decimos como México, ya como representando esa gran tradición de Día de Muertos, y sin embargo tan especial en cada rincón de nuestra república. Como viene en el, ahora se ha hecho también muy famoso el Xantolo.
6: ¿Qué es el Xantolo, maestra?
7: Pues igual es la celebración de Día de Muertos, pero en la Huasteca.
6: ¿Qué particularidades tiene este Xantolo?
7: Es como más místico. Ahí es mucha danza realmente muy tradicional, pero muy comunitaria también. Y luego lo que son sus comidas, muy importante, ¿no? De que usan en la Huasteca.
6: Importantísimo.
7: Claro, claro, uno no puede decir México sin sus comidas.
6: Claro,
7: también tan diversas de acuerdo a los estados.
6: Maestra, ¿usted se especializa en algún tipo de baile de nuestro país o va enseñando a los alumnos un poquito de cada uno y ya eventualmente ellos, como nos platicaba hace rato, se van a especializar en alguno?
7: Yo creo que sí es un poquito de cada uno. A mí me gusta, por ejemplo, sí mucho el zapateado, el huapango, los sones de Jalisco, las polcas del norte, lo que decimos de la diversidad, pero yo trato de que sí sea un poquito de cada uno, y empezando con lo que es más accesible para ellos, por la música, por lo fácil del baile, que son las polcas.
6: ¿Y cómo podemos hacer para que más jóvenes, más alumnos, más maestros se acerquen a estos bailes, a estas danzas y no se pierdan estas tradiciones?
7: Pues aquí la Escuela Nacional Preparatoria tiene dentro de su doctrina, que es tan importante, la formación integral. Gracias a este espacio que nos da la Escuela Nacional Preparatoria con sus actividades estéticas, es como se van formando estas generaciones. Ellos aquí tienen la posibilidad de elegir entre el teatro, la música, las artes plásticas y la danza. Y dentro de la danza tenemos la danza contemporánea, danza española y la danza regional mexicana. Aquí no es un taller, es realmente se le da la categoría y la importancia de materias. Una materia que deben de cursar obligatoriamente y que pueden llegar a reprobar o a no salir de la preparatoria o llegar a un extraordinario si no la cursan. Pero...
6: ¿Ya oyeron, Abusados.
7: Pero dentro de eso, ahí es donde está la importancia de que ellos eligen libremente a qué materia van a inscribirse. Ellos decidieron inscribirse a danza regional y a través de la práctica es como se van enamorando, no solamente enamorando, sino apasionando de la actividad. Pero gracias en mucho a que la Escuela Nacional Preparatoria nos permite esta ventaja de darles estas materias.
6: Claro, y que ellos llegaron aquí de manera voluntaria, eso es importantísimo, no están obligados a aprenderla, ¿no? Es algo que les nació, algo pasó en su vida que dijeron, yo me voy a meter a la clase con la maestra Chelita.
7: Bueno, quizá no por nombre, pero sí por la actividad. Y sí, con el tiempo le toman gran cariño a la materia, a lo que significa como mexicanos, que realmente los identifica y el valor que le da, ¿no? Que de alguna manera preserva nuestra cultura.
6: Maestra, le agradecemos muchísimo esta plática para todas las personas que nos acompañan este domingo en la Hora Nacional. Chicos, muchas gracias. Se ven increíbles y ya los queremos ver bailar, maestra.
7: Ah, encantada de que los vean y ellos felices de tenerlos aquí y de que puedan mostrar su aprendizaje.
6: Perfecto. Muchísimas gracias, maestra Chelita.
7: Gracias.
1: Y para continuar este recorrido por la música y la danza, escucharemos el Chaverán con el ballet de danza regional mexicana del plantel 6, Antonio Caso.

0: Ya llegó la Chilanguía y si estás buscando qué hacer en la Ciudad de México durante la semana del 12 de octubre, pues fíjense, hay teatro, danza, música, libros y hasta alebrijes monumentales.
1: Wow.
0: Todo para que puedan armar su plan.
2: Bueno, si lo tuyo es la literatura, del 9 al 18 de octubre está la Feria Internacional del Libro del Zócalo, con presentaciones de libros, pláticas, actividades y mucha música. Durante esta semana habrá programación en distintos foros de la feria, así que puedes darte una vuelta por el Centro Histórico y de paso, encontrarte una nueva lectura.
0: El viernes 16 de octubre, el Centro Cultural del Bosque recibe a la coreógrafa francesa Leila K. con Maldon. Esta es una pieza de danza contemporánea interpretada por 5 bailarinas que exploran distintas identidades, memorias y formas de habitar el cuerpo.
2: Y el sábado 17 de octubre toca sacar el celular para tomar muchas fotos porque llega el desfile de alebrijes monumentales. El recorrido empieza a las 12 del día en el Zócalo.
0: Y para platicarnos de esta tradición, hoy nos acompaña Emilio Ortiz, que es el responsable del área de comunicación social del Museo de Arte Popular. Muy bienvenido a la Hora Nacional, gracias por acompañarnos, Emilio.
3: No, al contrario, Leos.
0: Oiga, platícanos un poquito de cómo pasaron los alebrijes a ser solamente estas criaturas fantásticas que de repente se veían a convertirse en uno de los símbolos más reconocibles del arte mexicano.
3: He de platicarles que esta historia comienza en 2007. Se le llamaba la noche de los alebrijes porque inicialmente estaba planeado para hacerse de noche, pero en esta primera edición nos dimos cuenta que ya en la noche el público no podía disfrutar. Entonces, al año siguiente ya se hace de día, a partir de las 12 del día, surge este desfile que parte del Zócalo y así ha sido durante 17 años continuos del desfile y concurso, porque además es un concurso de alebrijes monumentales. Y a partir de ese momento se convierte en una tradición, en un mega espectáculo que ha sido admirado. Si sumamos todas las ediciones, son, yo me atrevo a decir, por cuentas que llevamos edición tras edición, unos 20 millones de personas que lo han visto. Hoy en día vienen de otras partes de la República, incluso de diversas partes del mundo, y este año tenemos alrededor de 200 alebrijes que van a desfilar.
0: Emilio, ¿cuáles son los premios del concurso?
3: Mira, los premios del concurso es 70, 50 y 40 mil pesos para los tres primeros lugares y son 11 menciones honoríficas de 10 mil pesos cada una. Está abierta la invitación para todos. Es una fiesta popular, al igual que los monumentales.
2: Igual que el museo.
3: Y el museo mismo, ¿no? Que uno de los objetivos es precisamente preservar las tradiciones, la cultura. Y bueno, pues invitamos a todo el público de la Hora Nacional para que nos acompañen el sábado 17 a partir de las 12 del día. Parten los alebrijes monumentales hacia la columna de la Independencia. Los esperamos.
2: Ahí estaremos.
0: Ahí vamos a estar, ¿cómo no? Y cerramos esta Chilanguía con una historia que seguramente muchos conocen, pero que aquí vamos a ver desde otra perspectiva. En la Capilla Gótica del Instituto Cultural Helénico, la Infinita Compañía presenta Frankenstein, una adaptación de la novela de Mary Shelley bajo la dirección y coreografía de Rodrigo González.
2: Y está aquí con nosotros en la Hora Nacional la actriz y bailarina Pamela Grimaldo para hablar de esta puesta en escena. Pamela, bienvenida a la Hora Nacional.
4: Muchas gracias.
2: Oye, yo quería preguntarte, pues estamos hablando de qué es teatro y danza. No me imagino al monstruo ahí, ¿qué pasa? ¿No?
0: Se
2: me hace una cosa increíble. Sí, claro.
4: Lo que hace la danza contemporánea es abrazar la propuesta desde la no palabra. Entonces vemos toda la emoción dentro del cuerpo y eso es lo que sostiene básicamente la obra. Además de que el público está muy, muy cerca de nosotros, entonces puede ver absolutamente todo, ¿no? En cuestión de coreografía, que es coreografía y dirección de Rodrigo González, obviamente hay movimientos, obviamente hay saltos, piernas, ¿no? Todo lo que también abarca la danza como disciplina, pero también hay muchas escenas en las que solamente la emocionalidad sostiene lo que está sucediendo, ¿no? Y ese también es un gran reto, cómo transmitir esta historia sin usar ninguna palabra.
0: ¿Por qué eligieron Frankenstein? Que es justo como dice el Cha, no es lo que necesariamente te imaginas como para una...
2: Lo más a Drácula.
0: Danza.
4: Bueno, yo creo que la obra está mucho más apegada a la novela que a todas las interpretaciones cinematográficas que ha habido de Frankenstein. Y la novela en realidad es muy interesante, ¿no? Hay tantos análisis, hay tantas perspectivas, pero la ambientación de esta obscuridad o este recogimiento humano creo que es una de las cosas que la danza contemporánea además combina muy bien en escena. Somos como un poco magos en ese sentido de introspección hacia el ser humano. Y entonces esta novela pues es lo que hace, ¿no? Nos muestra una criatura en su indefensión al inicio pero que además tiene una inocencia, ¿no? Hay una cosa pueril y que de pronto al encontrarse con la humanidad empieza a descubrir que no todo es luz. Y eso creo que también es una cuestión que ahora es importante poner en escena.
2: Totalmente.
0: ¿En dónde, hasta cuándo y en qué horarios podemos ver esta puesta en escena entonces?
4: ¿En dónde? En la Capilla Gótica del Centro Cultural Helénico.
2: En el sur de la ciudad.
4: En el sur de la ciudad, de jueves a domingo, jueves y viernes a las 8, sábado a las 7 y el domingo a las 6 de la tarde.
2: Muy bien, perfecto. Pues muchísimas gracias, Pamela.
4: Gracias.
2: Nos vemos en el teatro. Y así llegamos al final de nuestra Chilanguía. Ya tienes algunas opciones para salir, conocer nuevos escenarios y aprovechar la enorme oferta cultural que tiene la increíble Ciudad de México.
1: Yunani Ñudavi, ya Chimbulito, Kuna Kuntiana Yotena, la hora nacional. Somos Ñudavi, les vamos a presentar la canción del Chimbulito y estamos en la hora nacional.

0: Guillermo Bonfil Batalla, antropólogo mexicano que dedicó gran parte de su trabajo a reconocer la riqueza de los pueblos originarios de México, decía lo siguiente: nuestra diversidad cultural no pertenece solamente al pasado, es parte de lo que somos hoy.
1: México es muchas voces, muchas lenguas, muchas historias y muchas formas de ver el mundo. Es una nación pluricultural que se construye todos los días.
0: Antes de irnos a una pausa, queremos aprovechar para mandar saludos a las personas que nos escuchan cada domingo. Un abrazo para Alicia BFG en Torreón, Coahuila, a José Luis Hernández Álvarez y a Gerardo Domínguez.
1: También a Mariana López de Morelia, a Carlos Hernández de Acapulco, a Sofía Ramírez de la Ciudad de México y a Roberto Martínez.
0: También a Edgar Benet Bucio, Yadira Elías de Nezahualcóyotl, Vanessa Guerra de Sinaloa y a todas las personas que cada semana nos hacen favor de acompañarnos aquí en La Hora Nacional. Muchas gracias por estar con nosotros.
1: Recuerden que nos encuentran como La Hora Nacional Oficial en YouTube, Facebook, Instagram, TikTok, X y en el número 55 34 83 42 39. También nos pueden mandar un correo electrónico a lahoranacional@segob.gob.mx.
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1: Buenas noches, bienvenidos a Hidalgo en la Hora Nacional este domingo 11 de octubre del 2026. Les saluda Giselle Macías. Esta semana conmemoramos el Día Nacional de las Cactáceas, una fecha que nos invita a reconocer la riqueza cultural de México y a reflexionar sobre la importancia de conservar estas especies, que forman parte de nuestros paisajes, ecosistemas y nuestro patrimonio biocultural. También conoceremos la trayectoria y las aportaciones de dos destacados mexicanos galardonados con el Premio Nobel, Octavio Paz y Mario Molina. A través de sus vidas y obras descubriremos cómo la literatura y la ciencia mexicana han trascendido fronteras y han contribuido al conocimiento y a la cultura universal. Están en Hidalgo en la Hora Nacional. Y aquí comenzamos. Las cactáceas representan uno de los grupos de plantas más características de México. Sus formas, tamaño, flores y la extraordinaria capacidad para sobrevivir en ambientes con poca disponibilidad de agua las ha convertido en uno de los símbolos del paisaje árido y semiárido de nuestro país. Sin embargo, su importancia va mucho más allá de su apariencia. Estas plantas cumplen funciones ecológicas fundamentales, tienen un profundo significado cultural y poseen la importancia alimentaria y económica para numerosas comunidades. Por esta razón, México dedica cada 10 de octubre al Día Nacional de las Cactáceas, para reconocer y valorar la riqueza que representa esta familia de plantas que fue establecida en el 2009. Hablar de cactáceas significa también hablar de biodiversidad mexicana. La familia cactácea es originaria del continente americano y aproximadamente el 70% de sus especies se encuentran en una región árida y semiárida. México destaca internacionalmente por la gran diversidad de estas plantas. La Secretaría de Medio Ambiente y Recursos Naturales han señalado que existen alrededor de 1.400 especies de cactáceas en el mundo y que México alberga 669 especies, de las cuales 518 son endémicas,

que disminuye la pérdida de agua y ayuda a protegerlas de los herbívoros. Además, el tallo realiza la fotosíntesis, una característica especialmente importante en ambientes donde conservar el agua es indispensable. Algunas especies presentan formas globosas que reducen la superficie expuesta al calor, mientras que otras adquieren formas columnares, capaces de almacenar grandes cantidades de agua. Estas adaptaciones permiten que las cactáceas formen parte fundamental del ecosistema árido y semiárido. No son simplemente plantas que sobreviven en lugares secos, son organismos que participan activamente en el funcionamiento de los ecosistemas. Sus flores y sus frutos sirven de alimento para insectos, aves y murciélagos, mientras que los tallos y estructuras proporcionan refugio y lugares para anidar a diferentes animales. También contribuyen a la protección del suelo y a la retención de humedad, ayudando a disminuir los efectos de la erosión. Dentro de este panorama nacional, nuestro estado ocupa un lugar especialmente importante. Aunque su territorio no es uno de los estados más extensos de México, sí posee una gran variedad de ambientes, debido a la topografía, a la altitud y a la diversidad climática. En particular, en las zonas semiáridas del estado, constituye una de las regiones cactológicas más importantes y emblemáticas de México. De acuerdo con el estudio del Estado sobre la biodiversidad de Hidalgo, en las zonas semiáridas hidalguenses se han registrado 20 géneros y 64 especies de cactáceas. Estos datos muestran que la importancia de Hidalgo no consiste únicamente en tener una cantidad considerable de especies, sino también de considerar poblaciones que poseen distribuciones geográficas muy restringidas. Uno de los sitios más importantes para comprender esta riqueza es la Reserva de la Biosfera Barranca de Mestitlán. Esta área natural protegida sobresale por su elevada diversidad de especies en ambientes áridos, entre los cuales destacan las cactáceas, los agaves y otras plantas adaptadas a condiciones de escasez de agua. La Barranca de Mestitlán es especialmente relevante por sus características geológicas, climáticas y altitudes, que generan diferentes condiciones ambientales en un espacio relativamente reducido. En registros de la reserva se han identificado decenas de especies de cactáceas. Un documento de la Comisión Nacional de Áreas Naturales Protegidas reportó 18 géneros y 57 especies de esta familia dentro de la reserva, lo que demuestra la importancia de este territorio como refugio para la flora xerófila. Entre las especies representativas de Hidalgo se encuentra el viejito, una cactácea columnar fácilmente reconocible por los largos pelos blancos que cubren buena parte de su tallo. Es una de las plantas más emblemáticas de Barranca de Mestitlán y también ha sido objeto de la extracción ilegal debido a su atractivo ornamental. La comisión ha señalado específicamente que esta especie de Hidalgo ha sufrido saqueo por el comercio nacional e incluso internacional. Otras especies representativas son la biznaga bola de nieve, registrada entre las especies características de la Barranca de Mestitlán. Asimismo, en la región pueden encontrarse especies como la biznaga gigante, la biznaga citrón, biznaga de dos largos, el peyote y diversas especies de cactus columnares. Algunas de estas especies cuentan con protección, debido a la amenaza que enfrentan. Por ejemplo, la biznaga burra se encuentra sujeta a protección especial en la normativa mexicana. La importancia de Hidalgo también puede observarse en relación entre conservación y participación de las comunidades. En la Barranca de Mestitlán se han impulsado unidades de manejo para poder conservar la vida silvestre y viveros que se han dedicado a la reproducción legal de cactáceas. Este tipo de iniciativas muestran que conservar no es necesariamente impedir cualquier aprovechamiento, sino buscar formas de utilizar los recursos naturales sin destruir sus poblaciones silvestres. La Comisión Nacional de Áreas Naturales Protegidas ha documentado viveros que reproducen diferentes especies para su comercialización legal, disminuyendo así la presión sobre ejemplares que crecen en condiciones naturales. El estado que posee el mayor número de cactáceas según la Semarnat es San Luis Potosí, que registra 151 especies, seguido de Coahuila, Nuevo León y Oaxaca.
Entre las regiones más importantes también se encuentra el Valle de Tehuacán,

0: Catlán, compartido por el pueblo de Puebla y Oaxaca. Esta región alberga una gran diversidad de cactáceas y que sus paisajes de cactáceas columnares constituyen uno de los elementos naturales más característicos de la zona. En este lugar existen especies que solamente se encuentran en áreas muy reducidas, lo que va aumentando la importancia de su conservación. Las cactáceas también forman parte de la historia y de la cultura mexicana. Desde la época prehispánica, diferentes pueblos han utilizado estas plantas como alimento, medicina, materia prima y en ceremonias. Actualmente, los nopales, las tunas, los choconostles y las pitayas, además de otros frutos de cactáceas, continúan formando parte de la alimentación mexicana. El género Puntia, al que pertenecen los nopales, tienen una importancia particular. Sus pencas pueden utilizarse como alimento y como forraje, mientras que sus frutos, las tunas, poseen un amplio valor alimenticio. Algunas especies también tienen usos relacionados con la elaboración de artesanías, construcciones tradicionales y otros productos. Sin embargo, precisamente por su belleza y utilidad, han generado problemas. Muchas especies son buscadas por coleccionistas y comerciantes debido a sus formas poco comunes, sus flores o su rareza. Cuando las plantas son extraídas directamente de la naturaleza, especialmente si se trata de una especie de crecimiento lento y distribución limitada, la recuperación de las poblaciones puede tardar muchos años. La conservación de las cactáceas es importante porque proteger una especie significa proteger también las relaciones ecológicas que mantiene con otras formas de vida. Si desaparece una población de cactus, pueden verse afectados insectos, aves, murciélagos y otros animales que utilizan sus flores, frutos o estructuras como alimento y refugio. Uno de los principales problemas es el cambio de suelo. La transformación de terrenos naturales para actividades agrícolas, ganaderas, urbanas o de infraestructura pueden destruir también el hábitat de especies, que solamente existen en determinadas regiones. Otro problema es la introducción de especies exóticas, que pueden modificar las condiciones naturales de los ecosistemas. Si a esto se suma el tráfico ilegal de ejemplares, una amenaza particular grave para las especies ornamentales y aquellas que poseen poblaciones pequeñas. La conservación también es complicada por las características biológicas de muchas cactáceas. Varias especies crecen lentamente y necesitan años para alcanzar la madurez reproductiva. Por ello, retirar un ejemplar adulto de la naturaleza no es equivalente a retirar una planta que pueda reemplazarse rápidamente. Además, cuando es una especie endémica de la región, la destrucción de su hábitat puede tener consecuencias mucho más graves. En México existen instrumentos legales para proteger las especies que se encuentran en riesgo, que establecen categorías de producción para especies nativas. A nivel nacional, la familia Cactácea también está incluida en mecanismos de regulación de comercio internacional, debido a la presión que algunas especies han sufrido por su extracción y comercialización. No obstante, las leyes por sí solas no son suficientes. La conservación requiere de educación ambiental, investigación científica, vigilancia, restauración de hábitats y participación de las comunidades. También es importante que las personas que desean adquirir una cactácea compren ejemplares producidos legalmente en viveros y eviten adquirir plantas cuya procedencia sea desconocida. De esta manera, se puede disfrutar de estas especies sin contribuir al saqueo de la población silvestre. El Día Nacional de las Cactáceas representa una oportunidad para reconocer que estas plantas son mucho más que un símbolo del desierto. Son organismos fundamentales para el ecosistema árido y semiárido y forman parte de la cultura mexicana, y de igual manera representan una de las mayores riquezas biológicas del país. México alberga una proporción extraordinariamente alta de las especies de cactáceas del mundo, y una gran cantidad de ellas son endémicas. Finalmente, conservar las cactáceas significa conservar ecosistemas completos, significa proteger especies, pero también suelos, agua, insectos, aves, murciélagos y comunidades humanas que dependen de estos ambientes. Conocerlas evita su extracción ilegal. Apoyar su reproducción legal y proteger los lugares donde viven son acciones concretas para asegurar que las futuras generaciones puedan seguir encontrándolas en los paisajes de Hidalgo y de todo el país.
1: Amigos de la Hora Nacional, esta noche recordaremos a dos mexicanos que desde áreas completamente diferentes lograron obtener una de las distinciones más importantes del mundo, el Premio Nobel. Ellos son Octavio Paz, ganador del Premio Nobel de Literatura en 1990, y Mario Molina, ganador del Premio Nobel de Química en 1995. Aunque uno fue escritor, poeta y ensayista, mientras que el otro fue científico e ingeniero químico, ambos tienen algo en común. Sus trabajos lograron trascender las fronteras de México y tuvieron una influencia internacional. Octavio Paz utilizó la literatura para reflexionar sobre el ser humano, la identidad mexicana y la cultura, la política, el amor y la poesía. Mario Molina utilizó la ciencia para estudiar la atmósfera y demostrar que determinados productos químicos utilizados por la industria podrían destruir la capa de ozono. Por eso, hablar de ellos no solamente significa hablar de dos personas que recibieron un premio, significa hablar de dos mexicanos que utilizaron el conocimiento, la creatividad y el trabajo para generar aportaciones que alcanzaron una dimensión internacional. Comencemos con Octavio Paz. Nació el 31 de marzo de 1914 en la Ciudad de México. Desde muy joven tuvo contacto con la literatura. Una influencia importante durante su infancia fue la biblioteca de su abuelo, que le permitió acercarse a numerosos libros y desarrollar su interés por la escritura. Comenzó a escribir poesía siendo adolescente y publicó su primer libro, Luna Silvestre, en 1933. Posteriormente, participó en proyectos literarios y fundó, junto con otros escritores, revistas como El Barandal, Taller y El Hijo Pródigo. Su formación y sus vivencias no se limitaron a México. Viajó a diferentes países y entró en contacto con escritores y movimientos literarios internacionales. En 1943 viajó a Estados Unidos, gracias a la beca Guggenheim, y posteriormente comenzó su carrera diplomática en 1945. Durante su carrera como delegado, vivió en diferentes lugares, entre ellos Francia y la India. Estas experiencias tuvieron una gran influencia en su pensamiento y en su obra. En Francia, tuvo contacto con el movimiento surrealista y con escritores como André Breton. También fue embajador de México en la India. Su estancia en ese país tuvo una gran importancia en su desarrollo intelectual y literario, pues se interesó profundamente por las culturas y filosofías de Oriente. Un momento especialmente importante de su vida ocurrió en 1968. Ese año, Octavio Paz renunció a su cargo como embajador de México en la India y como protesta por la represión del movimiento estudiantil de Tlatelolco. Este acontecimiento demuestra que Paz no fue solamente un escritor dedicado a la literatura, también fue un intelectual que participó en los debates políticos y sociales de su época. Su obra es muy extensa y abarca poesías, ensayos, traducción, crítica literaria y dramaturgia. Uno de sus libros más importantes es El laberinto de la soledad, publicado en 1950. En esta obra, Paz reflexiona sobre la identidad mexicana y busca responder preguntas como ¿qué significa ser mexicano? ¿Cómo se relaciona México con su pasado? ¿Por qué los mexicanos tenemos determinadas formas de relacionarnos con los demás? Paz analiza elementos históricos, culturales y sociales para intentar comprender la identidad del mexicano. Otra obra fundamental de Paz es La piedra de sol, publicada en 1957. Este poema es considerado una de sus creaciones poéticas más importantes y representa una muestra de la renovación que Paz realizó dentro de la poesía en su lengua española. Su producción fue tan amplia que resulta difícil reducirla a un solo tema. Sin embargo, de los grandes temas que aparecen constantemente en su obra son la identidad, la soledad, el tiempo, el amor, el lenguaje, la libertad, la historia y la relación entre el individuo y la sociedad. En 1990, Octavio Paz recibió el Premio Nobel de Literatura. El Comité Nobel explicó que el premio se le otorgaba por una escritura apasionada, de amplios horizontes, caracterizada por una inteligencia sensible y una integridad humanística. Este reconocimiento fue especialmente importante porque convirtió a Octavio Paz en el primer y hasta ahora en el único mexicano en recibir el Premio Nobel de Literatura. Ahora pasemos a un personaje completamente diferente, Mario José Molina Pasquel Enríquez. Nació el 19 de marzo de 1943 en la Ciudad de México. Desde pequeño mostró interés por la ciencia y particularmente por la química. Estudió ingeniería química en México y posteriormente continuó su formación en Europa y en Estados Unidos. Realizó un doctorado en físico-química en la Universidad de California en Berkeley, donde desarrolló parte fundamental de su carrera científica. Su investigación lo llevó a estudiar la química de la atmósfera, y aquí comienza la parte más importante de su historia, el problema de la capa de ozono. Para entender la importancia de Mario Molina, debemos explicar primero qué es la capa de ozono. La atmósfera terrestre contiene una región con concentraciones relativamente altas de ozono. Esta capa cumple con una función fundamental, porque absorbe gran parte de la radiación ultravioleta proveniente del Sol. El problema apareció cuando los científicos comenzaron a estudiar los efectos de unos compuestos químicos llamados clorofluorocarbonos, conocidos como CFC. Estos compuestos habían sido utilizados ampliamente en productos industriales, como refrigerantes y propelentes. Durante mucho tiempo, parecían sustancias muy útiles y relativamente seguras. Sin embargo, Mario Molina y el científico estadounidense F. Sherwood Rowland estudiaron qué ocurría con estos compuestos cuando llegaban a la atmósfera. En 1974, publicaron un trabajo en el que explicaron que los CFC podían contribuir a la destrucción del ozono atmosférico. Su investigación ayudó a explicar científicamente el problema que posteriormente se relacionaría con el llamado agujero de la capa de ozono, particularmente sobre la Antártida. La importancia de su trabajo fue enorme. No se trataba simplemente de descubrir una reacción química. Su investigación mostraba que una actividad industrial podría tener consecuencias sobre una parte fundamental del sistema ambiental del planeta. En 1995, Mario Molina recibió el Premio Nobel de Química junto a F. Sherwood Rowland y Paul J. Kusten. El premio fue otorgado por sus investigaciones sobre la química atmosférica y específicamente sobre la formación y descomposición del ozono. Mario Molina entonces tenía 52 años. El reconocimiento convirtió su investigación en uno de los ejemplos más importantes de cómo la ciencia puede ayudar a identificar problemas ambientales de alcance mundial. La UNAM señala que Molina fue uno de los científicos que logró que sus investigaciones se tradujeran en políticas públicas de alcance global. Esto es fundamental, porque la ciencia no solamente consiste en descubrir algo, también puede ayudar a la sociedad a tomar decisiones. Las investigaciones de Molina y sus colegas contribuyeron a la comprensión científica que respaldó acciones internacionales para reducir las sustancias que dañaban la capa de ozono. Su trabajo ayudó a mostrar que las actividades humanas pueden producir consecuencias a escala planetaria. Después de recibir el Nobel, continuó trabajando en temas relacionados con el medio ambiente y la energía. En 2004, fundó el Centro Mario Molina para Estudios Estratégicos sobre Energía y Medio Ambiente, dedicado al análisis de problemas ambientales y energéticos. Por lo tanto, su legado no terminó con el Premio Nobel. Continuó trabajando para que el conocimiento científico pudiera utilizarse para enfrentar problemas ambientales. Paz y Molina, ambos representan la importancia de la educación y de la investigación, dos caminos diferentes hacia la excelencia.
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1: Amigos de Hidalgo en la Hora Nacional, bienvenidos a Zoom Cultural. Esta semana exploraremos el Día Mundial de la Salud Mental. Cada año, el 10 de octubre, se conmemora el Día Mundial de la Salud Mental, una fecha que busca generar conciencia sobre la importancia de cuidar nuestro bienestar psicológico, prevenir problemas de salud mental, combatir el estigma y promover que todas las personas puedan recibir atención cuando la necesitan. Cuando hablamos de salud, muchas veces pensamos inmediatamente en enfermedades físicas, como la diabetes, las enfermedades del corazón o infecciones. Sin embargo, nuestra salud no solamente depende de nuestro cuerpo, también depende de nuestros pensamientos, emociones, relaciones y de nuestra capacidad para enfrentar las dificultades de la vida. La Organización Mundial de la Salud define a la salud mental como un estado de bienestar que permite a las personas afrontar las tensiones de la vida, desarrollar sus capacidades, aprender a trabajar adecuadamente y contribuir a su comunidad. Además, señala que actualmente más de 1,000,000,000 de personas en el mundo viven con algún problema o trastorno de salud mental. Entre los problemas más frecuentes se encuentran los trastornos de ansiedad y trastornos depresivos. La ansiedad puede manifestarse mediante preocupaciones excesivas, miedo, nerviosismo y dificultades para controlar estos pensamientos. Por otro lado, la depresión puede estar relacionada con tristeza persistente, pérdida de interés en actividades, desesperanza y dificultades para realizar actividades cotidianas. Es importante señalar que sentirse triste, preocupado o estresado alguna vez no significa automáticamente tener un trastorno mental. Todas las personas podemos experimentar emociones difíciles. La diferencia está en la intensidad, duración y repercusión que estas experiencias pueden tener en nuestra vida. La Organización Mundial de la Salud señala que solamente alrededor de un tercio de las personas con depresión reciben atención formal, mientras que en el caso de la psicosis, la proporción todavía es menor. Esto demuestra que no basta reconocer que existen problemas de salud mental. También es necesario contar con servicios accesibles, profesionales capacitados, información y redes de apoyo. Otro dato importante es el suicidio. Se estima que en 2021 ocurrieron aproximadamente 727,000 muertes por suicidio en el mundo. En México también existen importantes desafíos relacionados con la salud mental. De acuerdo con el INEGI, en junio del 2025, el 22.5% de la población presentó indicios de ansiedad, mientras que el 12.6% presentó indicios de depresión. En las mujeres, estos porcentajes fueron mayores: 26.7% presentó indicios de ansiedad y 10.6% presentó indicios de depresión. Es importante aclarar que estos datos corresponden a indicios indicados mediante un instrumento de detección. No significan que todas esas personas tengan un diagnóstico clínico. Sin embargo, sí muestra que existe una cantidad importante de personas que experimentan síntomas relacionados con ansiedad o depresión y que, por lo tanto, requieren atención y seguimiento cuando estos síntomas afecten su bienestar. Según cifras preliminares del INEGI, en 2024 se registraron 8,856 defunciones por suicidio de personas de 10 años y más en México. La tasa fue considerablemente mayor entre los hombres, con 11.2 por cada 100,000 habitantes, frente a 2.6 entre las mujeres. Estos números nos demuestran la necesidad de fortalecer la prevención, especialmente entre adolescentes y jóvenes, pero también de atender a las personas adultas y a otros grupos que puedan encontrarse en situaciones vulnerables. La salud mental no depende de una sola causa. Puede estar relacionado con factores individuales, familiares, sociales y económicos. Factores como la pobreza, la violencia, la desigualdad, el aislamiento y experiencias adversas durante etapas importantes del desarrollo, como elementos que pueden aumentar el riesgo de problemas de salud mental. Por eso, cuidar la salud mental también significa cuidar nuestros ambientes, donde las personas puedan sentirse seguras, escuchadas y respetadas. En nuestro estado, los problemas de salud mental también están presentes. El gobierno estatal cuenta con servicios de salud mental comunitaria, que incluyen detección, tratamiento, seguimiento y control de personas que presentan alteraciones emocionales o mentales. Estos servicios también contemplan la atención de problemas relacionados con el consumo de sustancias y situaciones de violencia familiar. Por eso, algunas acciones sencillas pueden contribuir al cuidado de nuestra salud mental. La primera es hablar sobre lo que sentimos. Muchas veces pensamos que debemos resolver nuestros problemas solos. Sin embargo, hablar con una persona de confianza puede ayudarnos a identificar lo que estamos experimentando y a sentirnos acompañados. La segunda es pedir ayuda profesional cuando sea necesario. Acudir con un psicólogo, psiquiatra u otro profesional de la salud no significa estar loco ni ser débil. Significa reconocer que existe dificultad y buscar herramientas para enfrentarla. La tercera es cuidar nuestros hábitos, dormir adecuadamente, mantener actividad física, alimentarnos de manera equilibrada y tener momentos de descanso pueden contribuir al bienestar general. También es importante mantener relaciones sociales saludables. Tener personas con quienes podamos hablar y convivir puede convertirse en una fuente importante de apoyo. Y finalmente, debemos aprender a escuchar a los demás sin juzgar. Uno de los principales obstáculos para cuidar la salud mental es el estigma. Todavía existen personas que consideran que alguien con depresión, ansiedad u otro problema de salud mental simplemente debería echarle ganas. Pero los problemas de salud mental no desaparecen necesariamente con fuerza de voluntad. Por eso, el Día Mundial de la Salud no debería ser solamente una fecha que recordemos cada 10 de octubre. Debería de ser una oportunidad para preguntarnos ¿cómo estamos nosotros? ¿Cómo están nuestras familias y las personas que nos rodean? Cuidar nuestra salud mental significa reconocer nuestras emociones, pedir ayuda cuando la necesitamos, apoyar a los demás y construir espacios donde nadie tenga miedo de hablar sobre lo que siente. Si nosotros o alguien cercano está atravesando una crisis emocional o tiene pensamientos de hacerse daño, es importante buscar ayuda profesional y acudir a los servicios de emergencia o de salud disponibles, porque hablar de salud mental puede salvar vidas. 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
0: Así llegamos al final de nuestro programa. Les agradecemos mucho por habernos acompañado y los esperamos la próxima semana, aquí en Hidalgo en la Hora Nacional. Que pasen una excelente noche.
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6: Son las 11:02.
7: Temperatura 26 grados centígrados.

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1: Y esta va para toda la raza de allá de Quetzalapa, Justa el Guapango, Tahuitepa y San Juan Aguahueco.

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1: La paz mental es de gran ayuda para fomentar el bienestar general. Dalai Lama.
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2: Y este fue el pilón de sus amigos Pepe,
3: Cristian,
4: Marcelo,
2: de
5: Los Reales de Colima.

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1: Tú, por ti mismo, eres suficiente. Maya Angelou.
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6: Son las 11:18.

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2: Revista del Consumidor. Radio. ¿Te da miedo que tu plancha queme tu blusa favorita? En nuestro estudio de calidad pusimos a prueba distintas planchas de vapor y te demostraremos que no necesitas gastar una fortuna para tenerla mejor.
3: Además, ¿sabes cómo actuar en caso de que un siniestro afecte tu vivienda? En nuestra brújula de compra te explicamos de forma sencilla cómo elegir un seguro de casa-habitación que proteja tu patrimonio. Quédate y descubre cómo cuidar tu dinero.
2: Revista del Consumidor.
3: ¿Cuánto tiempo inviertes a la semana tratando de quitarle las arrugas a tu ropa favorita? El ritmo de vida actual exige que el cuidado de nuestras prendas sea rápido, seguro y eficiente.
2: Y aunque existen textiles que no necesitan alisarse, la plancha de vapor ha evolucionado para seguir siendo una pieza clave en nuestro hogar.
3: A diferencia de las tradicionales planchas secas, las de vapor requieren menos esfuerzo y reducen el riesgo de dañar tejidos como el algodón, lino, mezclilla o poliéster.
2: En su interior cuentan con un depósito de agua que al calentarse libera vapor a través de los orificios ubicados en la suela. La combinación de calor y humedad suaviza las fibras de tela, lo que permite que se estiren y recuperen su forma original.
3: Además, en la actualidad existen algunas que cuentan con tecnología anti-sarro, golpe de vapor para arrugas difíciles y funciones verticales para alisar sin una tabla de planchado.
2: Para que tu compra sea inteligente y elijas una aliada que mantenga tu ropa en óptimas condiciones, realizamos un estudio de calidad en el que se pusieron a prueba algunas planchas de vapor.
4: En este estudio de calidad de planchas analizamos 23 modelos de planchas de 11 marcas distintas.
3: Para garantizar tu seguridad y el cuidado de tu economía, el laboratorio verificó la resistencia del cable a las altas temperaturas, el consumo eléctrico y que ninguna plancha presentara escurrimientos o calentamiento en las zonas que tocas con las manos.
2: También pusimos a prueba su desempeño, qué tan rápido calientan, qué tan bien distribuyen el calor en la suela y, por supuesto, su capacidad real para desarrugar distintos tipos de tela.
3: La buena noticia es que todos los modelos analizados son seguros para usarse en casa. Además, 6 modelos obtuvieron la máxima calificación en su desempeño general. Hablamos de equipos de Black & Decker, Advio Home, Hamilton Beach, Koblenz, Taurus y Tefal.
2: Si planchas con el tiempo contado antes de salir al trabajo, considera esto. 3 modelos de la marca Rowenta y uno de Tefal fueron los que más tardaron en alcanzar su temperatura máxima.
3: Y hablando de temperatura, el

0: Vivos o garantías. Revisa muy bien lo que compras.
1: Un detalle que llamó mucho nuestra atención es cómo se relaciona el precio con la calidad. A veces creemos que invertir más garantiza el mejor equipo, pero comparar opciones nos puede dar grandes sorpresas.
0: Por ejemplo, en el mercado puedes encontrar un modelo de Rowenta y uno de Chi que rebasan los $2,000, obteniendo en el laboratorio calificaciones de bueno y muy bueno.
1: Mientras que, por el lado de las opciones más económicas, un modelo de Taurus y otro de Black & Decker, que rondan los $300, alcanzaron la excelencia en su desempeño.
0: Al final, la mejor plancha no es necesariamente la más costosa o la de diseño más llamativo, sino aquella que se adapta a tu ritmo de vida, cuida tus prendas favoritas y se ajusta a tu presupuesto.
2: La información completa de este estudio de calidad la puedes revisar en la revista del consumidor en su versión digital y su versión impresa.
3: Vista del consumidor.
1: Tu casa es el hogar donde compartes momentos con quienes más quieres y donde construyes recuerdos inolvidables.
0: Sin embargo, un incendio, una inundación, un robo o un fenómeno natural pueden ocurrir de manera inesperada y generar pérdidas económicas importantes.
1: Pero contar con un seguro de casa-habitación te ayuda a proteger tu vivienda y los bienes que hay en ella, desde muebles y electrodomésticos hasta obras de arte y, en algunos casos, tus mascotas. Ten en cuenta que la cobertura depende de lo establecido en tu póliza sobre los daños parciales o totales ocasionados por los diversos riesgos existentes.
0: Por eso es importante revisar qué tipo de seguro estás contratando. Las coberturas más comunes te respaldan ante lo impredecible: incendios, explosiones, tormentas, terremotos, erupciones, huracanes, inundaciones e incluso ante huelgas o actos de vandalismo.
1: Y como los accidentes ocurren, también hay seguros que cubren otro tipo de responsabilidades. Por ejemplo, en el caso de que tú o alguien de tu familia causen un daño a un tercero, ya sea dentro o fuera de casa.
0: Si un siniestro te obliga a salir de tu vivienda, no te preocupes. Hay pólizas que cubren gastos extraordinarios. Incluyen estancias en hoteles o alojamientos temporales, costos de mudanza y remoción de escombros. Además, ante un robo también puedes proteger tus pertenencias como dinero, joyas, obras de arte, muebles y electrodomésticos.
1: Y para tu mayor tranquilidad, puedes sumar coberturas adicionales para tus equipos electrónicos, apoyo legal e incluso servicios de emergencia como plomería, cerrajería, electricidad, auxilio vial y guardería para tus mascotas.
0: Ahora, ¿cuánto cuesta proteger tu patrimonio? Los costos varían según la aseguradora y el nivel de protección que elijas.
1: En la revista del consumidor de septiembre, comparamos seguros para casa-habitación de distintos bancos y aseguradoras a través de sus cotizadores en línea. Para este ejercicio consideramos una vivienda propia de 250 metros cuadrados. Consúltala.
0: Recuerda que las tarifas cambian según el valor y las necesidades de tu vivienda. Lo ideal es consultarlo directamente con un agente de seguros o ejecutivo bancario para obtener tu cotización exacta.
1: No olvides que si necesitas ayuda, tienes a quien acudir.
0: Para localizar a un agente de seguros capacitado, acércate a la Asociación Mexicana de Agentes de Seguros y Fianzas, AC, en amasfac.org o al 5555-142090.
1: Y si quieres verificar que un agente o institución estén autorizados, la Comisión Nacional de Seguros y Fianzas te asesora en https://www.go.mx/CNSF o llamando al 5557-24-7400.
0: Para resolver cualquier duda, inconformidad o reclamación, la Condusef te respalda en conducef.gov.mx o en el 5553-400999. Infórmate, compara y protege lo que más quieres.
1: Por último, toma en cuenta estos consejos clave antes y después de contratar.
0: Compara opciones y elige una póliza que se adapte a las necesidades reales de tu hogar, garantizando protección a un buen costo.
1: Al contratar, proporciona los datos exactos sobre el valor y las características de tu vivienda, ya que la información incorrecta puede afectar el pago de una indemnización.
0: Una vez que tengas tu póliza, revísala a detalle. Verifica los datos, las condiciones generales y la cobertura de responsabilidad civil.
1: Guarda copias digitales de la póliza, comprobantes de pago y escrituras.
0: Mantén siempre tus pagos al corriente para no perder la vigencia de

0: tu protección y ante cualquier siniestro, ten a la mano tu número de póliza para comunicarte de inmediato con la aseguradora.
1: Si quieres saber más detalles, consulta nuestra sección Brújula de Compra en la Revista del Consumidor, ya sea en su versión física o digital.
0: Porque proteger tu hogar y vivir con tranquilidad también requiere informarse.
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4: Son las 11:41.

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8: Son las 11:50.

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2: Temperatura 26 grados centígrados.

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3: Son las 12:18.

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5: Son las 12:39.

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4: Son las 12:51.

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2: Es la 1:03.
3: Temperatura 25 grados centígrados.

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1: Es la 1:17.

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3: Es la 1:34.

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1: 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Es la 1:49.

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1: Son las 2:02.
2: Temperatura 25 grados centígrados.

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2: Son las 2:21.

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1: Son las 2:33.
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2: Son las 2:50 minutos.

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1: Son las 3:04.
2: Temperatura 25 grados centígrados.

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2: Son las 3:22.

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1: Son las 3:37.

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1: La paz mental es de gran ayuda para fomentar el bienestar general. Dalai Lama.
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1: Tú, por ti mismo, eres suficiente. Maya Angelou.
0: Tu salud mental es muy importante.
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5: Son las 3:51 minutos.

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4: Son las 4 con un minuto.
5: Temperatura 25 grados centígrados.

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1: Son las 4:17.

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3: Son las 4:31.

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2: Son las 4:47.

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1: Son las 5:03.
2: Temperatura 25 grados centígrados.

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1: Son las 5:19.

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3: Son las 5:36.

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2: Son las 5:49.

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1: Son las 6:08.
2: Temperatura 24 grados centígrados.

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3: Son las 6:18.

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3: Son las 6:30.
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5: Son las 7 con 2 minutos.
6: Temperatura 24 grados centígrados.
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0: Hola, hola, Paquis, ¿cómo están? Feliz lunes, espero que su fin de semana les haya ido espectacular. Gracias por sintonizarnos a través de Suma Radio en el 99.7, 99.5, 102.1 y 91.1 de tu FM en diferentes regiones: Pachuca, Huejutla, San Bartolo, Totepec, Zimapán, Actopan y Tulancingo. Y también gracias a quienes nos sintonizan en toda América Latina a través de Radio Ilse. Yo soy Betty Barrón, te acompaño por los próximos minutos. Agradezco en controles de transmisión a Roxana Rodríguez. Y oigan, ¿qué vamos a hacer hoy? Ya sé, es lunes, en serio sí es lunes. Nos gustaría que el fin de semana durara 3 o 4 días, pero hasta ahora no lo hemos logrado y no creo que seamos pocos los que lo deseamos usualmente. Pero entonces, ¿qué vamos a hacer? Te quiero contar sobre el origen de algunas cosas. Algunas cosas que de pronto, o sea, están en nuestro vocabulario, en nuestras situaciones y en nuestra vida diaria, pero no nos preguntamos, ajá, ¿y cómo? O sea, ¿por qué? Ejemplo, ¿por qué al catarro se le llama catarro? O sea, ¿quién le puso catarro? ¿Por qué? ¿Y por qué suena así, catarro? Catarro a mí me suena, no sé, como algo de tomar, como una taza, como un vaso, como catarro. Pásame ese catarro, me suena a olla. ¿A ti a qué te suena, no? Bueno, hoy les traigo curiosidades de ese tipo. ¿Por qué? Porque curiosos somos. Pero antes vamos a ir con música y vuelvo contigo en unos instantes.
1: Escubido.

Buenos días. ¿Me podrías poner la de Las mamás tienen radar? Porque me da de ver hace mil años. Gracias. Y saluda a mi mamá que van con nosotros a camino de la escuela. Adiós. Cuando fui a una, a todos asusté. Escubido.

Hola, Paqui Leslie, soy Pretty Leslie, ¿cómo estás? ¿Me podrías poner la canción de Arriba Rao, por favor? Gracias. Adiós.

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6: Son las 7:16.
7: Maki, ¿qué va contigo?

Estoy de regreso junto a ti. Oigan, sí quiero decirles que esto de que les puse lo del catarro no es solo porque ahorita se me ocurrió, sí les voy a decir qué significa, porque al final no nos vamos a quedar con la duda. Lo investigamos y sabremos qué significa catarro, pero vamos a ir por puntos, ¿ok? Digamos que hay palabras que están ahí, que de pronto nos dicen, y hoy particularmente todas las que vamos a descubrir qué significan, de dónde provienen y qué show con ellas, son con C. Porque sí, con C, ¿va? Ok, así que piensa en una palabra que no sepas qué significa, pero que digas, ¿por qué está esa chatarra? Ejemplo, es con C. Chatarra. ¿Qué es una chatarra? ¿Sabes qué es una chatarra? Pregúntale ahora mismo a tus papás. Papá, ¿qué es una chatarra? O porque de pronto dicen, ¿a poco te gusta esa chatarra? O, esto ya está muy chatarra. ¿Qué es chatarra? ¿Y por qué se llama chatarra? Ok. Mientras tú le preguntas, mientras te ríes con ellos en lo que te explican qué es una chatarra, vamos a ir con música y vuelvo junto a ti en unos instantes.

0: Bettini, ¿puedes poner la canción del porquito?
1: Por favor.
0: Soy Aitana Valentina Paquiliscri.
1: ¿Va?

que ya lista la truchita para ir a la escuela. Espero que les vaya bien en esta semana escolar. ¿Me puedes poner la de la calabaza?

Estoy de regreso junto a ti. Hoy estamos descubriendo palabras raras o descubriendo palabras que están ahí en nuestro lenguaje que no sabemos realmente cómo, cuándo, dónde, por qué y quién decidió que se tenían que llamar de esa forma y tenían que significar lo que significan. Hace un momento te dije, pregúntale a tus papás qué significa chatarra y si saben de dónde proviene. ¿Te dijeron? ¿Te contaron un poquito? Bueno, si no sabían, nosotros tampoco, pero mientras estuvo esta canción, lo investigamos, obviamente, y queremos compartírtelo. Resulta y resalta que la palabra chatarra significa un conjunto de trozos de metal de desecho, principalmente hierro, o de forma coloquial, como también ya de pronto se utiliza, algo viejo, inservible o con poco valor. Entonces, cuando llegamos a decir esto es una chatarra, lo que queremos decir es que ya está viejo o que está desgastado o que no funciona o que no se ve bien y decimos es una chatarra para decir que algo puede ser desde un trapo viejo o alguna ropa que ya no nos gusta o si tú ves alguno de tus juguetes y dices mira, esta es una chatarra, es porque ya a lo mejor le despintaste, no sé, las ventanitas al carrito o lo que sea o porque ya se rompió en varias ocasiones. Entonces, chatarra es eso. Ahora, ¿cómo pasó a nuestro idioma? Yo sé. ¿Cómo pasó a que denominaran chatarra? Resulta, en vasco se pronuncia itzatara, que significa hierro viejo. Y es un diminutivo de satar, con Z, que significa trapo viejo, andrajo o ropa vieja. Ahora, después el término pasó al idioma del español y luego pasó a nosotros que somos mexicanos. ¿Y qué pasó? Que debido a la tradición metalúrgica e industria del País Vasco, donde se reutilizaban los restos de metal, estos se fueron extendiendo un poco a otros usos como para maquinarias viejas, para monedas de poco valor o para pues algunos utensilios y pues claro, decían, ok, es que esto se construyó o se hizo con material reciclado, que ya no servía, que ya estaba en las últimas, como lo que te acabo de compartir. Entonces, de ser un concepto vasco y se pronunciara satara, nosotros obviamente lo mexicanizamos y lo convertimos en chatarra. Entonces, cuando tú veas algo que ya creas que no, eso es una chatarra. Vamos con música. Vuelvo contigo en unos instantes.

0: Hola, Betty. Buenos días.
1: Hola.
0: ¿Cómo estás?
1: Bien.
0: Bien. Ya voy camino a mi escuela. Y me podrías poner la canción de... Una de Halloween, que será Chumbalaca, Chumbalaca. Por favor, gracias. Soy Noa Leis.

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8: 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Son las 7:32.
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canción que acabamos de escuchar, la del auto de papá, bien podría quedar como una chatarra, porque incluso lo va relatando. O sea, es un carrito ya viejito, pero que por más que atenten contra él, él nunca se detiene. Y aunque sea una chatarra, sí funciona. Ahora bien, vamos a ir con otros conceptos. Catalejo. ¿Conoces qué es un catalejo? Bueno, ok. Catalejo podría ser lo que nosotros conocemos como binoculares, ¿no? ¿Sí? ¿Lo habías escuchado? Ok, bueno. Es un tubito que sirve para ver de lejos y se compone de catar, que significa ver, y lejos de distancia. Entonces, en los barcos, cuando querían saber si había tierra a la vista y todo ello, o incluso, pues, hacer como si no había como barcos enemigos, sacaban el catalejo, que era este tubito, con varios cristales haciendo esta forma de dimensionar la distancia. Se lo ponían en el ojito y decían, pues sí hay tierra a la vista, o sí tenemos barcos enemigos, o estamos en medio de la nada, ¿no? Entonces, eso significa. Ahora, ya que estamos en estos tiempos como de que Halloween y Día de Muertos, todo eso, segura estoy que has escuchado esto de catacumbas. Yo sé que ya incluso en lo último suena a tumbas, pero ¿qué es una catacumba? Ok. Son galerías subterráneas, es decir, como si fueran complejos, pasillos largos, como bodegas, pero subterráneas, debajo del piso, no hacia arriba, abajo. Y esta palabra proviene del latín, que es catacumbae, y dicen que los antiguos cristianos enterraban a sus muertos en esas catacumbas. Entonces, lo que nosotros hacemos cuando enterramos a alguien es realizar un hoyo en la tierra y ponerlo ahí. En el caso de antiguas costumbres, hacían, digamos que estas bodegas enormes, en subterráneas, y de esa manera podían depositar también ahí los restos de las personas, ¿ok? Entonces, si normalmente por estos tiempos escuchas catacumbas, bueno, pues se está refiriendo a estas enormes bodegas. Vamos a ir con música, pero vuelvo contigo en unos instantes.

Hola, soy Leonardo Iscle y voy a camino a la escuela y estoy esperando porque yo entro un poquito más tarde. ¿Me podrías poner la de Perro Salchicha? Y me debías la de Lava. Yo ya sé que no podías, pero me la puedes poner por si puedes, por favor. Por favor, gracias.

0: ¿cómo estás?
1: Bien, espero que estés muy bien. ¿Me puedes sacar la... ¿Te puedo pedir la canción de... El dinosaurio naquito, Betty? Gracias, porque te la pedí el viernes y el jueves y no me la has puesto, Betty, de la otra semana. Bye. Le mando muchos besos a mi papá que está en la casa. Bye. Somos los hermanistis. Ya, adiós.
2: Bonito inicio de semana, Betty. Bye. Para ti y para todos los paquis.
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Hola Betty, buenos días. ¿Me puedes poner la canción de Vacaciones de Lara Campos y la canción de Tu Pollillo? Gracias. Me gusta saludarte. Inicié el ciclo de la semana. Me llamo Vania. ¡Lara!

0: días. Soy Majolisky. ¿Me puedes poner la canción de chocolate con almendras? Gracias, adiós, bye.
1: Hola, soy Anilisky. ¿Me puedes poner la canción del vampiro negro? Gracias. Saludos desde Santiago Tulantepec a todos los panelistas. Dios. Escubido.

0: usted, Scooby-Doo.
1: Aquí, Whisky va contigo.
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4: Son las 7:45.
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5: Estoy de regreso junto a ti. Y oigan, al inicio de esta emisión les dije que si ustedes sabían por qué catarro y así. Ahora, yo sé que de hecho la palabra es un poco rara. Catarro. Ok. Sí, por supuesto que todos sabemos, o bueno, la mayoría de nosotros sabemos que se puede estar refiriendo a enfermedad en las vías respiratorias que te hace producir moquitos, ¿ok? Ahora, en el latín, muy propia en el latín, es catarros. Y este proviene del griego catapié, catarrín o fluir. ¡Ay, qué propia! Yo hasta yo me sentí como con mi tacita de té aquí y el dedito meñique alzado.

¿ok? Pero básicamente es, tengo catarro, significa tengo moquitos sueltos. En mi nariz tengo moquitos sueltos y eso es, tengo un catarro. Y todos lo entendemos perfectamente. Pero si te quieres ver con clase, también puedes decir, tengo catarros. O tengo catarrín. Y ya, lo andamos diciendo entre griego y latín. Muy bien, vámonos con música. Vuelvo contigo en unos instantes.

0: Hola, Betty, ¿cómo estás?
1: Bien.
0: Ah, le mando saludos a mi tío Edgar, que no sé en dónde vive y quiero la canción de Perros y Chicha. Y adiós, te mando muchos besitos, adiós. Y no, Bali, es un perro de mi tío Edgar. Adiós, te mando muchos besitos y abrazos, adiós.

Hola Betty, ¿cómo estás? Soy Esteban Iscli, te mando saludos desde Huejutla. ¿Le puedes mandar un saludo a mi compañera Andrea, que también te escucha desde la radio? Bye, ¿me puedes poner Marranito? Ven a Chantolo.

Hola, Paquilistli. ¿Cómo están? Yo estoy súper bien. ¿Cómo están? Yo estoy bien, feliz lunes. Ya vamos a volver a entrar a la escuela. Pues sí, hay que levantarnos temprano, no sean flojos, Paquis. Y pues ya. Que sin poner la canción del rap del Michi. Gracias, adiós, los quiero. Bye.

0: estoy de regreso contigo. Bueno, ya hablamos sobre algunas palabras y ahora te quiero preguntar. Hay otras palabras como mucho más simples que creo que sí hemos escuchado. Ejemplo, catarata, ¿no? Es una cascada de gran altura, muy, muy abundante. Proviene del griego el nombre, después pasó al latín y ya lo popularizamos, por así decirlo, al idioma español y terminó en catarata, ¿no? Entonces empezó como cataparking, después a catarqués y nosotros lo pasamos al latín ya como catarata. Ahora, hay otra, catástrofe. Seguro la has escuchado, catástrofe. Es una desgracia, una desdicha. Proviene del griego kataopon o catástrofe, que pasó después al latín. Y aquí hay una situación y es que de pronto las PHE a nosotros nos suenan como fe, ¿no? Pero bueno, pues es una cuestión gramática que hoy no nos vamos a meter en eso. Pero en conclusión, digamos que nuestras palabras, muchas de nuestras palabras, y sobre todo hablando en el español, están compuestas por terminaciones, están compuestas por raíces árabes, griegas y latín. Entonces, cuando de pronto pronunciamos algunas de ellas, nos es como mucho más entendible saber que esto mismo podría estar siendo traducido o del griego o del latín o del árabe, particularmente en el español. Y hoy dije, ¿por qué no? Tiene mucho tiempo que no aprendemos nada, que se nos va el tiempo en saludos, canciones, risas, bromas y muchas canciones que te debo. Pues hoy voy a deber muchísimas, porque es lunes y porque no les puse exactamente las que pretendíamos, pero de que aprendimos cosas, aprendimos cosas. Deseo que tengas un extraordinario inicio de semana. Gracias por dejarme acompañarte a través de estos micrófonos en Suma Radio, en el 99.7, 99.5, 102.1 y 91.1 de tu FM, en diferentes regiones: Pachuca, Huejutla, San Bartolo, Tututepec, Zimapán, Actopan y Tulancingo. Y también gracias a quienes nos sintonizan en toda América Latina a través de Radio Ilse. Yo soy Betty Barrón, gracias en controles de transmisión a Roxana Rodríguez. Nos escuchamos el día de mañana, martes de pagadera. Tengan compasión. Hoy me llevé el tiempo explicándoles palabras raras y chistosas y extrañas y curiosas. Debo todas las canciones del mundo, pero mañana intentaremos pagarla. Que tengas un extraordinario día, nos escuchamos mañanita.
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11: Son las 8 con 2 minutos.
12: Temperatura 26 grados centígrados.
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0: ¿Qué tal, amigas y amigos nuestros? ¿Cómo están ustedes? Muy buenos días. Les saludamos con el gusto de siempre en nombre de todas y todos quienes, gracias a usted, participamos en este ejercicio de comunicación, en nombre de quienes laboramos orgullosamente para la Universidad Autónoma del Estado de Hidalgo. Son en este momento ya las 8 de la mañana con 3 minutos, 8 con 3 de este día lunes 12 de octubre de 2026. Y como siempre, para nosotros es un extraordinario placer el poder agradecer a ustedes profundamente la gentil atención de su preferencia, agradecer el que nos acompañen, el que nos permitan acompañarles, agradecerles el que sean ustedes parte de nosotros y nos permitan ser parte de ustedes durante estas casi dos próximas horas en las que estaremos comentando y compartiendo información que usted quiere, merece y debe saber. Hoy, como cada día, enviamos un cordial saludo, un fuerte, sincero, respetuoso abrazo a la gran familia universitaria que para nosotros siempre también será decir la gran familia hidalguense. Hoy, como cada día, deseamos que este esté lleno de oportunidades que usted quiera, pueda, sepa buscar, encontrar, aprovechar para crecer, para desarrollarse, para evolucionar en lo personal, en lo familiar, en lo laboral, en lo profesional y, por supuesto, como siempre se lo diremos a la gran familia universitaria, en lo institucional. Gentiles amigas y amigos nuestros, hasta donde ustedes se encuentren siempre, gracias por su atención, su compañía, su preferencia, su sintonía, pero por sobre todas las cosas, gracias por su apoyo, su respaldo, su solidaridad y, por supuesto, gracias, gracias, gracias siempre por su confianza. Un especial agradecimiento cada mañana es para compañeras y compañeros, amigas y amigos en las diversas estaciones radiodifusoras de la Universidad Autónoma del Estado de Hidalgo, porque gracias a ustedes, amigas y amigos nuestros, podemos nosotros llegar hasta donde nuestras queridas audiencias nos sintonizan y escuchan cada mañana en la Huasteca, en la Sierra Otomitepegue, en la Sierra Gorda, en el Valle del Mezquital, en la capital del estado, su zona metropolitana, en el Valle de Tulancingo, en el Alto Mezquital. Es decir, amigas y amigos, en prácticamente todo el estado de Hidalgo. Gracias, Suma Radio Huejutla, Suma Radio San Bartolo Tutotepec, Suma Radio Simapán, Suma Radio Actopan, Suma Radio Pachuca, Suma Radio Tulancingo y Suma Radio Huichapan. Amigas y amigos nuestros, esta es la tercera llamada, tercera.
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2: Buenos días. En este inicio de semana, lunes 12 de octubre, te presentamos los titulares de la información más destacada hasta el momento. En información nacional, huracán Simón avanza como categoría 3 hacia Jalisco. Desde cada una de las emisoras de Suma Radio, te compartiremos la información más destacada de la entidad. En información institucional, lidera la Universidad Autónoma del Estado de Hidalgo el rescate científico y cultural de los agaves endémicos del estado. Desde la División de Extensión de la Cultura, te compartimos las actividades que podrás disfrutar a lo largo de esta semana. Y en los deportes, te compartiremos los resultados de la jornada 11 del fútbol mexicano. Todo esto y mucho más en los próximos minutos. Iniciamos.
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0: En un primer momento, gracias a nuestra querida Erika Guevara, de ella la voz que usted ha escuchado y que le ha compartido el avance de la información que en esta mañana estaremos compartiendo a todas y todos ustedes, amigas y amigos nuestros. Y aprovecho también para saludar a un gran amigo, otro gran compañero, me refiero a Israel Gómez, él tiene la información para ustedes. Israel, con el gusto de saludarte, buenos días, adelante por favor.
4: Buenos días, Anuar, y como bien mencionas, vamos a darles el pronóstico del tiempo para este día. Y es que el huracán, como ya lo mencionaba Erika al inicio, Simón, frente a las costas de Nayarit y Jalisco, mantendrá las condiciones para lluvias puntuales muy fuertes en Sinaloa, Nayarit y Jalisco. Asimismo, se prevén vientos fuertes con rachas de 90 a 100 kilómetros por hora en la costa de Jalisco, disminuyendo durante el día, eso sí, así como vientos de 30 a 40 kilómetros por hora con rachas de 50 a 60 kilómetros por hora en las costas de Sinaloa, principalmente en la zona sur. También en Nayarit, además de oleaje de 4.0 a 5 metros de altura en la costa de Jalisco, disminuyendo durante el día, y de 2.5 a 3.5 metros de altura en las costas de Sinaloa, principalmente en la zona centro y sur. Por otra parte, el desplazamiento del frente frío número 2 sobre Baja California originará lluvias con intervalos de chubascos en el noroeste del país, asimismo, pues vientos con rachas de 40 a 60 kilómetros por hora en Baja California y Sonora. Finalmente, canales de baja presión en el interior del país, en interacción con inestabilidad atmosférica, una vaguada en niveles altos de la atmósfera y la onda tropical número 43 sobre el sureste mexicano, ocasionarán chubascos con lluvias fuertes a muy fuertes y descargas eléctricas en zonas norte, noreste, oriente, centro, sur y sureste de México, incluidos el Valle de México y la península de Yucatán. Y bueno, también pasamos al pronóstico por municipios de nuestro estado de Hidalgo. Y por supuesto, iniciamos con Pachuca de Soto, donde la máxima será de 24 y la mínima de 11 grados centígrados. Probabilidad de lluvia hasta el momento del 0%, pero sabemos que esto puede cambiar en cualquier momento. También en Actopan, la máxima de 22, la mínima de 11 grados. También con una probabilidad de lluvia, incluso también aquí en el Valle de Tulancingo ya vemos un poco de sol. En Huejutla de Reyes, máxima de 29, mínima de 20 grados centígrados. Asimismo, la probabilidad de lluvia es de 0. Les digo, esto puede cambiar, aunado a eso, pues la humedad que se ha sentido en los últimos días. También en Huichapan, máxima de 23, mínima de 12 grados, la velocidad del viento de 5 a 10 kilómetros por hora, podríamos decir que es algo moderado. Para la zona de Tulancingo de Bravo, de 22 la máxima y de 10 grados la mínima. También para Zimapán, de 22 grados la máxima y mínima de 13 grados centígrados. En general, les comentaba una probabilidad de lluvia hasta el momento de 0, pero recordemos que el día de ayer también estaba un poquito soleado, después de repente se nubló. Afortunadamente aquí en la zona del Valle de Tulancingo, pues no llovió, o así no se esperaban como lluvias tan fuertes, no cayó más que algunas gotitas, pero en la ciudad capital de Pachuca de Soto, pues sí pegó un poquito el agua. Así que los invitamos a mantener sus precauciones, mantenerse informados por supuesto, y nosotros aquí desde Suma Radio les vamos estar informando sobre algún cambio mayor, por supuesto también la prevención para las zonas de alto riesgo. Ese sería el pronóstico para el día de hoy. Anuar, regreso contigo.
0: Muchísimas gracias, Isra. Estaremos pendientes de próximas entregas. Seguimos.
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0: La información con Sergio Martínez. Sergio, con el gusto de siempre. Buen día. Adelante, por favor.
5: Mañana, para compartirte la información de la zona metropolitana, empezando porque las personas que cumplan 18 años del 6 de junio del 2027 o antes ya pueden acudir al módulo del INE para tramitar su registro al padrón y lista nominal. Esto con fecha límite del 25 de enero. Sin embargo, es importante que si usted requiere pues actualizar esta credencial, pueda acudir al módulo que está ubicado en el Boulevard Everardo Márquez, número 804, de Ex Hacienda de Coscotitlán, en Pachuca. Para ello, nos compartió más información Idalia Martínez, quien es vocal ejecutiva de la Junta Distrital 06.

0: es de su conocimiento, la credencial es el medio de identidad de preferencia, pues en nuestro país, para poder identificarse o realizar cualquier trámite en diferentes instituciones públicas y privadas.
1: ¿Cuáles son los requisitos con los que debe acudir una persona?
0: Debe de acudir al módulo de su preferencia con su acta de nacimiento original o certificada. Esta acta puede ser bajada de internet, ¿sí? Con para poder identificar los elementos de seguridad de preferencia se le solicita que sea a color. Su identificación con fotografía que sea original y vigente. En caso de que no tenga identificación, puede acudir con dos testigos al módulo que lleven su credencial de lector y de preferencia que sean conocidos o familiares. Su comprobante de domicilio, este debe de contener la dirección que vaya a solicitar porque en muchas ocasiones no coincide. Sí, igual las características de este documento no debe estar roto, maltratado o borroso.
2: Y vamos a temas de organización y educación vial, ya que en la estación del Estadio Hidalgo del Sistema de Transporte Metropolitano, vehículos particulares se dan la vuelta de una forma indebida al ser un retorno para las rutas alimentadoras, y a pesar de que este semáforo tiene señalamientos, los conductores no respetan las indicaciones y al darse la vuelta indebida ponen en riesgo su integridad, pero también la de la ciudadanía. Esto es lo que opina la audiencia que percibe esta situación diariamente.

0: me parece una falta de respeto, ya que genera más tráfico el momento de que intenta dar la vuelta, entonces eso evita el flujo de los carros. Que sí, en el momento de que se dan la vuelta y nosotros queremos seguir circulando hacia enfrente, pues ahí chocamos o hay algún tipo de roce. Yo diría que deberían de tener a una unidad de tránsito para poder, pues, controlar un poco más la vialidad.
1: Que pueden generar accidentes por nada más, por sus necesidades, en lugar de ir a un retorno más adelante que pues no está tan lejos, y pues que deberían de arreglar como aquí para que ya no suceda eso.
2: Pues la verdad creo que está bastante mal, porque sí ponen en riesgo la vida de las personas. Creo que pues tiene una mala planeación este cruce y deberían ponerle más atención a las autoridades. Claro, pone en riesgo a todos, porque pues primero los peatones por no fijarse y los conductores por manejar rápido y no tener pues conciencia de que aquí cruza la gente.
3: Pues ahora vamos con otros temas que pues se dieron a cabo ayer, que tienen que ver con las lluvias que provocaron inundaciones y complicaciones viales en la zona metropolitana de Pachuca, sobre todo encharcamientos y afectaciones en Pachuca Mineral de la Reforma, donde algunas calles quedaron cubiertas por corrientes de agua que dificultaron el tránsito vehicular. Y de acuerdo con reportes, entre los puntos afectados se encuentran el Boulevard Las Palomas, la carretera Pachuca-Tulancingo a la altura de Pachuquilla, donde las acumulaciones de agua complicaron la circulación. También se reportaron afectaciones en el centro de Pachuca, donde algunas coladeras se desbordaron, incluso automóviles quedaron varados en algunos puntos de esta zona metropolitana. Los reportes de autoridades oficiales indicaron anegamientos en zonas como San Judas, Carboneras o Providencia, y en este momento pues las autoridades mantienen el monitoreo de los niveles de agua y exhortan a la población a conducir con precaución, evitar cruzar calles inundadas y mantenerse atentos a las indicaciones de Protección Civil. Sin embargo, Honor, pues ya lo hemos compartido, estas lluvias son fenómenos naturales, sin embargo, sus consecuencias en nuestras ciudades sí nos están obligando a revisar la infraestructura, pero sobre todo a revisar esa capacidad de respuesta. El día de ayer pues fue una lluvia que de manera inesperada, decíamos, pues ocasionó varias problemáticas a la ciudadanía, incluso ya lo compartíamos con ustedes, automóviles que quedaron pues varados y con las consecuencias económicas afortunadamente no humanas, pero hay que seguir revisando pues las vialidades en las colonias, pues los drenajes, como ciudadanía mantener limpias estas redes pluviales. Sin embargo, pues la prevención no debe limitarse ante reacciones al momento de emergencia. Reiteramos la necesidad de planeación, de mantenimiento y de coordinación entre las autoridades y la ciudadanía para reducir estos riesgos, sobre todo proteger la vida de quienes pues circulan y quienes se encuentran en las calles, y sobre todo, ya lo decíamos, también el patrimonio de las familias. Hasta aquí la información de este lunes.
4: Gracias mi querida Mari. Fíjate que no sé qué opines tú, tampoco nuestra querida audiencia, pero el hecho de que veamos avenidas principales convertidas en ríos, colonias vulnerables como Los Tuzos, Mineral de Reforma, Pachuquilla o el centro de la ciudad colapsadas en minutos, desafortunadamente no es un hecho aislado. Estamos hablando de algo que impacta en la sociedad de manera muy profunda, porque detrás de cada bulevar inundado, lo vimos a través de las imágenes, lo sabemos porque son caminos que conocemos, hay comercios locales que perdieron su patrimonio, que perdieron su mercancía el día de ayer. Hay trabajadores, trabajadoras atrapados en el tráfico que ven vulnerada su movilidad y familias completas que asumen los costos de obras inconclusas o de drenajes insuficientes. El agua estancada, amigas y amigos nuestros, evidencia que el crecimiento urbano acelerado de la región exige mucho más que bacheo o soluciones de emergencia. Requiere, ya lo decías tú, planeación, una proyección diferente de lo que hace falta ya para estas ciudades. Y bueno, pues mientras las autoridades sigan operando de forma reactiva, cosa que también se agradece, pero que ya no basta, el costo del cambio climático lo van a seguir pagando los ciudadanos de a pie, los pequeños comerciantes. Y bueno, Concluyo con esto, mi querida Mari, con la seguridad de la población. No se puede, ya no se debe seguir improvisando o reaccionando. Se tiene que ser proactivo y yo esperaría realmente que las autoridades estén trabajando ya en ese sentido y que el resto que quede a sus administraciones pongan realmente el ojo en el acento de un asunto que, como el cambio climático, lejos de mejorar, posiblemente de acuerdo a lo que han dicho expertos y analistas en todo el mundo, vaya generando mucho más problemas de los que hasta ahora conocemos. Estas lluvias inusitadas, estas lluvias históricas, esta expresión de repente, pues no terminará. Lo hemos venido diciendo desde hace 2 meses, de que octubre habían dicho los pronósticos que sería verdaderamente un mes calamitoso en términos de condiciones climatológicas. Por supuesto que en 2 meses no se podía hacer mucho, pero es un buen momento de que se empiece a pensar ya en el futuro inmediato y este es en la próxima temporada de lluvias, cosa que se estará emparejando incluso antes de que termine la que estamos en este momento viviendo, sufriendo o padeciendo, como le querramos decir, Mari.
3: Estoy de acuerdo contigo, Anuar. Expertos de nuestra universidad han estado compartiendo en diferentes espacios de nuestra programación en Suma Radio cómo el cambio climático, pues ya vemos que es una realidad. La mala planeación y la mala construcción, digámoslo así, de las zonas de vivienda, sobre todo en la zona metropolitana, decíamos parte de también la limpieza de las redes pluviales, pero yo coincido contigo que ya no es suficiente, incluso los expertos, como bien lo señalas, lo han dicho, no es suficiente solo quedarnos a esperar, y ya con todos estos puntos en contra, pues creo que es importante que podamos actuar al respecto, porque si no, como lo hemos dicho, desafortunadamente quienes pagan las consecuencias son los ciudadanos, es su patrimonio, son los autos, pero sobre todo el estar al pendiente de algún otro riesgo que pueda incluso pues atentar contra nuestra vida, contra nuestras familias, y eso creo que pues sería lo más preocupante. Por ello seguimos nosotros reiterando que es un tema que se debe de tomar en cuenta y tomar acción al respecto. Muchísimas gracias, Anuar, como siempre, y pues les deseamos también un excelente lunes. Afortunadamente hoy se ve mucho más soleado, así es que esperamos que las lluvias bajen un poco.
4: Así es. Pues muchísimas gracias. Gracias, Mari. Y mea culpa, ruego tu disculpa por el equívoco en cuanto a quién nos iba a presentar la información de la capital. Fue un error de tu compañero y amigo. Muchísimas gracias, Mari. Que tengas un extraordinario día.
3: No se preocupen, Anuar. Buen día y muchas gracias a nuestra audiencia por su escucha.
4: Gracias, Mari Carmen Hernández Castellán, nuestra directora en nuestra estación hermana, en la hermana mayor de la radiodifusión universitaria. Radio Universidad Pachuca, Suma Radio Pachuca. Y hablando de nuestra universidad, amigas y amigos nuestros, hablando de expertos, hablando de especialistas, déjenme compartirle que la información más destacada en este momento del ámbito universitario y en un acto de suprema autonomía, la comunidad Garza, la gran familia universitaria, se reunió el pasado sábado cerrando filas en torno a su identidad, a su autonomía y al futuro tecnológico. Era una asamblea extraordinaria, multitudinaria, más de 2,000 personas, más de 2,000 universitarias y universitarios de la comunidad Garza. El rector, nuestro rector, el doctor Octavio Castillo Acosta, frente a todos ellos, afirmó que la verdadera fortaleza de la máxima casa de estudios radica en su gente. El rector de la Universidad Autónoma del Estado de Hidalgo aseguró que gracias a la confianza mutua, a la cohesión interna, la institución, amigas y amigos nuestros, se mantiene firme frente a la adversidad y lista para encarar los desafíos del presente. Esto fue un hecho, amigas y amigos nuestros, de un alto impacto político, sí, académico, por supuesto. En esa reunión el pasado sábado en la capital del estado, en Ciudad del Conocimiento, en nuestra querida universidad, no fue Ciudad del Conocimiento, fue en el Centro de Extensión Universitaria, en los salones universitarios donde se reunieron en sus espacios miles de universitarias y universitarios. Ahí dijo el señor rector, amigas y amigos nuestros, que, por cierto, el señor rector estuvo arropado por el respaldo de los rectores en retiro, nuestros queridos rectores en retiro, que han dirigido la institución en distintas épocas. Estuvo presente el licenciado Gerardo Sosa Castelán, el licenciado Juan Alberto Flores Álvarez, el licenciado Juan Manuel Camacho Bertrán, el licenciado Juan Manuel Menes Yaguno, el doctor Humberto Augusto Veras Godoy y el maestro Adolfo Pontigo Loyola. Y estamos hablando, amigas y amigos, de un hecho de alto impacto y académico. ¿Por qué? Porque, amigas y amigos nuestros, estos nombres de los hombres que le acabo a usted de mencionar, en distintas épocas tuvieron bajo su responsabilidad el rectorado de la máxima casa de estudios en nuestra entidad. Y el hecho de que hayan estado todos, absolutamente todos ahí presentes, con nuestro rector, con nuestros líderes sindicales, con la presidencia de nuestro patronato, con los liderazgos estudiantiles, amigas y amigos nuestros, es un acto verdaderamente importante. En ese evento, nuestro rector, el doctor Castillo Acosta, reconoció que esta línea del tiempo en el liderazgo es la que consolidó la estabilidad y la gobernabilidad que hoy cobija a una comunidad de alrededor 70,000 personas, funcionarios, directivos, sindicalizados, académicos, administrativos, comunidad estudiantil. Amigas y amigos, estamos hablando de la gran familia universitaria, estudiantes, docentes, administrativos, etcétera. Pero la reunión, y eso es muy importante también, la reunión no solamente fue de identidad, fue de vanguardia, amigas y amigos nuestros, porque ahí el rector de nuestra universidad anunció formalmente la puesta en marcha de la transformación digital de la Universidad Autónoma del Estado de Hidalgo y la creación, escúchelo usted, porque lo va a escuchar muy seguido, la creación del Instituto de Ciencias de la Decisión y Análisis de Datos, por sus siglas el IGDAT. ¿Qué significa esto para nuestra universidad, amigas y amigos? ¿Qué significa esto para la sociedad hidalguense? ¿Qué significa esto en materia de educación? Pues significa muchas cosas. La primera, la modernización total de la red de telecomunicaciones. Significa también una ampliación masiva del almacenamiento y velocidad con la que se estarán procesando los datos. Pero también, amigas y amigos, esto significa el crecimiento de la oferta educativa y el desarrollo de investigaciones enfocadas en ciencias de frontera. Este anuncio, amigas y amigos nuestros, con este anuncio la comunidad Garza reafirma que su porvenir se construye con certeza tecnológica, pero ¿sabe usted también qué? Con unidad interna. Amigas y amigos nuestros, lo ocurrido en la Universidad Autónoma del Estado de Hidalgo nos invita como ciudadanía toda a una reflexión profunda sobre el impacto social de la estabilidad universitaria. ¿Por qué se lo digo? Porque cuando una institución que alberga a 70,000 almas logra blindar su gobernabilidad, el beneficio directo, ¿sabe usted a dónde se traslada? A la sociedad. La unidad política expuesta por el actual rector y sus antecesores no es solamente protocolo, amigas y amigos nuestros, es el suelo firme que se necesita para dar el siguiente, no paso, para dar el siguiente salto, el siguiente gran salto, y estamos hablando de la democratización del conocimiento a través de la tecnología. La creación del Instituto de Ciencias de la Decisión y Análisis de Datos no son lujos técnicos, amigas y amigos nuestros, son herramientas para que las nuevas generaciones respondan a los problemas complejos de nuestro entorno. En un México que exige certidumbre, ver a la máxima casa de estudios del Estado de Hidalgo unida y mirando hacia la ciencia de frontera, es una buena noticia, amigas y amigos nuestros, para todos y para todas, para todos nosotros, para el desarrollo de la región, para el desarrollo del Estado de Hidalgo. Esa es una buena noticia para la Huasteca, para la Otomí Tepegua, para la Sierra Gorda, para el Valle del Mezquital, para el occidente del mismo, para la capital del estado, para el Valle de Tulancingo, amigas y amigos nuestros. Esa es una buena noticia para todos los hidalguenses, porque, amigas y amigos nuestros, todo esto que le platico es importante de destacarlo y es importante que usted lo sepa. La Universidad del Estado de Hidalgo, la Autónoma del Estado de Hidalgo, cierra filas en torno a su autonomía, infraestructura vanguardista y futuro tecnológico. Más adelante le amplío la información para compartir a ustedes lo que también dijo a la gran comunidad, a la gran familia universitaria en su momento cuando hizo uso de la palabra el licenciado Gerardo Sosa Castelán, líder de la Universidad Autónoma del Estado de Hidalgo, el líder político, nuestro líder académico, nuestro rector y nuestra líder en operación administrativa y financiera, la maestra Lidia García Anaya. De ellos estaremos platicando en unos minutos más. Entre tanto, permítanos rápidamente ir a una pausa promocional. Invitaciones para que se quede con nosotros después de esta Suma Noticias Radio. Regresa.
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11: Date permiso de hacer una pausa.
12: Tenemos que proteger nuestra mente y nuestro cuerpo y no limitarnos a hacer lo que el mundo quiere que hagamos. Simone Biles.
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16: Son las 8 con 34 minutos.
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4: La información con Carla Tobar. Carlita, buenos días. Adelante, por favor.
19: Hola, ¿qué tal, Anuar? Muy buenos días. El gusto de saludarte, por supuesto, también a nuestra audiencia y a toda la producción de Suma Noticias en este lunes, inicio de semana. Y bien, déjame platicarte toda la información o parte de ella más relevante de la Huasteca. Y te platico que en el marco del mes Rosa, que pues está dedicado prácticamente a la concientización sobre el cáncer de mama, los municipios tanto de Huejutla como de Huasalingo realizaron carreras atléticas con el propósito de fomentar la prevención, promover la actividad física y también fortalecer la solidaridad con las personas que enfrentan pues esta enfermedad. Tan solo aquí en Huejutla, la carrera con causa Octubre Rosa reunió a 504 participantes en su primera edición. Esta actividad contempló recorridos de 10 kilómetros en su modalidad de correr o rodar y 5 kilómetros caminando. Desde las 7 de la mañana, corredores y familias se congregaron en la zona del centro de esta ciudad para sumarse a esta gran iniciativa, en la que participaron pues personas de distintas edades y también pues que estuvieron acompañadas también por sus familias e incluso también mascotas y menores que iban en carriolas, así como personas usuarias en sillas de ruedas. Ante esta gran carrera con causa, el presidente de Onco Sonrisas dio a conocer que entre los participantes hubo personas que vinieron de Aguascalientes, de Cerro Azul, también de la Ciudad de México, incluso de la capital hidalguense, de Tianguistengo y de Tlanchinol, entre otros puntos de no solo de Hidalgo, sino también de algunos otros estados. También dieron a conocer la gran respuesta ciudadana que hubo en esta carrera, lo cual permitirá brindar apoyo a 8 pacientes con cáncer de mama, quienes son originarios de Huejutla. También mediante este apoyo será a través de medicamentos, material de curación y otros insumos médicos necesarios para sus tratamientos. También, por otra parte, en Huasalingo se llevó a cabo esta carrera atlética Octubre Rosa, donde participaron autoridades municipales que acompañaron también a los participantes durante la jornada. Y también a destacar la importancia de la unidad y la participación ciudadana para poder contribuir al bienestar de las familias. Ambas jornadas utilizaron el deporte como un medio para promover la concientización sobre el cáncer de mama. Y bueno, pues estas acciones se enmarcan en el llamado a fortalecer la prevención, acudir a los servicios de salud y dar seguimiento médico oportuno. Hasta aquí la información, Anuar, más relevante de la Huasteca. Regresamos contigo a cabinas y que tengan un excelente inicio de semana.
4: Que lo sea también para ustedes, Carlita. Muchas gracias. Seguimos.
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4: La información con Ricardo García. Ricardo, con el gusto de siempre. Buenos días. Adelante, por favor.
20: ¿Qué tal, amigo? Con el gusto de saludarte y también a nuestra audiencia para compartirles pues una situación lamentable que sin duda ha causado pues indignación en redes sociales, toda vez que se difundieron algunos videos que generaron cuestionamientos hacia 3 integrantes del ayuntamiento de Actopan, quienes fueron señalados por presuntamente participar en un altercado ocurrido en la vía pública. Son 3 los regidores identificados, 2 hombres y una mujer, integrantes de la Asamblea Municipal del actual periodo gubernamental. De acuerdo con los reportes periodísticos publicados sobre el caso, el incidente quedó registrado en videos que posteriormente comenzaron a circular ampliamente en redes sociales. Las imágenes muestran un enfrentamiento entre personas a las que distintos medios identifican como los 3 regidores. Hay que comentarlo, lamentablemente esto ha puesto a Actopan en el centro del huracán. Es una nota que ha estado prácticamente circulando alrededor del país. En las imágenes se puede ver también que una patrulla acudió al lugar, aunque hasta el momento pues no se ha confirmado públicamente la detención de alguno de los funcionarios por estos hechos. Tampoco ha habido alguna versión oficial de los 3 regidores o incluso ningún pronunciamiento desde el gobierno municipal de Actopan sobre lo ocurrido. algunos reportes periodísticos también han incorporado pues señalamientos adicionales sobre que quizás andaban en estado inconveniente y algunas otras cuestiones que sin duda no se han esclarecido, y será a través de lo que las autoridades decidan que se podrán estar pues eliminando quizás estas características del hecho. Lo que sí resulta evidente pues es la reacción que ha provocado pues estas imágenes entre usuarios en redes sociales. Estos videos han generado indignación, cuestionamientos sobre la conducta de quienes forman parte del cabildo, particularmente porque pues se trata de personas que ocupan cargos de representación pública. La molestia ciudadana no se relaciona únicamente con el hecho de que exista un enfrentamiento, sino con la expectativa de lo que se espera de un comportamiento que acompañe a quienes ejercen una función pública. Habla también de que se conozcan las circunstancias reales del incidente. Se busca desde la ciudadanía, en los comentarios que se pueden ver en redes sociales, que se realicen investigaciones, que se llegue a la conclusión de este asunto con consecuencias administrativas, si es que incluso fuese el caso. Y bueno, ante la ausencia de una explicación oficial, pues se deja este espacio también para que se den diversas versiones y los videos que circulan en redes sociales pues sean los principales elementos a partir de los cuales la ciudadanía pues pueda construir su opinión. El caso también vuelve a poner sobre la mesa lo que decíamos hace algunos instantes, la importancia de la responsabilidad que implica ejercer un cargo público. Las diferencias personales, políticas o de cualquier otra naturaleza no deberían trasladarse a comportamientos que terminen afectando a la imagen de ya ni siquiera digamos una institución, sino de toda la población de Actopan. Lo decíamos, estos videos que están circulando lamentablemente ponen en el ojo del huracán a la ciudad, y pues como suele suceder muchas veces, no en los mejores términos. Esta es la información que compartimos desde Actopan esta mañana. Anuar, regresamos los micrófonos con ustedes.
4: Muchísimas gracias, Ricardo García, nuestro director en Suma Radio Actopan. Seguimos.
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4: La información con Paulina Rosales. Pau, buenos días. Estamos contigo. Adelante, por favor.
22: Hola, muy buenos días, Anuar, y buenos días a toda la audiencia de Suma Noticias. Y pues...

0: al Hospital General para recibir valoración médica. Afortunadamente, pues esta adulta mayor pues está sana y ya está de regreso con su familia. Y bueno, por otra parte, darles a conocer que ya con el inicio de estos frentes fríos, el IMSS de Huichapan ya lanzó que inició la vacunación o que ya va a iniciar la vacunación contra las enfermedades de la influenza y el COVID-19. Estas enfermedades respiratorias contagiosas que pueden dar síntomas como fiebre, tos, dolor de garganta, fatiga, dolores corporales, entre otros. Y bueno, esta inmunización se va a aplicar en el Centro de Salud de San Mateo Huichapan y está dirigida principalmente a adultos mayores, personal de salud, mujeres embarazadas, menores de edad, específicamente quienes tengan más de 6 meses y hasta 4 años y 11 meses de edad, así como quienes viven con enfermedades crónicas o enfermedades del sistema inmunológico como el VIH, la diabetes, el cáncer y el asma. También, pues mencionando que buscando información sobre la cantidad de casos de COVID y sobre todo para hacer el énfasis de que la población se tiene que vacunar, el informe semanal de la situación epidemiológica de la COVID-19 dio a conocer que en Hidalgo, en este 2026, van 197 casos positivos a esta enfermedad y es la entidad con mayor número de defunciones al concentrar el 18.8% de los fallecimientos por este virus. Estos son datos a la semana 39, la cual también menciona que en el caso de la influenza, el estado concentra 39 casos positivos y 2 defunciones. Así que si nos están escuchando personas de Huichapan, les encomendamos que asistan, sobre todo si forman parte de estas poblaciones vulnerables, a recibir esta vacuna en el centro de salud del barrio de San Mateo para que puedan protegerse en esta temporada invernal. Hasta aquí el reporte anual.
1: Muchísimas gracias por la información, Pau. Estaremos escuchándonos muy pronto. Buen día. Seguimos.
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1: La información con Erika Guevara. Eri, buenos días. Adelante, por favor.
3: Hola, Anuar, qué gusto saludarte a ti, por supuesto, a nuestra audiencia y compartirles información del Valle de Tulancingo, y es que el voluntariado del sistema DIF Tulancingo realizará el próximo sábado 24 de octubre el evento Sanando Juntos, que es una jornada que busca promover el bienestar físico y emocional, además de recaudar fondos para apoyar a personas en situación de vulnerabilidad. Esta actividad va a comenzar a las 8 de la mañana en la terraza de una cafetería del ferrocarril y contempla diferentes dinámicas, entre ellas una clase de yoga, un desayuno y una plática de concientización sobre el cáncer de mama y próstata. De acuerdo con la información difundida por el voluntariado del DIF municipal, los recursos que sean recaudados se van a destinar a brindar apoyo a personas que se encuentren en condiciones de vulnerabilidad. Entonces, estaremos pendientes para este sábado 24 de octubre. Y en más información, te comparto que personal de la Clínica 2, el Instituto Mexicano del Seguro Social en Tulancingo, se sumó a las protestas nacionales para denunciar la falta de medicamentos, insumos médicos y condiciones laborales adecuadas. De acuerdo con la información, los trabajadores también manifestaron inconformidad con sus representantes sindicales al considerar que se han defendido suficientemente sus derechos laborales. Entre las situaciones denunciadas destaca la falta de personal. Según los manifestantes, en algunas ocasiones, dos enfermeras deben atender hasta 28 pacientes hospitalizados. A esto se suma la escasez de medicamentos y materiales necesarios para brindar atención médica. Los trabajadores también cuestionaron el incremento salarial de 2.9% al considerarlo insuficiente para cubrir las necesidades de sus familias. Asimismo, señalaron que el proceso mediante el cual se aprobó dicho aumento pues debe revisarse. Las personas inconformes indicaron que el próximo 14 de octubre se tiene previsto un congreso extraordinario para abordar este y otros asuntos relacionados con sus derechos laborales. Y bueno, pues esta protesta forma parte de una movilización que fue a nivel nacional del personal del IMSS. Según el reporte, los manifestantes de aquí del Valle de Tulancingo se realizaron Sin suspender la atención médica, pues los trabajadores participaron después de cubrir sus turnos. Y bueno, pues hay opiniones encontradas con respecto a estas protestas, pero pues ya tendrán

0: esta reunión el próximo 14 de octubre. Hasta aquí la información, Anuar. Regreso contigo.
1: Estaremos pendientes de la misma. Muchísimas gracias, Eri. Seguimos.
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1: La información con Fidel García. Fidel, buenos días. Adelante, por favor. Estamos contigo.
4: Buenos días, Anuar, con el gusto de saludarte y saludar a nuestra audiencia. Déjeme comentarles que la Universidad Autónoma del Estado de Hidalgo realizará una macrojornada de salud el próximo sábado 17 de octubre en la comunidad de Venustiano Carranza, aquí en San Pedro, municipio de Zimapán, con el propósito de acercar servicios de salud, orientación profesional y actividades culturales a las familias de la región. La actividad se llevará a cabo a partir de las 10 de la mañana hasta las 3 de la tarde en el Salón de Usos Múltiples de dicha comunidad, por lo que pues se hace la invitación a la población general de los municipios de la Sierra Gorda y comunidades de aquí de Zimapán. Pues va a participar la Dirección de Servicio Social, Prácticas Profesionales y Vinculación Laboral de la Universidad, así como diversas instituciones, organizaciones civiles y empresas colaboradoras. Durante la jornada, pues, se ofrecerán servicios médicos gratuitos, así también como medicina general, odontología, odontopediatría, nutrición, pediatría, gerontología, enfermería, servicio de psicología, orientación ginecológica, cirugía general, entre otras especialidades. Asimismo, también se brindará, pues, estudios de laboratorios para los cuales se solicita, pues, acudir en ayunas y no consumir alimentos durante 8 horas previas. También servicios de fisioterapia y rehabilitación. La jornada, pues, incluirá servicios agroveterinarios para perros y gatos, como consulta general, vacunación antirrábica y desparasitación. De igual manera, pues, ofrecerá servicios de asesorías jurídicas, contables y fiscales, además también de módulos de organizaciones civiles enfocados, pues, en la detección temprana de diabetes, educación integral de la sexualidad y lo que es la sustentabilidad. Como parte de las actividades también complementarias, se contempla, pues, una programación cultural con la participación de ballet folclórico, música de bolero, ranchero, ensamble musical y tríos huapanqueros, en este caso, pues, además de talleres también artísticos y actividades relacionados con lo que es la creatividad para las infancias. Se invita, pues, a la población en general, a las familias de Zimapán y las comunidades cercanas, pues, a acudir y aprovechar estos servicios disponibles, especialmente, pues, aquellos relacionados con la cuestión de prevención, la orientación y el cuidado para la salud integral de la comunidad. Parte de la información, Anuar, déjame comentarte rápidamente en otra información, un sacerdote del municipio de Córdoba fue detenido la tarde del jueves 8 de octubre por su presunta responsable de abuso sexual. Los hechos de los que se les acusa ocurrieron en el año 2008, cuando el sacerdote, identificado como Jorge N., de 60 años, originario de Durango, presuntamente abusó sexualmente a 2 menores de edad en la localidad de Xajá, perteneciente a este municipio de Zimapán. Tras los señalamientos, el hombre fue expulsado de la diócesis y cambió de residencia a Córdoba, Veracruz, y esta aprehensión, pues, fue posible como resultado de un trabajo coordinado entre autoridades del estado de Veracruz y de Hidalgo, y justamente la detención se logró después de que un juez del segundo circuito judicial en Atotonilco el Grande, pues, diera, pues, una orden de aprehensión. Y así es que Jorge N. quedó, pues, a disposición de las autoridades correspondientes para que se lleven a cabo las diligencias correspondientes y sea enviado justamente al lugar donde es requerido, ¿verdad?, por las autoridades judiciales para que continúe su proceso penal. Es parte del reporte que tengo para nuestra audiencia en esta mañana, Anuar. Regreso contigo y desearles un excelente día.
1: Gracias, Fidel. Seguimos.
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1: La información con José Canales. Pepe, buenos días. Adelante, por favor.
5: Anuar, buenos días. Te saludo con gusto. De la misma forma, mis compañeros y compañeras en cada una de las emisoras de Suma. Por supuesto, el saludo también es para nuestra audiencia. Comienzo mencionando que a través de un comunicado, el Ayuntamiento de Tenango de Doria dio a conocer que desde el sábado pasado se reabrió el acceso a la comunidad de El Bopo, exclusivamente para vehículos ligeros. Recordemos que con las lluvias que se presentaron la semana pasada, la circulación por esta vía se encontraba bloqueada. Asimismo, el comunicado indica que hasta el 18 de octubre queda prohibido el tránsito de vehículos de carga pesada hacia la comunidad. Se exhorta a los conductores a respetar esta disposición y utilizar rutas alternas. Las unidades que incumplan esta restricción serán sancionadas conforme a la normativa aplicable, se lee en el aviso. Por otro lado, el gobierno municipal de Tenango, a través del Área de Desarrollo Rural, en coordinación con el Programa Federal de Abasto de Leche Liconsa, convoca a las personas beneficiarias al canje o renovación de su tarjeta. Interesados e interesadas podrán realizar estos trámites hoy lunes 12 de octubre de 2026, a partir de las 9 y hasta las 13 horas. Para ello tienen que asistir a la tienda del bienestar que se encuentra ubicada en la cabecera municipal, justamente frente a una reconocida farmacia. Ahora, en información para nuestra audiencia aquí en San Bartolo, Tututepec, el ayuntamiento, a través de la Dirección de Asuntos Indígenas, invita a niñas y niños de 6 a 12 años a participar en las clases de lengua otomí. Un espacio que indican será un lugar donde podrán aprender de manera divertida y fortalecer así también raíces, cultura y también la identidad de la región. El inicio de las clases es el 18 de octubre, donde aprenderán palabras y expresiones en otomí, como los colores, los números, vocabulario utilizado dentro de la dinámica familiar, juegos, actividades y tradiciones. Para más información e inscripciones, pueden comunicarse al 772-105-0161, 772-105-0161. Y pues bueno, háganlo pronto, el cupo es limitado. En otra convocatoria para la población sanbartolense, a través del área de turismo, se invita a participar en el taller de elaboración y diseño de papel picado tradicional, un espacio para aprender, crear y preservar las costumbres que dan identidad. A través de este taller, de acuerdo con la convocatoria, los y las asistentes aprenderán nuevas técnicas para crear diseños propios para celebrar el Día de Muertos. La clase se impartirá el sábado 17 de octubre en tres diferentes horarios, de las 10 a las 11:30, de las 12 a las 13:30 y de las 14 a las 15:30 horas. Las inscripciones se pueden realizar de manera personal en el área de turismo o pueden comunicarse al 771-303-9787. Bueno, así finalizo con este reporte desde la Otomitepegua. Les deseo un buen lunes, Anuar, y que sea una excelente semana para todos y todas. Nos saludamos pronto.
1: Que lo sea también para ustedes, Pepe. Muchísimas gracias a todas y a todos. Amigas y amigos nuestros, decíamos a ustedes que este pasado sábado la comunidad universitaria se reunió en la capital del estado. Se reunió para fortalecer la unidad, para fortalecer el compromiso precisamente en el presente con vistas al futuro cercano. Fueron, le decía yo a usted, más de 2,000 personas, más de 2,000 integrantes de la comunidad Garza, pero un número mucho más grande de universitarios nos sentimos ahí representados. Y ante esa muestra de unidad y fortaleza institucional, como lo expresara nuestro rector, amigas y amigos, cuando dijera que la verdadera fortaleza de la máxima casa de estudios radica en su gente y gracias a la confianza mutua y a la cohesión interna, la institución se mantiene firme ante la adversidad. Dijo así el señor rector: hoy quiero decir que las y los universitarios estamos y estaremos siempre unidos en torno a lo que es nuestra casa de estudios. Y en un hecho de alto impacto, amigas y amigos nuestros, la asamblea, decía yo a ustedes, estuvo respaldada por nuestros rectores en retiro, entre ellos el licenciado Gerardo Sosa Castelán, quien, hacer uso de la voz, lanzó un mensaje contundente cuando dijo: la autonomía ha sido el escudo constitucional que durante más de 40 años ha defendido las libertades de la Casa de Estudios frente a intentos fallidos por vulnerarla. Y ustedes saben, amigas y amigos nuestros, a qué me refiero. Al hacer uso de la voz, Sosa Castelán dijo: todo lo que hemos visto, lo que hemos hecho porque somos libres, todo lo que hemos observado durante estos 40 años ha sido porque logramos ejercer la autonomía, y al ejercerla logramos también ser libres. Cuando somos libres, podemos actuar, decidir y definir nuestro destino como institución y como personas, dijo Sosa Castellán, y expresó enfático que pese a los intentos fallidos por dañar a la comunidad y vulnerar sus principios constitucionales, la autonomía es el escudo que le permite a la Universidad Autónoma del Estado de Hidalgo establecer sus normas, determinar requisitos de ingreso y aplicar los recursos de forma transparente. Contamos, dijo el licenciado Gerardo Sosa Castellán, contamos con laboratorios de tecnología de punta, transporte gratuito para el alumnado y nuevas instalaciones como la torre de posgrado, el centro de digital de información académica y el auditorio Carlos Herrera Ordóñez. Y dijo, si todos estamos unidos como aquí y ahora, no hay nada que nos pueda dividir. Vamos a seguir unidos como lo hemos hecho durante más de 44 años. Esos años se han caracterizado por algo. Los rectores que ustedes ven aquí, refiriéndose a nuestros exrectores, son hombres que nunca han traicionado, que nunca se han vendido y que siempre han defendido a la institución. Por ello, dijo el licenciado Sosa Castellán, nuestro homenaje es para todos ellos. Y así es, amigas y amigos nuestros. Por ello es que el licenciado Sosa Castellán afirmó que esa libertad se traduce hoy en beneficios tangibles para sus cerca de 70 mil integrantes. Torres de posgrado, el Centro Digital de Información Académica, el Auditorio Carlos Herrera Ordóñez, laboratorios de alta tecnología y transporte gratuito, entre muchas cosas más. Y este homenaje a la lealtad institucional, amigas y amigos nuestros, el licenciado Sosa Castellán reconoce que los rectores presentes jamás han traicionado ni vendido a la universidad en 44 años. A esta visión de futuro se sumó la voz de nuestra presidenta del patronato, la maestra Lidia García Anaya. Ella refrendó también el compromiso de elevar la calidad de los servicios mediante el trabajo diario y conjunto. Al encuentro, le decía yo a usted, estuvieron presentes también los liderazgos clave como Saúl Agustín Sosa Castellán del Sindicato Académico, José Guadalupe Silva Cuña del Sindicato de Trabajadores, Montserrat Patiño García del Consejo Estudiantil y nuestro querido el decano, doctor Noé Chapa Gutiérrez. Así, amigas y amigos nuestros, estaremos platicando amplio y tendido de este asunto, porque la coincidencia de rectores, patronato y sindicatos bajo un mismo discurso de lealtad e innovación tecnológica, amigas y amigos nuestros, atención, esto demuestra que la estabilidad interna es el único cimiento posible para el desarrollo científico, y en un entorno, decíamos, que exige certidumbre, la Universidad Autónoma del Estado de Hidalgo apuesta por un pacto de unidad para blindar su porvenir y seguir siendo el motor educativo de la región. Son las 9 de la mañana, ya con un minuto. Nos despedimos de ustedes, amigos y amigas de la Huasteca. Regresamos, cosa más o menos de unos 30 minutos, a nuestras queridas audiencias en el resto del Estado de Hidalgo. No se vayan, quédense con nosotros después de la pausa promocional. Suma Noticias Radio regresa.
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11: Son las 9:03.
12: Temperatura 28 grados centígrados.
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0: Hola, ¿qué tal? Muy buenos días. Continuamos con más información en Suma Noticias Radio en su emisión matutina para compartirle toda la información, el acontecer y los hechos pues que se han suscitado en las últimas horas y minutos en esta ciudad de Huejutla y también en sus alrededores. Así que les damos la bienvenida a este espacio informativo que se transmite completamente en vivo desde las cabinas universitarias de Suma Radio Huejutla y que están ubicadas, y claro, usted ya conoce, se encuentran en la colonia Parque de Poblamiento, al interior de la Escuela Superior de Huejutla. Al micrófono les saluda con mucho gusto Carla Tobar. Los estaré acompañando ya en este lunes, inicio de semana, lunes 12 de octubre, por supuesto, una semana más del décimo mes del año 2026. Y por supuesto, antes de iniciar toda la jornada informativa que tenemos preparada para usted en este día, para que usted comience muy bien informado y pues también conozca todo el acontecer que usted merece y necesita también saber. Pues bien, quiero aprovechar este momento, el espacio y también los minutos para saludar y para agradecer a todo el equipo que forma parte de esta estación universitaria y quienes hacen posible que esta señal llegue hasta donde ustedes se encuentran. En el área de operación y de controles está mi compañero José Federico Hernández, quien se encuentra del otro lado de la cabina, y a quien saludamos en este día, iniciando ya semana, por supuesto, mientras que en la supervisión de la señal se encuentra mi compañero Antonio Leonel, a quien también saludamos con mucho gusto. Por supuesto, también saludamos a la distancia a nuestra compañera Alia Fayad, encargada de los procesos administrativos. Y en el área de producción también se encuentra nuestro compañero Cele Bautista. Así que saludamos para que tengan un excelente inicio de semana, por supuesto. Y también saludamos a la directora de Suma Radio Huejutla, Natalia Martínez. Gracias por todo el apoyo también, y que forman parte de esta estación universitaria y quienes hacen posible que la señal 99.7 FM llegue hasta cada rincón de la Huasteca y también parte de la Sierra Alta Hidalguense. Así que lo invitamos para que se quede con nosotros los siguientes minutos, porque tenemos información importante que compartirle y, como bien lo mencionaba, que usted merece y necesita saber para comenzar muy bien informado este día. Así que comenzamos con el pronóstico del estado del tiempo para que usted también pueda programar sus actividades para este lunes y también las pueda realizar sin ningún contratiempo. Así que súbale el volumen a su aparato radiofónico, póngase cómodo porque iniciamos con la información. Y esto es el estado del tiempo.
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0: Y bien, comenzamos con el pronóstico del estado del tiempo para esta mañana a las 9, a las 9 de la mañana, a la hora que usted nos está sintonizando. Pues bien, la temperatura que se registra en estos momentos es de 26 grados, con una sensación térmica de 28. El cielo a momentos estará parcialmente nublado, también con algunos claros de sol y con bajas probabilidades de lluvias. Esto al registrar el 5% de probabilidad de precipitaciones pluviales escasas o nulas en algunos puntos de la región. Ya para las 12 del mediodía, la temperatura que ya se estará registrando será de 31 grados a la sombra con una sensación térmica de 36. El cielo pues estará también a momentos parcialmente nublado con algunos claros de sol. Sin embargo, también se espera que en el transcurso del día pues también este pueda ser ya despejado y un tanto soleado con bajas probabilidades de lluvias, esto escasas o nulas, al registrarse nuevamente el 5% de probabilidad de lluvias. Ahora bien, para este día se pronostica una temperatura máxima de 31 grados con una mínima de 22. Asimismo, pues estarán también, se prevén lluvias del 45% de probabilidad, las cuales estarían comenzando a partir de las 5 de la tarde y hasta las 8 de la noche. Lluvias que estarán latentes entre la tarde y la noche, con el 45% de probabilidad de lluvias a nivel general, precipitaciones que estarán alcanzando entre los 5 y los 10 milímetros. Además, estarán acompañadas por ráfagas de viento entre los 8 y también 10, entre los 8 y 10 kilómetros por hora, además de descargas eléctricas, esto de acuerdo al Servicio Meteorológico Nacional. Sin embargo, pues el pronóstico de lluvias podría estar cambiando para las siguientes horas, derivado de los diferentes sistemas y fenómenos meteorológicos que se encuentran en territorio mexicano. Pues bien, este es el pronóstico del estado del tiempo a nivel regional. Sin embargo, a nivel estatal, para este día se prevén intervalos de chubascos entre los 5 y 25 milímetros en el estado de Hidalgo. Además, se estarán pronosticando temperaturas mínimas entre los 0 a 5 grados, así como vientos de 10 a 20 kilómetros por hora, con rachas de 30 a 50 kilómetros por hora en distintos puntos del territorio hidalguense. Además, las precipitaciones previstas podrían generar encharcamientos, escurrimientos e incremento en los niveles de ríos y arroyos, además de favorecer deslaves y derrumbes en zonas susceptibles. Esto en cuanto a nivel estatal, donde las lluvias pues nuevamente estarán presentes en algunos puntos del estado de Hidalgo, principalmente hacia la capital hidalguense y también zonas cercanas. Como bien le comentaba, esta situación es por los diferentes sistemas y fenómenos meteorológicos que se encuentran en el territorio mexicano. En cuanto al pronóstico del estado del tiempo a nivel nacional, le informamos también que para este día el huracán Simon se encuentra frente a las costas de Nayarit y Jalisco. Mantendrá condiciones para lluvias puntuales muy fuertes en algunos estados, como son en Sinaloa, Nayarit y Jalisco. Mencionar que también en estos estados, además de Michoacán, pues también ya emitieron alertas y las clases fueron suspendidas en su totalidad, en todos los niveles, tanto públicos y privados. Asimismo, se prevén fuertes vientos con rachas de 90 a 100 kilómetros por hora en las costas de Jalisco, así como vientos de 30 a 40 kilómetros con rachas de 50 a 60 kilómetros, principalmente en las costas de Sinaloa y de Nayarit. además del oleaje de 4 a 5 metros de altura también en dichas zonas. Lo mismo que se estarán presentando oleajes entre 2.5 a 3.5 metros de altura, principalmente en las costas de Sinaloa y también en Nayarit, esto ya más hacia el centro y sur de ambos estados. Además, el desplazamiento del frente frío número 2 sobre Baja California, pues también estarán originando lluvias con intervalos de chubascos en el noroeste del país, así como vientos con rachas de 40 a 60 kilómetros por hora. Finalmente, unos canales de baja presión en el interior del país, además de una interacción con inestabilidad atmosférica, más una vaguada de niveles altos de la atmósfera y la onda tropical número 43 sobre el sureste mexicano, nuevamente estarán ocasionando chubascos con lluvias fuertes a muy fuertes, así como descargas eléctricas en zonas del norte, noreste, oriente, también en el centro sur y sureste de México. El Servicio Meteorológico Nacional vigila los efectos del huracán Simon en el Océano Pacífico, así como el frente frío número 2 y la onda tropical número 43. Como bien le comentaba, para el estado de Hidalgo se encuentran intervalos de chubascos de 5 a 25 milímetros. Así que este es el pronóstico del estado del tiempo a nivel estatal, nacional y también regional. En Huejutla, pues la temperatura ya comienza a elevarse a comparación de días anteriores. Será un día muy caluroso, mantenerse muy bien hidratado. Recuerde salir con una botella o un termo de agua de casa, pero también no olvide salir con el paraguas ante el pronóstico de lluvias que estará al 45% por la tarde-noche, iniciando desde las 5 de la tarde y terminando algunas lluvias, chubascos ligeros dispersos hasta las 8 de la noche. Este pronóstico podría cambiar en el transcurso del día derivado de los sistemas y también de los fenómenos meteorológicos que se encuentran en el territorio mexicano. Hasta aquí la información del estado del tiempo. Haremos una breve pausa de este espacio informativo, pero lo invitamos a que siga en sintonía de la frecuencia universitaria, que regresamos con mucha más información.
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8: Son las 9:17.
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Y bien, continuamos con más información y ya estamos de regreso en este espacio informativo de Suma Noticias Radio. Y ya son las 9 de la mañana con 18 minutos de este lunes, inicio de semana 12 de octubre. Y bien, es momento de compartirle la información correspondiente, local, regional, todo el acontecer y lo que ha sucedido en las últimas horas y minutos, no solo aquí en la ciudad de Huejutla, sino también en los diferentes puntos de la región, tanto huasteca como también Sierra Alta Hidalguense, donde llega la frecuencia universitaria. Y bien, comenzamos con la siguiente información, donde le compartimos que justo la noche de ayer domingo, pues un tráiler de grandes dimensiones ocasionó algunos daños a la infraestructura de telecomunicaciones de teléfonos de México, luego de reventar algunos cables y derribar un poste de madera sobre el bulevar Central Bicentenario en la carretera México-Tampico, esto a la altura del puente conocido como La Tolva. Este incidente pues provocó el cierre parcial de la circulación vehicular debido a que los cables y el poste pues quedaron tendidos sobre la vialidad, lo que representó pues un riesgo para los automovilistas que transitaban por esta zona. También ante esta situación que se presentó por la noche de ayer domingo, elementos de Dirección y Seguridad Pública, así como de Tránsito Municipal, acudieron al lugar para poder retirar los obstáculos y restablecer las condiciones de seguridad. Esto, claro, con el objetivo de prevenir algún otro tipo de accidente. Asimismo, el tractocamión pues fue intervenido por las autoridades correspondientes a fin de que la empresa propietaria pues responda por los daños ocasionados a la infraestructura. También derivado de este incidente, diversos establecimientos comerciales, así como viviendas que están ubicadas en este sector, quedaron temporalmente sin el servicio de telefonía e internet, debido, claro, a las afectaciones a la red de telecomunicaciones. Pues se reventaron algunos cables y un poste quedó derribado, esto sobre el Boulevard Central Bicentenario. Este pues incidente también afectó no solo la circulación, sino también pues la red de telecomunicaciones, principalmente a los usuarios de los servicios de teléfonos de México, mientras también se realizaron las acciones necesarias para poder atender los daños y que bueno se pudiera restablecer este servicio para los diferentes comercios que se encuentran en este sitio, así como hogares que también se quedaron sin telefonía y también el acceso al internet de modalidad de Wi-Fi, derivado pues de este incidente que ocurrió la noche de ayer domingo aquí en la ciudad de Huejutla. Continuamos con más información y ahora nos trasladamos al municipio de San Felipe Orizatlán, donde a través de su página oficial en redes sociales en Facebook, pues dio a conocer el siguiente anuncio donde se le informa a toda la población que el día de mañana, martes 13 de octubre, se estará llevando a cabo una interrupción en el servicio de energía eléctrica. Esto en un horario desde las 10 de la mañana hasta las 6 de la tarde. Esto derivado de que personal de la Comisión Federal de Electricidad pues estará dando el mantenimiento a unas líneas de distribución del servicio con el fin pues también de proporcionar una mejor red de energía eléctrica a todos los usuarios. Y ante estos trabajos que se estarán realizando el día de mañana, pues se estará interrumpiendo el servicio de energía eléctrica a partir de las 10 de la mañana y hasta las 6 de la tarde. Derivado de esto, pues son bastantes comunidades y localidades, así como la cabecera municipal de San Felipe Orizatlán, quienes se quedarán sin servicio de energía eléctrica.
Así que lo invitamos para que visite la página oficial del Ayuntamiento de San Felipe Orizatlán y vea qué comunidades son las que se estarán quedando sin el servicio de energía eléctrica. Va desde Aguetetitla hasta, claro, pues cabecera municipal de San Felipe Orizatlán, Aguatempa, por mencionar algunos, también en San José, en Coahuilco, también incluso algunas zonas de Huejutla se estarán sin este servicio de energía eléctrica, además del Cerezo, también Potrero, Zactipan, en fin, son bastantes comunidades y localidades y también algunos municipios cercanos que se estarán quedando sin el servicio de energía eléctrica, así que lo invitamos para que visite la página oficial del Ayuntamiento de San Felipe Orizatlán a través de redes sociales. Usted puede buscarlo como h.Ayuntamiento de San Felipe Orizatlán 2024-2027, donde se encuentra pues este oficio que fue emitido también al municipio de Huejutla y donde se da a conocer todos los lugares en donde se estarán pues suspendiendo o donde tendrán esta interrupción de energía eléctrica desde las 10 de la mañana hasta las 6 de la tarde. Asimismo, algunas recomendaciones que emite la CFE, pues es claro, cargar su dispositivo móvil la noche anterior a la suspensión del servicio de energía eléctrica. También desconectar todos los aparatos electrónicos o también los electrodomésticos que puedan ser afectados por el voltaje, así como mantener muy bien cerrada la puerta de su refrigerador para que corra el aire frío y de alguna manera pueda mantener pues en unas condiciones adecuadas todos los alimentos que se encuentran en su interior. Así que pues estas son algunas recomendaciones para que también tome sus precauciones, programe sus actividades y que, bueno, pues cualquier actividad que necesite realizar lo haga con anticipación antes de que pues el servicio de energía eléctrica se vea interrumpido. Asimismo, si los trabajos terminan antes de la hora pactada, pues el servicio se estará reanudando de manera paulatina en todos los puntos en los que se verán afectados. Esta es la información que le compartimos y que también invitamos a que visite la página oficial del Ayuntamiento de San Felipe Orizatlán, donde se encuentran todas las comunidades que se verán afectadas.

continuamos con más información. Y bien, le compartimos que en el municipio de Guasalengo, el pasado viernes, pues fue sede del primer encuentro de niñas, niños y jóvenes huapangueros, denominado Herederas y Herederos del Son, un evento que fue organizado también principalmente por la Secretaría de Cultura del Estado de Hidalgo, en coordinación también con autoridades municipales. También recordarle que este evento inició desde las 9 de la mañana del pasado viernes, donde se tuvo la participación pues de niñas, niños y jóvenes que gustan por este género musical, por los huapangos también, por tocarlos, y que representaron a los municipios de Huejutla, de Huautla, de Yagualica, por supuesto también de San Felipe Orizatlán, de Atlapesco, Canali y también del municipio Sede. Posteriormente se realizaron algunas conferencias que fueron impartidos también por expertos en música huapanguera, así como una conferencia magistral denominada Un Reino Son Oro, además también de algunos otros talleres y conferencias que se presentaron. Asimismo, pues también durante la inauguración y clausura del evento, donde estuvieron presentes tanto autoridades estatales como también municipales, pues estuvieron amenizados los eventos con tríos huapangueros que formaron niñas, niños y adolescentes, y el cierre estuvo a cargo de los integrantes del trío Herencia Juvenil, quienes pues interpretaron grandes melodías y que bueno, pues con esto dieron el cierre a este primer encuentro de herederas y herederos del son, esto en el municipio de Guasalingo. Así que enhorabuena por este gran encuentro que se llevó a cabo el pasado viernes y que bueno, contó con la presencia de niñas, niños y adolescentes de diferentes puntos de la Huasteca hidalguense.

Continuamos con más información y ahora nos trasladamos al municipio de Yahualica, donde autoridades municipales pues entregaron algunas ayudas, principalmente fueron apoyos de alimentación que fueron entregadas a diferentes comunidades, esto derivado de las recientes lluvias y donde también Yahualica pues tuvo algunas afectaciones. La distribución de estos apoyos pues se llevó a cabo también como parte del seguimiento a todas las gestiones realizadas para poder atender las necesidades de la población ante las afectaciones ocasionadas por las precipitaciones registradas en estos últimos días. Asimismo, pues en donde se realizó la entrega de estos apoyos fue en la comunidad de Xoxolpa, que pertenece al municipio de Yahualica, y que bueno, autoridades municipales fueron las encargadas de entregar estos apoyos a las familias, quienes se encontraron en alguna situación vulnerable tras las lluvias que se presentaron en estos últimos días. Así que estas estrategias continuarán en diferentes puntos, no solo del municipio de Yahualica, sino también de algunos otros municipios que se vieron afectados con las recientes lluvias ocasionadas por los diferentes fenómenos meteorológicos que afectaron a la República Mexicana.

0: Y bien, continuamos con más información y le compartimos una actividad que se llevó a cabo esto en el estado vecino de Veracruz, precisamente en el municipio de Tempoal, donde celebraron el Día del Educador Físico y bueno, realizaron algunas actividades dentro de los preescolares en este municipio, el cual se llevó a cabo hace el viernes pasado y donde fue pues una actividad de macro gimnasia preescolar, donde participaron pues también a los más pequeños de casa en esta actividad que fue impartida por el educador físico José Manuel Mendoza Hernández y que pertenece a la Inspección de la Educación Física Federal en Tantoyuca, esto del estado vecino de Veracruz. Fue un evento que se realizó en el preescolar Niños Héroes de Chapultepec de la colonia Gloria de Tempoal. Asimismo, pues también participaron niñas, niños y también personal docente, así como padres y madres de familia que se sumaron a esta actividad física y que bueno, fue en marco de la celebración del Día del Educador Físico. Así que bueno, pues también se realizaron estas actividades en el municipio de Tempoal, perteneciente al estado vecino de Veracruz. Y bien, tras escuchar la información de carácter local y regional, es como llegamos al final de este espacio informativo de Suma Noticias Radio Local. Es momento de hacer una breve pausa y también de despedirnos por unos minutos. Al micrófono se despide Carla Tobar, agradeciendo como siempre su sintonía, su preferencia y por supuesto también el permitirnos acompañarle en este inicio de semana. Gracias también por hacer de este espacio de sus favoritos y en unos momentos más regresamos con mucha más información a través de esta frecuencia universitaria donde continuará este espacio de Suma Noticias bajo la conducción de mi compañero Anuar Jotar. Nos estaremos enlazando nuevamente hasta la capital hidalguense. Que tengan una excelente mañana.
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9: Pausa. Respira. Y continúa.
10: La oxitocina es la hormona del placer. Por ejemplo, al terminar una relación de pareja, ¿qué es lo que más va a disminuir? Pues la oxitocina, porque ya no vas a tener ese placer inmediato de estar en contacto con otra persona que tiene que ver con las relaciones sociales. Entonces va a llegar una señal de alerta a nivel cerebral en donde, pero si existe una codependencia en la relación, lo que va a existir ahora o lo que va a permear al nivel del sistema nervioso es que se va a generar un miedo.
9: Tu salud mental es importante.
4: Son las 9:36.
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0: La información deportiva, amigas y amigos, no solo tiene para ustedes Sara Castañeda. Con el gusto de saludarte siempre, Sara. Buenos días, gracias, te escuchamos. Adelante, por favor.
1: ¿Qué tal, Anuar? Buenos días. Te saludo con mucho gusto a ti y a toda la audiencia que nos está sintonizando este día. Y bueno, vamos a iniciar hablando de béisbol, porque justamente se están llevando a cabo los playoffs de las Grandes Ligas y bueno, los Guardianes de Cleveland, donde el último equipo en colarse a las series de campeonato de la MLB tras eliminar a los Medias Blancas, y continúan los playoffs. Y bueno, los Guardianes ahora se van a enfrentar a los Rays de Tampa Bay, y bueno, en este juego uno va a ser a las 6:00 p.m. hoy, y bueno, los Rays vienen de apale a los Yankees, entonces va a ser una contienda bastante fuerte para los Guardians. Y en cuanto a esto, pues los Guardianes estaban contra la pared ante los White Sox y remontaron, vienen de 3 victorias consecutivas. Y bueno, ahora pues vimos este sábado un encuentro bastante interesante. Schaumburg le mandó un picheo al suelo a José Ramírez y bueno, él logró batear un home run de 2 carreras que fue el que les dio la victoria a los Guardianes de Cleveland. Por su parte, Gavin Williams, el pitcher de los Guardianes, hizo 12 ponches y también pues una alta efectividad, que logró además un récord de ponches. Y bueno, ha sido una muy buena temporada para los Guardianes de Cleveland, entonces todavía nos pueden sorprender. Los Rays vienen bastante fuertes, pero creo que por ahí nos podrían dar una sorpresa. Y en cuanto al juego restante, pues ayer ganó Milwaukee, le ganó a los Dodgers, y pues este marcador quedó 2-1. 3 claves que tiene Milwaukee para ganarle a los Dodgers: evitar primeramente los home runs, también la eficiencia en el bateo y turnos largos. Además de eso, pues no cambiar lo que ha venido funcionando: jugar béisbol, anotar, hacer jugadas. Los cerveceros de Milwaukee no han anotado pues su mayor cantidad de carreras por home runs, sino que ha sido pues mediante hits. Entonces pues eso les ha funcionado y creo que eso les puede seguir funcionando. Los pitchers de los cerveceros tienen que evitar a toda costa que los bateadores de los Dodgers hagan algún home run, porque eso los podría llevar a la derrota. Y bueno, vamos a disputar también hoy un encuentro de esta serie. Y bueno, cambiando ahora un poquito de deporte, Anuar, pues después de que Scarlett Camberos fuera seleccionada al Balón de Oro, es además la primera mujer mexicana nominada a esta categoría, bueno, Charlín Corral dio algunas declaraciones que pues de alguna forma fueron malinterpretadas por la prensa. Pero pues ella dijo que pues okay, sí es algo muy positivo para el fútbol mexicano, pero también dijo que ella pudo ser nominada en cualquier otra temporada. Sabemos que ella llevaba mucho tiempo siendo líder de goleo de la Liga MX Femenil, hoy Liga BBVA Femenil, pero bueno, ella mencionó que por jugar en el América le dan mayor exposición a este club, que pues sí tiene mucha más popularidad, y esto pues a nivel internacional. Scarlett Camberos, claro que se merece esta nominación, pero pues creo que Charlín Corral hace una pregunta válida: ¿qué tanto influye la popularidad de tu club en el reconocimiento individual? Una cosa creo que es tu desarrollo deportivo, y otra pues es cuántas personas lo pueden ver, ¿no? Y creo que también este podría ser el caso de otras jugadoras de la liga, por pertenecer a clubes que no tienen tanto ingreso, tanta popularidad como el América Femenil, podrían estar quedando fuera de estas nominaciones, de estos reconocimientos, y que finalmente pues tienen el talento. Entonces, bueno, además de esto, estamos a algunas semanas de enfrentar a Haití, la selección mexicana. Esto va a ser el 28 de noviembre, y esto pues para un boleto hacia el Mundial. Entonces creo que la selección mexicana todavía tiene mucho que trabajar, han funcionado bastante bien en conjunto, pero pues vamos a ver cómo se desarrolla este tema. Lo que yo considero y reitero, que lo que dice Charlín Corral es bastante válido, pero pues no sé qué opine la gente allá en casa.
0: Cuando pienso yo, y es una impresión personalísima, Sara, cuando tienes no un canal, sino una cadena de televisión atrás de un equipo, por supuesto que la exposición al público se hace más evidente. Entonces, no te voy a decir que aprecias más, pero sí tienes más presente aquello que estás viendo de manera permanente ante lo que no ves tan seguido, aunque haya talentos, como bien refieres, el caso de Charlín Corral. Merecidísimo, sí, cuestionable de ninguna manera, pero pienso que sí es importante analizar algunos factores que incluso se reconocen como no quizá el mejor equipo, sí uno de los mejores, pero tal vez sí uno de los más mediáticos, Sara.
1: Sí, claro, la mediaticidad creo que...

0: gente, ha sido líder de goleo por muchísimas temporadas
1: Así
0: y creo
1: es.
0: que lo va a seguir siendo. Pero bueno, Anar, muchísimas gracias. Eso es toda la información deportiva del día de hoy. Nos escuchamos mañana.
1: Que así sea, Sara. Muchísimas gracias. Que tengan un gran día. Seguimos.
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1: No es un problema de hoy, amigas y amigos. Tiene varias semanas. La gente se hartó, dijo hasta aquí, y fueron miles de personas las que se manifestaron contra el agua sucia, nada más y nada menos que en una de las ciudades más importantes del país. Me refiero a Guadalajara, en el estado de Jalisco. Adán Zúñiga le tiene a usted la información.
3: ¿Qué tal, amigas y amigos? Qué gusto saludarlos en este inicio de semana a través de Suma Noticias Radio. Hoy toca hablar de una jornada sumamente tensa y delicada que se vivió este domingo 11 de octubre en el occidente del país, específicamente en la zona metropolitana de Guadalajara. Seguramente han visto circular imágenes y videos impactantes en redes sociales sobre la masiva movilización ciudadana que paralizó las avenidas principales de la capital jalisciense. Miles de vecinas y vecinos de decenas de colonias, desde la zona centro hasta la periferia, tomaron las calles en una marcha multitudinaria para exigir cuentas a las autoridades locales y al organismo operador del agua. ¿El motivo? Una problemática que ya lleva meses sofocando a las familias: la pésima calidad del suministro de agua potable que llega a sus hogares. En muchos casos, completamente turbia, de color fétido, con sedimentos o de plano insalubre. Además de los cortes prolongados y los cobros que no dejan de llegar puntuales mes con mes. La caminata, que inició de manera pacífica con pancartas, cubetas vacías y consignas ciudadanas, recorrió kilómetros para visibilizar lo que los vecinos catalogan como una crisis de salud pública insostenible. Sin embargo, el ambiente se tornó álgido y la tensión se desbordó al llegar a las inmediaciones del Palacio de Gobierno y las oficinas del Sistema Intermunicipal de Agua. Lo que debía ser una jornada de exigencia social derivó en fuertes enfrentamientos entre grupos de manifestantes y elementos de la policía estatal y metropolitana. Tras horas de caos, gases lacrimógenos y corridas por el primer cuadro de la ciudad, el gobierno de Jalisco emitió un reporte oficial con un saldo verdaderamente preocupante: 39 personas detenidas y al menos 59 heridos, entre los que se contabilizan tanto ciudadanos y activistas como agentes policiales. Mientras diversas organizaciones de derechos humanos y colectivos de colonos denuncian un uso excesivo de la fuerza y detenciones arbitrarias durante el repliegue, la postura del Ejecutivo Estatal sostiene que la intervención de las fuerzas de seguridad fue necesaria para contener actos de vandalismo e intentos de irrupción en inmuebles públicos. Las investigaciones sobre los hechos violentos y el estado de salud de los lesionados continúa en desarrollo. Y hasta este punto, vale la pena detener la mesa un minuto para poner en este escenario en perspectiva el hecho de que cuando el agua potable que sale de la llave de tu casa deja de ser apta para el consumo humano, se quiebra el pacto social más elemental. La indignación social en Guadalajara no nació de la nada. Es el resultado de la frustración acumulada de familias que pagan su recibo puntual, pero reciben un servicio deficiente. Sin embargo, cuando la demanda justa de un bien vital termina entre gas lacrimógeno, detenciones y violencia, perdemos todos. El acceso al agua limpia no se resuelve con macanazos ni con violencia en las calles. Exige transparencia, inversión urgente en infraestructura sanitaria y un diálogo abierto donde la salud de la población esté por encima de cualquier cálculo político. Esto también nos empieza a dejar la enseñanza de que este vital líquido en nuestras vidas y la importancia de cuidarlo mejor que nunca hoy en día. Así las cosas con esta convulsa jornada en el estado de Jalisco, un tema al que sin duda le daremos un puntual seguimiento en nuestras siguientes emisiones. Bien, queridas y queridos amigos radioescuchas, regresamos los micrófonos a la cabina principal. Los invitamos a mantenerse en sintonía de Suma Noticias Radio. Les deseamos un excelente inicio de semana.
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1: Las 9 de la mañana ya con 49 minutos, 9:49, amigas y amigos nuestros. Daniela Reynoso le comparte a usted la siguiente información, y es el hecho de que enaltece la Universidad Autónoma del Estado de Hidalgo talento de adultos mayores con la muestra Unidos por el Arte. Le invito a escuchar lo siguiente.
5: Qué gusto saludarles en este

0: Inicio de semana. Les cuento que la Universidad Autónoma del Estado de Hidalgo y el INAPAM nos tienen una noticia de esas que nos llenan el corazón. Resulta que el histórico Museo Casa Grande abrió sus puertas para recibir la exposición Unidos por el Arte. Esta colorida muestra reúne más de 150 obras únicas creadas por adultas y adultos mayores de nuestra comunidad. Bajo la guía de la instructora Guadalupe Becerra, estos grandes talentos nos demuestran que las ganas de crear y expresar no tienen edad. Hay de todo para admirar, desde detallados dioramas y miniaturas, hasta hermosos relieves en piedra, filigrana de papel y piezas en cartapesta. Pero más allá de lo bonitas que se ven las obras, hay algo maravilloso detrás. La práctica del arte se ha convertido en una herramienta increíble para apoyar su salud integral, ejercitar su movilidad y llenar sus días de energía y convivencia. Con acciones así, nuestra máxima casa de estudios reafirma su compromiso de abrir espacios de primer nivel para todas las voces, celebrando la experiencia y el gran talento de nuestros adultos mayores. Así que ya lo saben, no se pierdan la oportunidad de darse una vuelta por la exposición y dejarse contagiar por toda esta creatividad. Con información de la Dirección de Comunicación Social para Suma Noticias Radio, Daniela Reynoso.
1: Son ya las 9 de la mañana con 51 minutos, 9:51, amigas y amigos nuestros. Esto que recién nos compartía nuestro compañero Adán Zúñiga en torno a la manifestación de miles de vecinos contra el agua sucia allá en Guadalajara, bueno, pues terminó en lo que muchos consideraron una represión por parte, entiéndase, si usted quiere, entre comillas, por las fuerzas del orden. Pero aquí es importante destacar, amigas y amigos nuestros, que fue un asunto del cual ya tiene conocimiento e interviene directamente la presidenta Claudia Sheinbaum. Ella está exigiendo de manera enérgica al gobernador de Jalisco, Pablo Lemus, transparentar el operativo policial desplegado durante las manifestaciones por el suministro de agua limpia en Guadalajara. La presidenta fijó una postura, y fue una postura contundente desde Palacio Nacional, demandando que las autoridades estatales presenten de inmediato un informe detallado. Asimismo, solicitó que se publiquen los nombres de todas las personas que fueron detenidas tras los enfrentamientos ocurridos frente a Casa Jalisco. Y este llamado que hace la presidenta de México ocurre, ya lo decía Adán Zúñiga, en medio de una grave discrepancia entre las cifras oficiales y las cifras civiles. El gobierno de Jalisco sostiene que se realizaron 39 detenciones. Colectivos ciudadanos y organizaciones de derechos humanos reportan más de 50 personas no localizadas. Tras la intervención de la fuerza pública, la cual incluyó, ya lo escuchaba usted, gases lacrimógenos, chorros de agua a presión contra las familias manifestantes. Y la presidenta fue categórica, Dijo que las decisiones operativas correspondieron estrictamente al gobierno local, por lo que son ellos quienes deben explicar el uso de la fuerza frente a la exigencia social de agua potable. Y la presidenta dijo textualmente, no estamos de acuerdo con la represión. No obstante, aclaró que la Federación tampoco respalda las expresiones de violencia en las protestas, por lo que instó a ambas partes a encauzar el conflicto hacia una resolución pacífica e institucional. Finalmente, le comparto hacer que la presidenta de México condicionó el avance de los proyectos hídricos con la entidad, advirtiendo que el gobierno federal, escuche usted esto, vetará cualquier esquema de financiamiento que busque la privatización del servicio del agua en la zona metropolitana de Guadalajara. Amigas y amigos nuestros, lo ocurrido en Guadalajara expone el rostro más doloroso de la crisis ambiental. Cuando un recurso vital se contamina, la sociedad también se fractura. Porque que los ciudadanos tengan que salir a las calles a exigir un derecho tan básico como el acceso a agua limpia, amigas y amigos nuestros, y no es un problema de ayer, ni de antier, ni de la semana pasada, estamos hablando de un síntoma de abandono institucional. Pero que la respuesta del Estado sea el uso de gas lacrimógeno y detenciones opacas, esto hace que el problema escale a una crisis ya de derechos humanos. Y el impacto social de esto, amigas y amigos nuestros, no es de ninguna manera positivo. ¿Por qué? Porque eso profundiza la desconfianza ciudadana y criminaliza una demanda legítima de salud pública. La transparencia en la lista de detenidos no es una concesión política del gobernador del estado de Jalisco, Pablo Lemus, Es, y debe entenderse así, es una obligación legal para evitar escenarios de desaparición forzada. Abrir la llave. Piénselo usted, amiga, amigo nuestro que nos está escuchando. ¿Qué haría usted si al abrir la llave recibe agua sucia? Sería por principio de cuentas indignante, ¿no? Pero imagine usted también recibir violencia por denunciarlo. Eso sería total y absolutamente inaceptable. Son ya las 9 de la mañana, amigas y amigos nuestros, 9 de la mañana con 55 minutos, 9:55. Y bueno, pues detengámonos un poco, amigas y amigos nuestros, en lo que sucedió el día de ayer, un domingo para muchos de caos, de inundaciones severas, del colapso de la zona metropolitana de Pachuca y Mineral de la Reforma. Quienes lo sufrieron lo saben. Vialidades principales totalmente intransitables tras un intenso aguacero de fin de semana. El punto más crítico de la jornada se localizó en el Boulevard Las Palomas. En esa zona, amigas y amigos nuestros de Mineral de la Reforma, la acumulación de agua pluvial convirtió la arteria en un auténtico río urbano. La fuerza de la corriente pluvial fue tal que arrancó por completo la tapa de un registro de drenaje. Provocó que una camioneta particular quedara atrapada en la coladera abierta y el flujo vehicular en ese punto se redujo a un mínimo debido a los niveles alcanzados por el agua. Hacia la salida oriental de la zona conurbada, la carretera Pachuca-Tulancingo sufrió afectaciones también de consideración. En ese sentido, los reportes de Protección Civil y de automovilistas detallan inundaciones críticas a la altura de Pachuquilla, donde la corriente arrastró lodo, basura y escombro de las zonas altas, obligando a los conductores, a muchos, a detenerse, a orillarse en los acotamientos para evitar colisiones o quedar de plano varados. El nivel del agua alcanzó tal altura, amigas y amigos nuestros, que llegó a filtrarse en diversos locales comerciales situados a los costados de esta vía. Y de acuerdo con el monitoreo del Centro de Control y Comando C5, la parálisis vial impactó de forma simultánea a otros corredores indispensables en la zona metropolitana. El Boulevard Luis Donaldo Colosio registró una carga vehicular extrema por el asfalto mojado. El Boulevard Santa Catarina, encharcamientos severos en los accesos hacia el sector primario. El Boulevard Felipe Ángeles y el Río de las Avenidas, donde se implementaron cierres preventivos temporales, y colonias del sector sur como Los Tuzos, Carboneras, La Providencia, las cuales reportaron anegaciones en los accesos principales vecinales. Ante la emergencia, y esto es importante destacarlo también, cuadrillas operativas y municipales, elementos de seguridad pública estatal, activaron operativos de desasolve rápido, apoyo a transeúntes, y aunque las autoridades no habían confirmado todavía un balance oficial de daños materiales ni personas lesionadas, la Subsecretaría de Protección Civil Estatal advirtió que la humedad acumulada mantiene una alerta por riesgo de reblandecimiento. Por ello es, amigas y amigos nuestros, que se exhorta firmemente a la población a reducir la velocidad, a usar vías alternas y a evitar cruzar cualquier acumulación de agua estancada. Y es que las imágenes de ayer, amigas y amigos nuestros, en el Boulevard Las Palomas o en Pachuquilla, vuelven a poner el dedo en la llaga sobre una deuda histórica. No estamos diciendo de ahora, amigas y amigos, es una deuda histórica en la planificación de nuestra capital y la zona metropolitana. No se trata únicamente de un problema de exceso de lluvia. Estamos ante una falta estructural de capacidad de absorción urbana. Cuando una camioneta cae al vacío porque el agua botó la tapa de una coladera, el riesgo ya no es vial. Es de integridad civil, amigas y amigos nuestros. El impacto social de estas inundaciones, ¿qué es lo que provoca? Frena la productividad, destruye el patrimonio de comercios locales y somete a los ciudadanos a un estrés constante. La zona metropolitana de Pachuca crece, está creciendo a pasos agigantados en su mancha urbana, pero sus arterias pluviales siguen estancadas en el siglo pasado. Si no se invierte en colectores pluviales de verdad, dicen los expertos, cada tormenta seguirá desnudando la fragilidad de nuestra infraestructura a costa de la tranquilidad ciudadana. Ahí lo dejamos, amigas y amigos nuestros. Cuídese mucho, cuídese muy bien, porque las lluvias registradas en la zona metropolitana podrían repetirse en cualquier región del estado de Hidalgo, en cualquier municipio de nuestro país. Imágenes que usted posiblemente haya visto de lo sucedido hace solamente unos días en Acapulco, Guerrero, ponen precisamente en evidencia de que tenemos como país, como estado, como municipio, tenemos que evolucionar, porque el cambio climático nos está haciendo pagar la factura. Amigas y amigos nuestros, cuídense mucho, cuídense muy bien, hagan todo lo que sea necesario para asegurarse de regresar sanos y salvos, sanas y salvas a casa. Nosotros le invitamos para continuar en sintonía con sus frecuencias universitarias y por supuesto le invitamos para que el día de mañana, si no tiene inconveniente para ello y la vida nos lo permite, nos volvamos a encontrar aquí en Suma Noticias Radio. Entre tanto, a todas y todos, en nombre de todas y todos por todo, muchísimas gracias, nos escuchamos siempre hasta mañana. Y tan tan.
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7: Son las 10 con 2 minutos.
8: Temperatura 32 grados centígrados.
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12: Hola, hola, ¿cómo están? ¿Cómo les va? ¿Cómo les están pintando estos primeros días de la semana? Espero que de lujo. Mi nombre es Esperanza López y, como siempre, quiero invitarlos a que juntos realicemos un recorrido auditivo por diferentes puntos del centro y sur de América. ¿Se animan? Bueno, pues antes de comenzar, quiero saludar y agradecer a los equipos de trabajo de Radio Universidad que nos dejan llegar hasta ustedes, ubicados en Huejutla, San Bartolo, Zimapán, Actopan, Pachuca y Huichapan. Y quiero aprovechar para invitarlos, si es que todavía no tienen la aplicación en su celular, pueden descargarla como Suma UAEH para que nos escuchen en cualquier momento y a donde quiera que vayan. Y ahora sí, ¿qué les parece si arrancamos con nuestro recorrido? En esta ocasión con la música de Nina, que nos presenta esta canción titulada Como Yo.
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1: Como Yo es el nombre de la canción que Nina nos presentó como nuestra canción de arranque. ¿Qué les pareció? ¿Les agradó? Bueno, pues es momento de que vayamos ya a descubrir nuevos horizontes, y esto nos lleva sin más hacia la mitad del mapa. Por supuesto que estamos hablando del Ecuador, que nos recibe además con un dato interesante. ¿Sabían que en el Ecuador la duración de los días prácticamente no tiene diferencia entre invierno y verano? Sí, esto se debe a su ubicación en el Ecuador terrestre, y el amanecer y el atardecer se produce exactamente sobre las 6 de la mañana y las 6 de la tarde, respectivamente, durante todo el año. ¿Qué tal, eh? Bueno, pues con esto nos recibe el Ecuador para dar paso a su música. El día de hoy escucharemos a Fausto Miño con esta canción titulada Me parece increíble.
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0: 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Seductora es el nombre de la canción que Daniel Betancourt nos presentó como la segunda propuesta musical ecuatoriana. ¿Qué les pareció? ¿Les agradó? Bueno, pues es momento de que vayamos ya a nuestro primer corte promocional, pero estaremos de vuelta muy pronto, así que no se despeguen de la señal universitaria.
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1: Son las 10 con 18 minutos. 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
0: Regresamos a través de la señal universitaria y estamos realizando este recorrido por lo largo y ancho de América Latina. Para este momento nos encontramos en Cuba, un país localizado en el centro de América que el día de hoy nos permite escuchar la propuesta de Diana Fuentes, que nos presenta esta canción llamada La Masa.
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0: Haces Bien es el nombre de la canción que Silvio Rodríguez nos presentó como la segunda propuesta musical cubana. ¿Qué les pareció? ¿Les agradó? Bueno, pues es momento de que vayamos ya a otro punto del mapa y esto nos lleva sin más hacia Honduras, otro país ubicado precisamente en Centroamérica, que el día de hoy nos permite escuchar un poco del disco de Tributos Huancascos y Otras Luchas, lanzado en 2012 por el grupo Café Huancasco, en el que encontramos esta canción titulada La Rebelión de las Marionetas, la primera propuesta musical hondureña. A ver qué les parece.
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0: La Rebelión de las Marionetas es el nombre de la canción que Café Huancasco nos presentó como la primera propuesta musical hondureña. ¿Qué les pareció? ¿Les agradó? Bueno, pues sin darnos cuenta se nos agotaron los minutos de este segundo bloque, pero estaremos de vuelta con más, así que no se despeguen de la señal universitaria.
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1: Son las 10 con 34 minutos. 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
0: Estamos de vuelta a través de Radio UAEH y para este momento nos encontramos en Honduras a espera de la segunda propuesta musical que tiene para nosotros y que en esta ocasión será interpretada por Guayo Cedeño en colaboración con Gaby Flores. Esta canción lleva por nombre Y te vas y es la segunda propuesta musical hondureña. A ver qué les parece.
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0: Y Te Vas es el nombre de la canción que Guayo Cedeño nos presentó en una colaboración con Gaby Flores como la segunda propuesta musical hondureña. Una canción que forma parte del álbum Vive la Vida, lanzado en 2018. ¿Qué les pareció? ¿Les agradó? Bueno, pues es momento de que vayamos a buscar nuevos horizontes en el mapa latinoamericano, y esto nos lleva hacia Colombia, un país ubicado en Sudamérica que el día de hoy nos recibe con un dato. ¿Sabían que Colombia es el único país de América del Sur que tiene zona de costa tanto en el Mar Caribe como en el Océano Pacífico? Pues sí. Con esto nos recibe Colombia para dar paso a su música. El día de hoy escucharemos la propuesta de un cantante llamado Santiago Cruz, quien en 2012 dio a conocer un álbum llamado Desde Lejos, en el cual encontramos una canción que lleva este mismo nombre, Desde Lejos, la primera propuesta musical colombiana.
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0: Arrullo es el nombre del tema que Urpi Barco nos presentó en una colaboración latinoamericana con Georgina Hassan como la segunda propuesta musical colombiana. ¿Qué les pareció? ¿Les agradó? Esta canción forma parte del disco Retrato, lanzado en 2016 por este talento orgullosamente latinoamericano. Y bueno, pues sin darnos cuenta se nos fueron los minutos de esta parte del viaje. Tenemos que hacer un breve corte, pero estaremos de vuelta con más, así que no se despeguen de la señal universitaria.
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1: Son las 10 con 49 minutos. 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
1: 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Ya regresamos a través de la señal universitaria y estamos realizando un recorrido auditivo por diversos puntos de América Latina. Nuestro último destino nos lleva hacia Costa Rica, un país ubicado en el centro de América que hoy nos comparte la música de Marta Fonseca. Esta canción lleva por nombre Almas y es la primera propuesta musical de este país. 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

0: 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Ha llegado el momento de detenernos para dar paso a los saludos, y en esta ocasión se van muy especialmente para todos nuestros radioescuchas que nos sintonizan desde algún punto de Huejutla de Reyes, ciudad ubicada al norte de nuestro estado de Hidalgo, a donde enviamos saludos especialmente para las colonias Azteca, Colalambre, Capitán Antonio Reyes, Electricistas, Del Carmen, Fobiste, quien nos está escuchando desde Huasteco, y también desde La Garita. Colonias precisamente ubicadas en esta bella ciudad, donde esperamos que estén disfrutando mucho de la buena música de nuestros hermanos del centro y sur de América. Oigan, y también queremos aprovechar este espacio para invitarlos, si es que todavía no nos tienen en redes sociales, pueden encontrarnos en Instagram como @sumaradiouaeh para que estemos también contactados a través de ese medio. ¿Y qué les parece si, tras estos saludos, continuamos con más de este recorrido con Rumbo al Sur?
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1: Son las 11 en punto.
2: Temperatura 33 grados centígrados.
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4: Muy buen día, bienvenidas y bienvenidos a Se Dice CECIT, este espacio donde conectamos contigo, con tu desarrollo y con las oportunidades que pueden abrirte nuevas puertas. Yo soy Adán Zúñiga y me da muchísimo gusto acompañarte. Gracias por darte este tiempo para escuchar, aprender y también cuestionarnos un poquito lo que hacemos todos los días. No me encuentro solo, como cada programa tengo la agradable compañía de Itzel Sánchez desde el Centro de Educación Continua y a Distancia y conjuntamente estaremos compartiendo micrófono. Muy buenos días, Itzel.
5: Hola Dan, muy buenos días y muy buen día a toda nuestra audiencia. Sean bienvenidas y bienvenidos a una emisión más de Se Dice CECIT, el espacio donde conectamos a la comunidad con el conocimiento y la formación continua. Soy Itzel Sánchez y el día de hoy no nos encontramos solos, pues está con nosotros Daniela Flores.
6: Hola, ¿qué tal? Buenos días. Un gusto para mí estar aquí con ustedes.
5: Bienvenida, Dani. Y bueno, comenzamos con una opción fascinante para niños de 7 a 11 años, que es el curso de LEGO Education Nivel 2, que se impartirá de forma presencial los sábados del 7 de noviembre al 5 de diciembre, de 9 a 13 horas, acumulando 20 horas de aprendizaje práctico. Las inscripciones están abiertas del 30 de septiembre al 28 de octubre. En programas anteriores ya habíamos platicado del éxito del primer nivel de robótica y construcción con LEGO. Para aquellos papás y mamás que nos vuelven a escuchar, o para los niños que vivieron la primera experiencia, Dani, ¿qué nuevas técnicas de pensamiento computacional, lógica y trabajo en equipo se incorporan en este nivel 2 que hacen que la experiencia sea aún más retadora e innovadora?
7: Sí, en este segundo nivel nos adentramos un poquito más a casos reales del mundo en el que vivimos. ¿A qué me refiero con esto? En el primer nivel de LEGO nos enfocábamos principalmente con manuales que la aplicación de LEGO ya nos tenía como preestablecidos. En este segundo nivel nos vamos más a la parte de la resolución de problemas. De nuestra parte se le da la problemática al pequeño. Él, con ayuda de su creatividad y de su imaginación, empieza a armar una solución al problema con ayuda de los kits de LEGO y la programación que ellos les den a estos ensambles que van a armar.
5: Muchas gracias, Dani. Bueno, y con esta información que nos acabas de compartir, creo que muchos padres se preguntan cómo logran que sus hijos de entre 7 y 11 años mantengan pues esa concentración y el entusiasmo durante 4 horas seguidas, pues cada sábado. ¿Puedes platicar un poco en el aspecto de la enseñanza, de qué manera el modelo de aprender jugando y la creación de proyectos tangibles mantiene a los niños completamente motivados de principio a fin?
7: Sí, pues mira, principalmente nosotros, por así decirlo, esta parte de la creatividad nos permite abarcar un poquito más de tiempo de la sesión. ¿Por qué? Porque muchas veces el niño tiene una idea, pero cuando ya la va armando, cuando ya la va empezando a construir, esta idea se modifica. Entonces, ¿qué sucede? De la idea concreta que ya tenía, la va mejorando, la mejora. Entonces, esto nos permite a nosotros poder trabajar estas 4 horas armando este proyecto. Lo mismo pasa con la programación. A lo mejor el niño ya sabe qué función va a ser, pero al momento de programarlo, aquí es en donde vienen los retos, porque pues hay que buscar pieza por pieza cómo lo vamos a ir programando para que realmente haga lo que yo yo quiero, ¿no? Entonces va esta parte de yo como instructora los apoyo, vamos checando la idea y a partir de ahí es como va saliendo la idea ya total, ¿sabes? Entonces, para mantener su atención principalmente, pues es haciendo esta parte de las modificaciones, ir adaptando la idea a la necesidad para que a partir de ahí pues ya podamos resolver el problema.
5: Perfecto, Dani, muchas gracias por compartirnos esto. Y pues continuando un poquito con la atención hacia la infancia de 7 a 11 años, tenemos una alternativa indispensable para los hogares: el curso de viernes de consejo técnico, una jornada presencial de 7 horas que se llevará a cabo el próximo viernes 30 de octubre de 8 a 15 horas. El periodo de inscripción es del 29 de septiembre al 28 de octubre. En emisiones pasadas hemos destacado lo útil que resulta este taller para las familias en los días que no hay clases escolares. Sin embargo, más allá de ser un espacio seguro de cuidado, Dani, ¿nos puedes platicar qué técnicas didácticas, talleres creativos y dinámicas de integración aplican en estas 7 horas para que los pequeños refuercen sus habilidades socioemocionales y cognitivas de manera divertida?
7: Pues mira, aquí nosotros tratamos de que todas las actividades se puedan trabajar en equipo. Entonces, con lo que siempre iniciamos en esas actividades, pues es con actividad física, ya que pues sabemos que si empezamos desde tempranito con esta parte física, vamos a tener a los niños activos, atentos para las actividades que vienen. Después de ahí variamos mes con mes con actividades didácticas, manualidades, tenemos talleres de cocina, tenemos actividades de gimnasia cerebral, juegos de memoria, en donde nosotros, además de pues que los niños se diviertan un ratito, pues implementamos esta parte de las actividades no escolares para que tengan un aprendizaje de diferente forma y a la vez puedan seguir desarrollando pues este tipo de habilidades. Como te comentaba, tratamos de que las dinámicas se trabajen siempre en equipo para que exista esta parte de la comunicación, el trabajo en equipo y hasta cierto punto resolución de problemas, ya que también muchas veces implementamos esta parte de búsquedas del tesoro, en donde les damos como pistas, tienen que resolver a lo mejor operaciones matemáticas o tienen que responder preguntas de cultura general, o sea, como que ese tipo de cosas lo tienen que hacer en equipo para que al final pues tengamos un equipo ganador.
5: Excelente, muchas gracias por compartirnos esto, Dani. Y para los padres que están dudando en inscribir a sus hijos por primera vez a esta jornada de viernes, ¿qué nos podrías compartir o qué cambios positivos has notado en la actitud de los niños al salir del taller?
7: Pues mira, yo lo he notado principalmente con los niños que ya vinieron una vez y siguen regresando con nosotros. En esta parte pues los niños ya se notan más comunicativos, ya tienen un poquito más de confianza y pues eso nos permite a nosotras ir trabajando con ellos. También nos hemos dado cuenta que pues les emociona esta parte de las actividades que tenemos, porque sí les vamos dando como pistas de lo que vamos a hacer en el día, pero pues nunca les decimos en concreto qué se va a hacer. Entonces ellos llegan con esta expectativa de sorpresa sobre lo que se va a hacer y pues de igual forma vemos, te digo, esta parte de que se divierten más, llegan con más ganas, pues los notamos como más, su intención de interactuar con el resto. Normalmente en todas las ediciones del CTE tenemos niños nuevos, entonces aquellos niños que ya han estado con nosotros anteriormente integran a los niños nuevos, los hacen parte del grupo y pues a partir de ahí las dinámicas se hacen de una manera más sencilla.
5: Muchas gracias, Dani, por compartirnos esta información. Acabamos de escuchar hablar de dos cursos extraordinarios para la niñez. Y pues les recordamos a los padres de familia que los lugares para Lego Education nivel 2 y el viernes de consejo técnico son de cupo limitado. Pueden pedir informes e inscribirse escribiendo al correo cecid-actualizacion@uaeh.edu.mx, llamando al 771-717-2000 extensiones 13511 o 13515, o enviando un mensaje directo al WhatsApp 771-299-9378.
4: Muchísimas gracias. Gracias a Daniela Flores por esta primera participación en Se Dice CECID. Muchas gracias por invitarnos y compartirnos algunos de los detalles que tendremos en este curso Lego Education. Como ya lo mencionaba Itzel, las inscripciones están abiertas, son de cupo limitado. Tienen hasta el 28 de octubre para inscribirse y ya les proporcionamos los medios de contacto. Recuerden que este curso se llevará a cabo los días sábados del 7 de noviembre al 5 de diciembre en un horario de 9 a 13 horas. Así que no pierdan esta oportunidad de inscribir a sus hijos para que aprendan nuevas habilidades. Y también les recordamos sobre el curso Viernes de Consejo Técnico, que también ya están abiertas las inscripciones hasta el 28 de octubre. Y este está destinado a impartirse o llevarse a cabo, mejor dicho, el 30 de octubre en un horario de 8 a 15 horas. Para que también lo tengan en cuenta, ya tienen los medios de contacto. Así que por favor, les invitamos a que sigan también las redes sociales del Centro de Educación Continua y a Distancia de la Universidad Autónoma del Estado de Hidalgo. Dani, antes de ir al breve corte promocional, un mensaje que quieras compartir con nuestra audiencia para esos padres también, esos tíos, esos abuelitos también, que incluso están interesados en que sus niños en casa pues aprendan nuevas habilidades, se entretengan y sobre todo los alejemos un rato de las pantallas que posiblemente también llegan a ser perjudiciales para su salud. Dani, un mensaje y una invitación nuevamente para toda la audiencia que sintoniza Se Dice Cecit.
7: Claro que sí, pues recuerden que nosotros aquí recibimos a sus pequeños con los brazos abiertos. Aquí siéntanse seguros de que van a estar bien, van a estar contentos, se van a divertir y sobre todo pues van a aprender cosas nuevas. Los invitamos a que inscriban a sus pequeños, ya que pues aquí los vamos a estar esperando con mucho entusiasmo. Anímense y no se queden atrás, es una gran oportunidad para aprender cosas nuevas.
4: Perfecto, Dani, muchas gracias. Itzel, es momento de hacer un breve corte promocional. Por favor, ¿puedes ayudarnos a enviar a este corte promocional?
5: Claro, Adán. Y pues bueno, llegó el momento de hacer un breve corte promocional en esta frecuencia. Pero no se despeguen porque regresamos con más información. No le cambien. 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
1: Son las 11 con 12 minutos.
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5: Estamos de regreso en Se Dice Cecit. Muchas gracias por continuar con nosotros en este segundo bloque de 14 minutos. Seguimos en cabina platicando con nuestra especialista Daniela Flores. Y bueno, para continuar con el programa, abordaremos una actividad fundamental de actualización profesional y personal, la conferencia Duelo, Pérdidas y Resiliencia en la Adultez, que se llevará a cabo el jueves 29 de octubre de 11 a 12:30 horas. Se ofrece tanto en modalidad presencial en nuestra sede de Colosio número 184, Colonia Prichacón. El periodo de registro es del 28 de septiembre al 26 de septiembre. Y bueno, entrando en tema, el procesamiento del duelo y la construcción de resiliencia son temas trascendentales que hemos venido promoviendo en este espacio. Desde el punto de vista psicoeducativo, Dani, ¿qué herramientas reflexivas y marcos metodológicos se compartirán en esta hora y media para poder ayudar a los adultos a resignificar los momentos de pérdida y encontrar estrategias reales de afrontamiento?
7: Pues mira, principalmente es brindarles el acompañamiento que en su momento han requerido o que en su momento van a requerir al momento de afrontar un duelo o una pérdida, ¿no? Entonces, aquí la idea es crear un espacio de reflexión en donde las personas mayores sepan cómo actuar ante estas pérdidas y pues también cómo salir adelante después de, porque sabemos que es muy complicado continuar con nuestra vida después de que perdemos algo, ya sea un familiar, a lo mejor una mascota, a lo mejor cuando llega esta parte de la jubilación, muchos factores en donde no solamente englobamos a una persona, ¿sabes? Entonces es esta parte de acompañar a la persona, darle algunos tips, darle algunas herramientas que ellos pueden ocupar para hacer el duelo parte de su vida, para no quedarnos como estancados en esta parte de la pérdida y poder continuar más allá, y en este caso pues claramente continuar con nuestra vida, ¿no? Porque como te comentaba, es muy complicado seguir. Entonces aquí el objetivo principal es que las personas puedan aprender no a superar el duelo, sino a llevarlo consigo pues a lo largo de la vida, ¿no?
5: Claro, Dani, muchas gracias por compartirnos esta información. Y bueno, nos gustaría que le compartieras a la audiencia que nos escucha un mensaje o una invitación a participar en este curso y cómo eso puede cambiar pues el cómo ven o cómo afrontan pues la pérdida.
7: Claro que sí. Pues mira, esta parte del duelo y de las pérdidas es un proceso. Hay herramientas para llevarlo de una manera más, digámoslo así, sensible, más humana. Entonces, pues prácticamente es invitarlos a que se den la oportunidad de conocer estas herramientas, de conocer este proceso de una manera más profunda, en donde podemos identificar lo que nos está sucediendo a nosotros, lo que puede suceder más adelante y pues cómo ir llevando toda esta parte, ¿no? Pues básicamente que vengan, que nos compartan probablemente sus experiencias para que a partir de ahí nosotros también los podamos apoyar y pues vayamos haciendo que sus duelos y sus pérdidas sean un poquito más llevaderos, ya que pues en este espacio de reflexión pues vamos a tener a personas que son nuestras expertas en este tipo de temas, que los pueden apoyar, que les pueden dar estas estrategias, estas herramientas para que pues ustedes puedan seguir con su vida de una manera tal que no impacte demasiado esta pérdida o el duelo que llevan con ustedes.
5: Muchas gracias, Dani. Bueno, esta conferencia está abierta tanto a profesionales de la salud y la educación como al público en general que está atravesando un proceso personal. Ya por último, ¿de qué forma la estructura de la ponencia garantiza que el mensaje sea claro, empático y aplicable tanto para el crecimiento personal como para el ejercicio profesional?
7: Sí, pues mira, principalmente nosotras nos enfocamos en una, brindarles la información a las personas para que conozcan todos estos aspectos de manera teórica. A partir de ahí abrimos esta parte del espacio de diálogo, de reflexión, y en conjunto con experiencias, convivencias que tenga la gente o que tengamos nosotros mismos, podemos ir desarrollando esta parte empática. ¿Por qué? Porque así la gente que viene puede conocer de otras personas o de nosotros, y nosotros vamos a conocer situaciones de los demás. Entonces, a partir de ahí podemos ir haciendo esta parte del diálogo, en donde vamos viendo lo empático y lo podemos ir aplicando en nuestra vida personal, las herramientas que nos han dado en esta conferencia y las experiencias que han tenido las demás personas. Entonces, ahí era lo que te comentaba ahorita, tratamos de hacer el duelo como parte de nuestra vida, pero sin que nos afecte de manera negativa.
5: Perfecto. Bueno, muchas gracias, Dani, por compartirnos esta información de la siguiente conferencia, no se la pueden perder y te agradezco una vez más por acompañarnos aquí en cabina de parte de Radio Universidad Actopan y del CECIP.
7: Sí, pues muchísimas gracias, un gusto para mí estar aquí nuevamente con ustedes y pues ya nos estaremos escuchando en otra ocasión. Muchísimas gracias.
4: Gracias por continuar con nosotros en Se Dice CECIP. Ahora entraremos de lleno a un tema de magia e identidad regional, pues nos referimos al curso a distancia Relatos y Lecturas del Xantolo de la Huasteca Hidalguense, que está dirigido a mayores de 16 años. Este programa se impartirá los días jueves 22 y 29 de octubre en un horario de 18 a 20 horas. Las inscripciones están abiertas del 2 de septiembre al 10 de octubre. Y con nosotros ya se encuentra Liliana Monsalvo, quien en programas anteriores ya nos había compartido sobre esta oferta educativa que tiene el Centro de Educación Continua y a Distancia. Liliana, saludarte nuevamente, agradecerte tu tiempo por estar aquí con nosotros en Se Dice CECIP. Y para quienes están escuchando esta invitación por segunda vez o aún no se deciden a participar en este programa, ¿qué metodologías de mediación lectorosa y análisis de la tradición oral se emplean en las sesiones para que los participantes no solo escuchen historias, sino que conecten de manera profunda con la cosmovisión y el significado vivo del Xantolo? Bienvenida nuevamente. Adelante, Lili.
10: Muchas gracias nuevamente por la invitación. Como siempre, es un gusto estar en este programa. Y pues claro, hablando de este día tan especial, y justamente te platico, así haciendo un poco de preámbulo, pues iniciaron las fechas, pues relacionadas Sargent solo el 29 de septiembre, ya que se realiza una primera ofrenda a San Miguel Arcángel. Y con respecto a tus preguntas, pues bueno, nuestra docente tiene esta forma de hacer una narrativa un tanto emotiva, haciendo estos ambientes, este seguimiento de las lecturas. Y quiero comentarte como dato, pues que a mí me emociona mucho que nuestra docente igual es originaria de Huejutla, entonces conoce todos estos relatos, tanto escritos como orales, y también se busca la participación de nuestros usuarios, que ellos igual si conocen alguna historia, que ellos igual participen, expresando sus emociones o el sentir que hubieran hecho en alguna situación, en alguna característica acorde a las tantas narraciones que se van a llevar aquí en nuestro curso y a las lecturas, como bien comentas, pues muchas veces el documentar qué es lo que se ha realizado a lo largo de nuestra historia, pues nos ayuda a permanecer vivos nuestras tradiciones y sobre todo nuestra identidad.
5: Muchas gracias, Liliana, por compartirnos esto. Y pues tenemos otra preguntita. Al impartirse en modalidad a distancia, ¿cómo logran crear un ambiente cálido e interactivo a través de la pantalla para que participantes de distintas edades compartan sus propios relatos y sientan la cercanía de la Huasteca sin importar dónde se encuentren?
10: Ok, claro que sí. Pues bueno, como había comentado nuestra ponente, es de allá y ella igual habla náhuatl. Imagínate qué emoción que te vas a escuchar una historia, una leyenda o una explicación, el porqué de la ofrenda, tanto pues bueno en español como en náhuatl. Entonces esto le va a dar otro tinte, le va a dar realce a nuestro taller que vamos a tener, y como siempre yo creo que esa emoción que se vive, y a lo mejor muchos de nosotros alguna vez hemos escuchado en la radio alguna historia, alguna novela, yo creo que muchos escuchamos algún programa de terror quizá en la radio y hasta nos poníamos en suspenso, ¿no? Decían y la puerta cerró lentamente. Entonces hasta nosotros estamos al pendiente que nuestros hogares en donde estemos, pues que la puerta no se cierra. Entonces el impulso, la trayectoria, la emoción con que tiene nuestra ponente, sin lugar a duda va a despertar las emociones, va a ser este ambiente cálido, misterioso y lleno de folclore de nuestra Huasteca hidalguense.
5: Muchas gracias, Liliana, por compartirnos esto con tanta emoción. Y pues para compartirle un poco esta emoción también a la audiencia que nos esté escuchando, ¿le puedes compartir al público qué mensaje te gustaría darles para invitarlos a que se inscriban a este curso, para que se animen a tomarlo?
10: Yo los invito a que nosotros seamos orgullosos de nuestra identidad como mexicanos y mexicanas y conozcamos un poco más de estas tradiciones que se vienen a lo largo de este mes. Es parte de nuestras raíces, tienen una herencia desde la época prehispánica, la conquista juega también un papel fundamental y pues quizás sabemos algunas personas perspectivas, pero ¿cuántos no de México Hidalgo sabemos sobre nuestro xantolo? ¿De qué trata? ¿Qué es una ofrenda? ¿Qué día específico se otorga a cada una de las personas? ¿Cuáles son los relatos que se han contado en las historias? Quizá algunas se han percibido las visitas de familiares o de algunos seres queridos. Entonces yo creo que todos estos elementos conforman nuestra identidad como mexicanos. Sentimos nuestro orgullo de serlo y pues bueno, es algo que nosotros debemos de conocer, difundir e invitar, porque yo creo que esto es un tema no solamente interesante para los mexicanos, sino también para muchos extranjeros. Hasta vienen justamente en esta época, van a Huejutla a conocer más sobre ellos, a vivir esta fiesta que en el cual pues retornan nuestros familiares, como así se espera que sea. Y pues muchos quizá no tenemos la fortuna de ir, de viajar, de conocer. Entonces, por medio de este taller vamos a dar todos los elementos, toda la sensación para hacerlos vivir por medio del relato que ellos imaginen estar ahí, vivirlo, conocer más, y quizás hasta algunos que no acostumbran a poner una ofrenda, pues este año sea una gran oportunidad para visitarlos, bueno, para que nos visiten y para que hagan esta ofrenda a sus familiares, ¿por qué no? Y ahora sí, pues nosotros podemos igual después de ellos ser difusores de nuestra cultura.
5: Perfecto, Lili, muchas gracias por acompañarnos hoy aquí en Suma Radio y también desde el CECIT. Esperamos escucharte en próximos programas.
10: Muchas gracias por la invitación y no duden en inscribirse. No se van a arrepentir de esta gran experiencia.
5: Bueno, sin duda, espacio de diálogos y aprendizaje que alimentan la mente y el espíritu. Les reiteramos que para inscribirse al curso de Relatos de Chantolo o a la conferencia sobre duelo y resiliencia, pueden escribirnos al correo cecid-pre@uah.edu.mx o cecid-actualizacion@uah.edu.mx. También pueden comunicarse a la central telefónica 771-717-2000, extensiones 13511 y 13515. O bien enviar un mensaje directo al WhatsApp 771-299-9378. No olviden seguirnos en todas las redes sociales como CECID-UAEH.
4: Es así como llegamos al final de un programa más en Se Dice CECID. Gracias por escucharnos. Esperamos que la información que les brindamos hoy les sea de utilidad y los anime a dar el siguiente paso en su vida.
5: Gracias a todos los que nos escuchan a través de Suma Radio en sus distintas frecuencias. A nombre del CECID, agradecemos por el espacio brindado para la realización de este programa. Mi nombre es Itzel Sánchez.
4: Gracias por acompañarnos en una emisión más de Se Dice CECID. Nos escuchamos en la siguiente edición. Te invitamos también a consultar toda la oferta en las redes sociales del Centro de Educación Continua y a Distancia, perteneciente a la Universidad Autónoma del Estado de Hidalgo. Recuerda que aprender no tiene que ser complicado, solo necesitas dar el primer paso. Aprender es abrir una puerta al mundo. Nos escucharemos en la próxima semana en una nueva emisión. Hasta entonces y que tengas una semana de aprendizaje sin límites.
3: 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Nos escucharemos la próxima semana en una nueva emisión de Se Dice CECID.
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1: 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Nelson Mandela.
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1: Pausa. Respira. Y continúa.
4: Muy a menudo las personas tienen una mentalidad de todo o nada. Por ejemplo, esto es un factor que evita avanzar, ya que se genera una rigidez a nivel cognitivo. Si fallas un día, aparece la culpa. Y esta es una emoción que suele sabotear todo nuestro proceso, porque nos empuja a abandonar por completo lo que queríamos iniciar en un momento o implementar de nuevo. Otras de las cuestiones que también nos afectan para no mantenernos en estos hábitos es generar expectativas poco realistas al respecto. Nos establecemos como nuevos hábitos demasiadas actividades, ¿no? Demasiadas conductas que queremos cambiar, además de que las queremos cambiar en un tiempo muy corto. Entonces, lo que sucede es que nos saturamos en nuestra capacidad de adaptación y como no vemos resultados inmediatos, lo que hacemos es sabotearnos y nuestra motivación, obviamente, pues va desapareciendo. Por eso es que nos cuesta mucho trabajo pues mantener estos hábitos.
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2: Son las 11:36.

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1: La mayor riqueza es la salud mental. Dalai Lama.
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7: Son las 11:46.

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1: Vivir en el presente reduce la ansiedad.
2: Lao Tse.
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1: Si no te cuidas a ti mismo, ¿quién lo hará?
2: Virginia Woolf.
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1: Tenemos que proteger nuestra mente y nuestro cuerpo, y no limitarnos a hacer lo que el mundo quiere que hagamos. Simone Biles.
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1: Son las 12:03.
2: Temperatura 34 grados centígrados.
3: Bienvenidos a NCC Radio, el espacio donde la ciencia, la tecnología y la cultura se conectan contigo. Este es un proyecto de la Asociación de las Televisiones Educativas Iberoamericanas, ATEI. Yo soy Víctor González y te invito a que escuchemos juntos las noticias más relevantes de Iberoamérica y del mundo. ¡Comenzamos! En el Cono Sur, a más de 4.300 metros de altura, se encuentra el campo geotérmico de El Tatio, donde científicos de la Universidad de Chile descubrieron una planaria de agua dulce, un organismo hasta hoy desconocido para la ciencia. Este pequeño gusano plano de apenas un centímetro posee una extraordinaria capacidad de regeneración gracias a sus células pluripotentes. Si lo cortas en pedazos, cada pieza puede regenerarse en un individuo completamente formado. Por eso, el hallazgo de esta especie en particular no solo revela una nueva biodiversidad en uno de los ambientes más extremos del planeta, sino que abre puertas a la investigación biomédica. Escuchemos los detalles.
4: A más de 4.300 metros sobre el nivel del mar, en medio del campo geotérmico de El Tatio, pequeñas láminas de agua tibia se extienden sobre una plataforma cubierta por depósitos de sílice. Allí, en uno de los ambientes más inhóspitos del planeta, vive una criatura de poco más de un centímetro de largo, cuerpo marrón oscuro y una pequeña cabeza triangular con dos sensores que parecen ojos. Se trata de una planaria de agua dulce, perteneciente al género Girardia, cuya existencia era desconocida para la ciencia. Este descubrimiento fue realizado por científicos del Instituto Milenio Centro de Regulación del Genoma, CRG, quienes identificaron 6 linajes de planarias presentes en distintas latitudes de Chile. El director del CRG y académico del Departamento de Biología de la Facultad de Ciencias de la Casa de Bello, Miguel Allende, explica la importancia de este descubrimiento para la ciencia.
5: Planarias son organismos bastante simples, si se quiere, comparado con otros organismos multicelulares, pero tienen la importancia de que cumplen un rol ecológico muy importante y además como organismos tienen características muy importantes también para la biomedicina, como es la regeneración. Estructuralmente están hechos de pocas células, son gusanos que se llaman planos, o sea, no tienen órganos ni tejidos internos muy complejos, pero sí tienen conductas, tienen un rol ecológico, como dije, alimentándose de microorganismos, son una manifestación de la buena salud de los suelos y de las aguas, y por lo tanto es un organismo que es poco explorado porque en general son chicos y medios invisibles. Pero, como dije, hay mucha investigación en planaria en el mundo porque justamente tienen, a pesar de su simpleza, mecanismos de regeneración y de restauración de tejidos muy importantes y que se están estudiando para tratar de entender cómo hacer lo mismo en otros organismos como el ser humano.
4: Andrés Lagos Vaso Alto, estudiante de doctorado de la Facultad de Ciencias de la Universidad de Chile, contó detalles de la regeneración de estas especies.
6: Las planarias tienen un tipo de células que podríamos llamarla una especie de células madre, que son los neoblastos, que son células pluripotentes, que básicamente son células que tienen la capacidad de formar cualquier tipo de célula. Ya nosotros en nuestro organismo tenemos células musculares, células de la piel, células del sistema nervioso, etc. Un neoblasto en una planaria es una célula que no está diferenciada y que bajo las señales químicas correctas o bajo las condiciones necesarias podría eventualmente dar origen a cualquiera de estos tipos de células. Entonces, cuando una planaria sufre una lesión, recurre a este pool de células que tiene de reserva y básicamente entrega las señales para sustituir aquellos tejidos que fueron dañados. Se dañaron células del sistema nervioso, esos neoblastos pueden diferenciarse y reemplazar esas células del sistema nervioso. Entonces, de ahí viene esa capacidad tan increíble de regeneración que tienen las planarias.
4: Las planarias son un grupo de gusanos planos con forma de hoja o cinta. aquellas pertenecientes al género Girardia, como las asociadas a este descubrimiento, se caracterizan por su cabeza de forma triangular y una boca tubular ubicada en su abdomen, que usan tanto para comer como para expulsar sus desechos. Una de las principales razones por las que se han convertido en uno de los organismos más estudiados por la ciencia es su increíble capacidad regenerativa, característica que las ha popularizado como criaturas biológicamente inmortales.
3: La Universidad Autónoma de Baja California investiga cómo implementar la desalinización de agua de mar de forma sostenible y con participación ciudadana ante la escasez de agua en el norte de México. El proyecto, liderado por la doctora Mariana Villada Canela, analiza riesgos ambientales, costos y la inclusión de comunidades vulnerables como pescadores y pueblos indígenas. Una propuesta para enfrentar la crisis hídrica con justicia social y responsabilidad ambiental. Escuchemos los avances.
7: Ante el aumento de la escasez de agua y los efectos del cambio climático en Baja California, la Universidad Autónoma de Baja California, a través del Instituto de Investigaciones Oceanológicas, desarrolla el proyecto de investigación Gobernanza Participativa de la Desalinización de Agua de Mar como estrategia de adaptación al cambio climático en comunidades costeras de Baja California, encabezado por la doctora Mariana Villada Canela, investigadora del Instituto de Investigaciones Oceanológicas. El estudio busca generar propuestas que permitan implementar procesos de desalinización de agua de mar con criterios de sustentabilidad ambiental, inclusión social y participación ciudadana, particularmente en regiones con alta vulnerabilidad hídrica como Tijuana, Playas de Rosarito y San Quintín. La investigadora explicó que el proyecto parte de una problemática urgente para la entidad, ya que la escasez de agua impacta la vida cotidiana, las actividades productivas y la estabilidad social de muchas comunidades costeras. No se trata únicamente de garantizar abastecimiento, sino de construir soluciones socialmente justas y ambientalmente responsables. Los resultados preliminares muestran que la desalinización es percibida por la población como una alternativa necesaria frente a la crisis hídrica, aunque persisten preocupaciones relacionadas con el costo del agua, el impacto ambiental y la falta de participación ciudadana en la toma de decisiones. La investigación identifica como grupos particularmente vulnerables a pescadores, comunidades rurales, pueblos indígenas y familias con acceso limitado al agua, quienes podrían verse beneficiados por una mayor seguridad hídrica, pero también afectados por incrementos tarifarios o daños ambientales en ecosistemas marinos y actividades económicas locales. El estudio también analiza los impactos ambientales asociados a la desalinización, entre ellos la descarga de salmuera, el alto consumo energético y las posibles afectaciones a especies y hábitats marinos. Como parte de los hallazgos, se han detectado vacíos regulatorios relacionados con la falta de legislación específica sobre desalinización, criterios de disposición de salmuera y mecanismos formales de participación ciudadana. La doctora Villada Canela señaló que este proyecto no solo produce conocimiento académico, sino también fortalece la relación entre universidad, comunidades y gobierno para construir soluciones reales frente a la crisis hídrica y climática que enfrenta Baja California. Para el Noticiero Científico y Cultural Iberoamericano, desde la Universidad Autónoma de Baja California.
3: En el Caribe mexicano, las pesquerías artesanales dependen del equilibrio entre conservación y producción sostenible. El Corredor Biológico del Caribe amplía su trabajo al paisaje marino para proteger sitios de desove, respetar tallas mínimas y enfrentar el cambio climático y la sobreexplotación. Buscan con ello fortalecer la gobernanza regional y promover acuicultura sostenible y la restauración de sus ecosistemas. Escuchemos cómo se construye un manejo pesquero responsable en el reporte de Albatros Media.
8: El CBC está expandiendo su ámbito de trabajo al incluir el paisaje marino. Los ecosistemas marinos y costeros saludables y resilientes son clave para asegurar que las poblaciones de peces e invertebrados de valor comercial puedan perdurar. Las pesquerías del Caribe, mayormente artesanales, dependen del equilibrio entre la conservación y la actividad productiva sostenible. proteger los sitios de desove de peces, las áreas donde se desarrollan sus larvas y alevines, así como respetar las tallas mínimas y otras regulaciones, se hace indispensable para que las especies de valor comercial puedan continuar abasteciéndonos. El cambio climático altera a los ecosistemas, lo cual afecta la distribución y abundancia de peces y otros recursos vivos y, por lo tanto, a la pesca. La sobreexplotación de los recursos también amenaza la sostenibilidad de la pesca a largo plazo. Una gestión adaptativa de las pesquerías es crítica para la conservación marina en el Caribe. Por ello, el CBC ayuda a conectar la información científica con las comunidades y las autoridades y busca el fortalecimiento de los sistemas de gobernanza y la integración y cooperación entre los países que comparten los recursos del mar para un manejo pesquero sostenible. El CBC busca que se adopten las recomendaciones emitidas por expertos que incluyen opciones como la promoción de modelos de acuicultura sostenible, incluyendo el desarrollo de maricultivos, la emisión de licencias ambientales para la pesca y la restauración de los ecosistemas marinos y costeros. Para ello, el CBC desarrolla modelos de trabajo y herramientas para apoyar la cooperación regional y garantizar el uso racional y sostenible de los recursos pesqueros del Caribe.
3: Es hora de un corte de estación. En breve vamos a regresar aquí con más noticias de ciencia, tecnología y cultura en NCC Radio. Regresamos.

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1: Son las 12 con 19 minutos.
2: Estamos ya de vuelta en NCC Radio. 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Continuamos. Un proyecto chileno que transforma residuos pesqueros en bioenergía ganó el desafío de alivio de la pobreza del programa Jóvenes de China y América Latina. Aqua Terra Nexus convierte desechos de pescados y mariscos en biogás, biometano y fertilizante, generando ingresos estables para pescadores artesanales de toda la región. Es una solución que une tecnología, comunidad y cooperación internacional. Escuchemos cómo funciona en el reporte de la agencia Xinhua.
3: Un proyecto sobre bioenergía con residuos pesqueros triunfó en la tercera versión del programa Jóvenes de China y América Latina, respondiendo al Desafío Global 2026, Desafío de Alivio de la Pobreza, realizado en Chile, que reunió a jóvenes del país sudamericano y de China, además de Brasil y Perú, entre otras naciones. La final, en la que participaron 6 equipos de un total de 12, se llevó a cabo el miércoles en el auditorio de la Facultad de Administración y Economía de la Universidad de Santiago de Chile, en la capital chilena. El proyecto ganador fue Aqua Terra Nexus de Chile, que abordó la generación de bioenergía a partir de recursos pesqueros, según explicó a Xinhua la líder del equipo, Josefa Leiva, estudiante chilena de arquitectura de la Pontificia Universidad Católica de Chile.
4: Estamos enfocados en la región de Biobío, en Penco, especialmente los pescadores artesanales que sufren a través de esta pesca, que es su, nosotros le llamamos pobreza productiva, ya que al trabajar y a pesar de que estén pescando constantemente, no obtienen lo que significa su income constante.
3: Este equipo creó una maquinaria que convierte los residuos del procesamiento de pescados y mariscos a través de la digestión anaeróbica en biogás, biometano mejorado y fertilizante orgánico. Utiliza, además de calor y energía combinados, un mecanismo comunitario de recolección llamado residuos por cuota, el cual permite a las organizaciones pesqueras suministrar materia prima y participar en las operaciones. A su vez, la energía resultante sustenta refrigeración, iluminación y procesamiento, además de reducir los costos de energía y la eliminación de residuos, así como crear ingresos más estables para la comunidad durante las vedas de pesca y los periodos de captura fluctuante.
5: Lo que podemos es poner juntas muchas mentes a trabajar que tal vez en otra oportunidad no lo harían. Y genuinamente creo que eso es una oportunidad que no siempre se da y que es asombroso. Y es muy, muy entretenido entender cómo otra persona ve el mundo desde su perspectiva, desde su carrera y cómo juntos podemos crear soluciones.
3: El vicerrector del Consejo de la Universidad de Tsinghua de China, Yang Bin, señaló en un video presentado en la ceremonia que en la versión 2026 del programa participaron 666 estudiantes de 88 instituciones en 119 equipos interculturales, con lo que se duplicó el número de participantes del año pasado. El programa es apoyado por casas de estudio como la Universidad de Chile, la Pontificia Universidad Católica de Chile y la Universidad de Tsinghua de China. Con información de la oficina en Santiago, Chile, Noticias Xinhua.
2: Frente a problemas como la contaminación de suelos y mantos acuíferos, la biotecnología se perfila como una herramienta clave de soluciones sustentables. El profesor Paul Garza López, de la Universidad Autónoma del Estado de Hidalgo, destaca el valor de que las nuevas generaciones la vean como una opción profesional. Desde el control biológico de plagas hasta la biorremediación, esta ciencia busca remediar daños sin generar nuevos problemas. Escuchemos su visión.
6: Los espacios informativos en los medios de comunicación diariamente nos presentan problemáticas contra las que parece que el ser humano tiene una carrera contrarreloj. En ese sentido, el profesor investigador Paul Misael Garza López, de la Universidad Autónoma del Estado de Hidalgo, resalta el valor que tiene que las nuevas generaciones vean a la biotecnología como una opción para desarrollo profesional y fuente de soluciones.
7: siempre estamos involucrados con algo de la biotecnología, aunque no lo pareciera. Y la verdad es que vemos que necesitamos justo de algunos procesos biotecnológicos para inclusive resolver problemas que son ya graves. Por ejemplo, la contaminación de mantos acuíferos, que lo vemos en las presas, en los lagos, en las lagunas. El problema tan grande de la biorremediación de suelos por contaminación de hidrocarburos. Sabemos el problema de huachicol y pues prácticamente del uso de fertilizantes químicos, de plaguicidas. Y pues ahí es en donde entra la biotecnología para solucionar esos problemas que se han acumulado durante muchísimos años.
6: Sin embargo, el profesor Paul Garza López menciona que no solo se trata de buscar soluciones, sino también se debe de pensar en alternativas que no generen una problemática más.
7: Tenemos que buscar alternativas sustentables y que no provoquemos un problema mayor u otro problema diferente. Eso entonces ha hecho que, me parece, la población se acerque a los expertos en biotecnología, se interesen por soluciones sostenibles y la gente también está teniendo una conciencia verde, ¿no? Así de, pues ya estamos contaminando, ya tenemos este problema, busquemos una forma de arreglarlo, ¿no?
6: Por otra parte, las líneas de investigación del Cuerpo Académico de Agrobiotecnología reflejan cómo a través de esta ciencia se buscan soluciones a problemas globales.
7: Por una parte, el control biológico de plagas y enfermedades agroforestales, en la cual utilizamos organismos benéficos que además no afectan a los cultivos, que no afectan a animales, no afectan a humanos y que nos ayudan a controlar plagas que sabemos es un grave problema en la producción agrícola y también en los sistemas forestales y pecuarios. Por otra parte, tenemos otra línea de investigación que es la biotecnología aplicada a las ciencias agroforestales. Entonces, ahí utilizamos técnicas de biotecnología para mejorar la producción de diferentes tipos de productos, valga la redundancia. Utilizamos hongos, utilizamos bacterias, utilizamos microorganismos y que además puede favorecer mayores ingresos al final en los productores. Es decir, inviertan un poco para controlar la plaga, pero que además tengan un rendimiento y eso se traduzca en un impacto económico para los productores. Es que al final de cuentas eso es lo que buscan ellos, ¿no? Sobrevivir justamente eso, subsistir de esa actividad, pero de una forma entonces ahora sí más, como he dicho, sustentable.
6: Para el Noticiero Científico y Cultural Iberoamericano, desde la Universidad Autónoma del Estado de Hidalgo, México.
2: En el Teatro Nacional Eduardo Britton, en República Dominicana, se celebran los 10 años del programa del Coro Nacional de Niños Dominicanos, considerada la primera escuela en su tipo de Latinoamérica y el Caribe. Cientos de niñas y niños han pasado por sus aulas aprendiendo solfeo, canto coral y desempeño escénico, descubriendo el amor por la música. Escuchemos la celebración en el reporte de Notichicos de Funglobe.
8: Hola, estamos en el Teatro Nacional Eduardo Brito y hoy celebramos los 10 años del programa coral.

0: El programa coral del Coro Nacional de Niños Dominicanos es considerada la primera escuela coral gubernamental de Latinoamérica y el Caribe. Aquí aprendemos lectura musical, solfeo, canto coral y desempeño en el escenario.
1: En estos 10 años que tenemos, han pasado cientos de niños y cada uno ha descubierto el amor y el talento a la música. Hoy vamos a cantar varias canciones. Una de ellas es Patria. Es una canción nueva que vamos a estar estrenando en esta presentación. Otra es Ochenando. Y una que va a cantar el coro de cámara es La Dama Usted.

0: Para mí lo más difícil son las canciones nuevas, porque muchas veces nosotros tenemos los cambios de voces, las diferentes tonalidades, porque estamos divididos a voces, sopranos y altos.
1: Lo más emocionante es compartir con mi familia, compartir con mis compañeros y demostrar mi talento.
2: En un encuentro literario se presentó el nuevo libro de la escritora colombiana Lina Botero, que invita a repensar el hogar. Más que un lugar físico, la autora lo entiende como un refugio interior. El movimiento como sanación y la mirada hacia adentro para volver a uno mismo. Una obra nacida de viajes, pérdidas y transformaciones con una propuesta estética en azul que evoca el camino y el cambio. Escuchemos su historia, que nos comparte Directo Bogotá.
3: Durante la presentación, los asistentes tuvieron la oportunidad de escuchar a la autora hablar sobre el proceso de creación de su obra, así como las vivencias y reflexiones que inspiraron este libro en 2020.
4: Quería contar historias de movimiento, de viaje, pero a lo largo de todos estos años y en el 2025 específicamente, se transforma en una idea de hacer ciertos movimientos para volver a una, para descubrir cuál es la casa que nos habita y no cuál es la casa a la que hay que llegar.
3: Este libro tiene tres ideas que lo atraviesan: convertir el hogar en un refugio interior, entender el movimiento como parte de la sanación y cambiar la mirada para volver a uno mismo.
5: Yo creo que descubrí la vulnerabilidad de Lina Botero, descubrí todo lo que quería decir, todo lo que estaba sintiendo en ese momento de su vida, yendo, viniendo, viajes, casa inundada, descubrí ese sentir de Lina Botero.
3: Además del contenido literario, el proyecto editorial también destaca por su propuesta estética, donde se convierte en un elemento simbólico que acompaña las temáticas del libro: la nostalgia, el camino y las transformaciones personales.
6: Pensamos que el azul era, ya que estamos hablando de un libro que evoca tristeza, camino, cambios, errancia, salidas, desbordes, y en ese sentido, pues pintaba muy bien un azul con una temática que hoy nos atraviesa a todos, que son los cambios en el mundo.
3: Así, salir de casa para luego poder volver se convierte en mucho más que un libro. Es una invitación a mirar hacia adentro, a reconciliarnos con nuestros propios recorridos y a entender que a veces el verdadero hogar no es un lugar, sino el proceso de volver a nosotros mismos.
2: Y así cerramos otra edición más de NCC Radio. Agradecemos a todo el equipo que hace posible este programa, especialmente a nuestro productor Rudy Almeida. 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Desde la Asociación de las Televisiones Educativas y Culturales Iberoamericanas, ATEI, agradecemos tu compañía y de parte de todo el equipo de NCC, gracias por escuchar. Yo soy Víctor González y te espero en la próxima. Hasta entonces.

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5: Son las 12:35.

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2: 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Son las 12:51.

0: Date permiso de hacer una pausa.
1: El ejercicio es clave para la salud física y mental. Nelson Mandela.
0: Tu salud mental es muy importante.

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2: Es la una con un minuto.
3: Temperatura 34 grados centígrados.
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0: Hola, ¿qué tal? Muy buena tarde a toda nuestra audiencia que nos sintoniza a través de la frecuencia universitaria de Suma Radio. Al micrófono les saluda Carla Tobar desde las cabinas de Suma Radio Huejutla y en esta ocasión le doy la más cordial bienvenida a toda nuestra audiencia a este espacio de interlocución. Es un programa donde damos voz y compartimos también las actividades que se desarrollan al interior de la máxima casa de estudios de la entidad. Así que antes de comenzar con este espacio, quiero agradecer de manera especial a todo el equipo que conforma el Sistema Universitario de Medios Autónomos y específicamente a las y los operadores quienes hacen posible que este espacio llegue a cada rincón del estado de Hidalgo, a los equipos que están ubicados en Actopan, Huichapan, Pachuca, San Bartolo, Tulancingo, Zimapán y por supuesto también aquí en la Huasteca Hidalguense, en Huejutla. Así que en esta ocasión me da mucho gusto saludar y también darle la bienvenida a las cabinas de Suma Radio a la maestra Isaura Argüelles Azuara, quien es coordinadora del Programa Educativo de Derecho en la Escuela Superior de Huejutla y que en esta ocasión pues nos va a compartir algunas novedades de esta licenciatura y también pues estaremos conversando con ella sobre algunos temas de suma relevancia. Así que sin más preámbulo, presentamos y le damos la bienvenida a la maestra Isaura. Bienvenida a este espacio de interlocución y a estas cabinas, maestra, ¿cómo está?
1: Hola, Carla. Muchas gracias por la invitación que nos haces aquí a la Escuela Superior de Huejutla, particularmente a la licenciatura en Derecho. Es un placer para nosotros poder estar aquí contigo esta tarde y, bueno, esto es una oportunidad para llegar a los lugares más recónditos y, bueno, tenemos muchos, muchos temas importantes de los cuales platicar contigo y gracias por la invitación.
0: Así es, maestra, pues a usted gracias por esta entrevista, que más que entrevista va a ser una charla, una plática, porque tenemos muchos temas que tocar, que conversar, como bien usted lo comentó. Y pues estas cabinas, estos micrófonos siempre están abiertos para todo el cuerpo académico de la Escuela Superior de Huejutla. Y bien, en esta ocasión, maestra, pues vamos a hablar de algo importante, un logro también para usted y por supuesto también que pone en alto a la Escuela Superior de Huejutla de la Universidad Autónoma del Estado de Hidalgo, que es la obtención del perfil del Programa para el Desarrollo Profesional Docente, el PRODEP 2026. Así que en este sentido, maestra, pues si nos pudiera compartir para usted, ¿qué significa haber obtenido este perfil del PRODEP 2026?
1: Bueno, Carla, para mí como profesional, como profesionista en la rama del derecho, en el quehacer ordinario de la investigación, implica pues un logro muy, muy importante, como ya lo mencionas, ¿no? Porque, bueno, son años de trabajo que se vienen realizando para poder pasar esta evaluación que se hace que hacen los pares académicos y que es a través de la Secretaría de Educación Pública a nivel federal. Y, bueno, en este perfil nos evalúan el trabajo de la gestión, de la vinculación, de la investigación, del acompañamiento al estudiantado. Y bueno, son 3 años los que nos evalúan de todo este trabajo y para mí es muy importante como profesional del derecho, como investigador, ese reconocimiento federal que me otorga la SEP y que obviamente pues se lo debo también a mi alma mater, a la Universidad Autónoma, a la Escuela Superior de Huejutla, por la oportunidad que me da de desarrollarme en estas secciones de mi tiempo completo aquí como docente.
0: Así es, bien lo menciona, pues son diferentes rubros, ¿no?, que abarca prácticamente.
1: Así es.
0: Este programa, y si nos pudiera compartir o explicar quizás un poco sobre todo el proceso que fue para usted para poder obtener este reconocimiento y sobre todo, pues, ¿cuáles fueron los principales requisitos que se tuvieron que cumplir para lograr este objetivo?
1: Sí, claro, Carla, te comento que esta evaluación es cada 3 años y llega un momento en que se puede solicitar por 6 años. De cada año que se integra en un expediente, pues tenemos que agregar investigación que esté en revistas de alto impacto a nivel internacional. Es uno de los requisitos más importantes, así como la docencia, cómo es el quehacer ordinario docente, día a día en el aula de clase, los retos que van enfrentando los alumnos y cómo es que nosotros como docentes, tutores, investigadores acompañamos y apoyamos a nuestros estudiantes a resolverlo. No es sencillo porque son muchos años que hay que estarse preparando constantemente, planteando metas, planteando objetivos, visitando, buscando revistas, ir a revisión en los trabajos de investigación. A lo mejor en algún momento te dicen, pues no, te falta algún elemento, y siempre se está en la lucha, en la búsqueda de poder estar en ese nivel de calidad que es a través del reconocimiento del perfil PRODEP.
0: Pues enhorabuena, maestra, porque sí es... Son 3 años prácticamente.
1: Así es.
0: Donde hay un trabajo detrás, arduamente, y que pues es este reconocimiento que se les dan principalmente para todos los docentes. Y también en este sentido, maestra, si nos pudiera compartir también desde su perspectiva de lo que le tocó vivir de todo este proceso, ¿cuáles considera que fueron los principales retos también durante todo este proceso de evaluación que le tomó pues también algún tiempo de recabar mucha información y quizás hasta ir a otro tipo de lugar?
1: Sí, te comento que pues son muchas metas las que se plantean y bueno, los retos sí son bastantes pues complejos, te puedo decir, porque en esta evaluación, Carla, tenemos que sacar el 100%. No es en el sentido de que tengo un 7 mínimo y estoy del otro lado, 8, 9 o hasta 9.8. Te comento que pasé una peculiaridad en esta revisión, que tuve 98 y bueno, con 98 pues no se aprueba, pero te dan un derecho a réplica. Y en la réplica y aclaración, pues pude obtener el 100% y bueno, en este momento ya el 30 de septiembre fue cuando salió la aprobación del reconocimiento al perfil deseable, que es importante en lo profesional y también en lo institucional. Esto detona en la Escuela Superior de Huejutla, pues la calidad de la plantilla docente y bueno, tenemos también, quiero comentarte que somos 4 investigadores que en este momento salimos favorecidos. Y también tenemos al doctor León, que le quiero mandar un saludo desde aquí, que también pertenece al Sistema Nacional de Investigación. Es un nivel también bastante complejo, pero esto habla del compromiso de la plantilla docente de la Escuela Superior de Huejutla de la Universidad Autónoma del Estado de Hidalgo.
0: Bien lo comenta, que esto es el reflejo de todo ese trabajo y también de la excelencia que hay en ese cuerpo académico. Y enfocado a ese rubro va la siguiente pregunta, maestra, porque me gustaría que nos compartiera cómo contribuye, por ejemplo, la investigación a mejorar la calidad de la enseñanza en las aulas y sobre todo también el impacto que llega a tener con las y los estudiantes y con la sociedad.
1: Creo que la investigación, Carla, es trascendente para el alumnado. En este sentido, te puedo comentar que se forman grupos de trabajo al interior de las aulas de clase, donde se tiene la oportunidad de plantearle a los alumnos una metodología, que es la investigación, para poder llegar a un descubrimiento o bien aportar algo más a algo que ya se ha descubierto con anterioridad. Y bueno, es como los alumnos adquieren las habilidades y destrezas de poder implementar un pensamiento crítico en esa investigación, en ese análisis, en el problema social y en base a ello poder aportar a la ciencia de lo que ya se ha escrito antes, un nuevo conocimiento que ayuda a mejorar en la sociedad cierto tema de violencia, de la familia, temas que actualmente pues nos aquejan como sociedad y que requieren una atención particular.
0: Perfecto, maestra. Bien, también lo mencionó hace un momento con la obtención, perdón, de este perfil del PRODEP, pues también se contribuye a ese nivel académico. Pero además de esto, también, ¿qué otros elementos o qué también se va a ver reflejado la obtención de este perfil del PRODEP dentro de la institución universitaria?
1: Así es muy importante para la institución, puesto que los investigadores, los cuerpos académicos, pues deben tener este requisito, ¿no? Es como un requisito indispensable, por decirlo así. Es un primer paso para poder llegar y continuar al Sistema Nacional de Investigación. Es muy importante el PRODEP porque te da un nivel de calidad específico y, bueno, dentro de nuestra universidad, pues sabemos muchos con ese perfil. Estoy muy agradecida por la obtención de esta mención y que impacta directamente en los indicadores de un plan de desarrollo institucional previamente elaborado y establecido en materia de educación aquí en nuestra escuela.
0: Perfecto, maestra. Pues felicidades por la obtención de este perfil obtenido. Y una vez que recibió este reconocimiento que le dieron a conocer, ¿cuál será o cuáles son sus próximos objetivos en materia de docencia, también, por ejemplo, investigación o incluso también en cuanto al desarrollo académico?
1: Bueno, tengo unos objetivos muy, muy claros, Carla. Sabemos que actualmente el mundo de la administración e impartición de justicia está cambiando en nuestro país y en base a ello se ha realizado el análisis desde la coordinación, desde investigación, con la plantilla docente de la licenciatura en Derecho sobre el poder crear un escenario donde el alumno pueda obtener todas esas herramientas que actualmente la sociedad necesita para que ellos puedan hacer un desarrollo profesional adecuado allá afuera. Te comento que actualmente estamos visitando los juzgados penales en Jaltocan, llevamos a los alumnos, tenemos allá la oportunidad de que ellos presencien las audiencias reales. También los estamos llevando, actualmente hicieron un viaje a la Suprema Corte de Justicia de la Nación, donde ellos tuvieron la oportunidad de ver la estructura organizacional de lo que es el centro, la matriz de la Administración e Impartición de Justicia. Y estamos apuntando hacia allá, hacia una licenciatura que tenga todas las herramientas para que nuestros alumnos estén altamente preparados en materia de oralidad, de juicios, de pensamiento, de análisis, todo lo que se requiere hoy en día, Carla.
0: Perfecto, maestra. Pues enhorabuena también por todas estas actividades que están realizando también con las y los alumnos. Y justamente en unos minutos más hablaremos sobre la licenciatura de Derecho de aquí de la Escuela Superior de Huejutla, pero es momento de hacer una breve pausa de este espacio de interlocución, así que sigan en sintonía de la frecuencia universitaria.
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6: Es la 1:16.
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0: Y ya estamos de vuelta en este programa de interlocución. Hoy nos acompaña en las cabinas de Suma Radio la maestra Isaura Argüelles Azuara, quien es coordinadora del programa educativo de Derecho en la Escuela Superior de Huejutla. Y qué bien, hace unos momentos platicábamos sobre este importante logro que obtuvo al recibir el perfil del Programa para el Desarrollo Profesional Docente PRODEP 2026 y a quien felicitamos, por supuesto, por este importante logro. Pero ahora es momento de hablar sobre la convocatoria de enero-junio 2027 para la licenciatura de Derecho que también tiene la Escuela Superior de Huejutla. Y para iniciar, maestra, ¿nos pudiera compartir primero cuál sería el perfil de ingreso de la licenciatura de Derecho que se oferta en esta escuela y quiénes pueden ingresar a esta licenciatura?
1: Sí, claro que sí. Bueno, todas aquellas personas, aquellos alumnos que tengan la inquietud de poder analizar las leyes de nuestro país para su correcta y adecuada aplicación, pues su lugar está aquí, ¿no? En la Escuela Superior de Huejutla. Recordemos, Carla, que hoy en día la sociedad en diferentes ámbitos, familiar, social, laboral, pues tiene algunas dificultades y bueno, en la licenciatura en Derecho podemos encontrar los mejores caminos para dar una resolución. Ese es el primer, creo, gran paso para los que tienen esa inquietud, esas ganas de conocer las leyes, aplicarlas, los defensores de la justicia, pues su lugar está aquí y tenemos convocatoria abierta actualmente.
0: Así es, maestra, tenemos convocatoria abierta. En unos momentos más nos va a compartir todos pues los pasos a seguir porque ya está próximo también a cerrar la primera etapa, porque también pues hay que destacarlo, esta convocatoria y la del semestre pasado también hay que mencionarlo, pues cambió mucho el sistema de registro. Antes quizás nada más se hacía un solo paso, ahora son tres etapas que al final pues dan la impresión de ese comprobante para poder realizar el examen, pero en unos minutos más lo estaremos tocando para que nos pueda dar todos los detalles y pormenores de esta convocatoria, maestra. Pero antes, pues también para toda nuestra audiencia que nos está escuchando en estos momentos en diferentes puntos del estado de Hidalgo y que están interesadas o interesados en conocer más sobre este programa educativo, pues si nos podría compartir de cuántos semestres comprende la licenciatura y también quizás algunas de las materias o asignaturas que se imparten por este extraordinario cuerpo académico que tiene también la Escuela Superior de Huejutla.
1: Claro que sí, Carla. Te comento que la carrera consta de 9 semestres. Sin embargo, existe la posibilidad de poder terminar antes con los cursos de verano, los exámenes por competencia. Los alumnos pueden solicitarlo en el periodo correspondiente y terminar antes de los 9 semestres. Ahora, las materias que se imparten de primero a sexto son como el tronco común, que también te comento lleva una serie de materias recreativas, porque bueno, sabemos que no todo en la vida es, Carla, leer y leer y estresarse, ¿no? Sino también tener una válvula de escape y bueno, tenemos música en derecho, tenemos artes visuales, tenemos salud y nutrición, que es muy importante, y las demás que son el corazón de la carrera, pues es el derecho civil, el derecho penal, el derecho mercantil, el derecho procesal en lo público, lo privado y lo social. Y posteriormente a ellos, los alumnos tienen la posibilidad de poder elegir una optativa afín a su interés educativo, porque bueno, en los primeros semestres el alumno pues se da cuenta qué le gusta más, ¿no? Si lo que tiene que ver con la familia, con las tierras, propiedades privadas, tierras de uso común o lo mío es sacarlo del derecho penal, bueno, ellos tienen la posibilidad de elegir la optativa y formarse específicamente de sexto a noveno en un área del derecho específica.
0: Ya se van enfocando y perfilando de acuerdo pues a sus habilidades, ¿no? Y también a fin de este tipo de ramas del derecho. Maestra, también bien lo mencionaba hace unos minutos, justo en el primer bloque, sobre estas actividades también que se tienen, ¿no? Que por ejemplo las visitas al juzgado penal en Jaltocán, también a la capital hidalguense, por ejemplo. ¿Qué otras oportunidades o actividades se pueden destacar de esta licenciatura de Derecho? Y claro, como también en cualquier otro instituto o escuela superior, pues también existe esa movilidad, ¿no? Que puedan continuar sus estudios por un semestre, ya sea en algún otro estado o incluso en algún otro país. también si nos pudiera platicar sobre eso.
1: Sí, claro que sí, Carla. El alumno, cuando llega a sexto semestre, pues tiene la oportunidad de poder hacer movilidad académica. Hemos tenido, afortunadamente, en la escuela superior, alumnos que se han ido a España, alumnos que se han ido a Indianápolis. Actualmente tenemos a nuestro alumno Manuel en Brasil, cursando un semestre, y creo que es una oportunidad única que te permite no solamente formarte en lo educativo, sino también explorar otro mundo, otra cultura y trascender en el panorama que ellos tienen acerca de esa formación. ¿Y por qué no vincularse y quedarse tal vez en otro país laborando a partir de esta movilidad, que es una bondad y es una fortaleza para nuestra carrera?
0: Claro, y también algo a destacar es que lo que es su servicio social y sus prácticas profesionales, pues también las pueden realizar en ciertos lugares que les permitan ya quizás al finalizar su carrera, pues entrar al mundo laboral.
1: Así es, tenemos a muchos alumnos en el juzgado penal de Jaltocan. Me ha tocado la fortuna de visitarlo y encontrar en su mayoría a todos nuestros alumnos, que creo que es una bendición, ¿no? Puedo decirlo así, porque bueno, ellos se gradúan y después del servicio social y prácticas profesionales, que son en los últimos semestres, ellos ya tienen esa oportunidad de emplearse. Les dicen, quédate en este lugar, porque bueno, son alumnos disciplinados que llevan todos los valores de nuestra institución, de la Universidad Autónoma del Estado de Hidalgo, Carla.
0: Y que también dejan en alto justamente a la Universidad Autónoma del Estado de Hidalgo. Maestra Isaura, pues también me gustaría que nos pudiera compartir en este sentido, pues también una vez que salen las chicas, los chicos, pues cuáles son algunas de las habilidades o competencias que adquieren de este programa educativo y por supuesto también una vez que concluyen su carrera, sus estudios, la oferta laboral para ellos, en dónde se pueden desempeñar, qué tanto pueden realizar, en dónde hay esa oportunidad laboral que a veces llega a costar trabajo.
1: Sí, Carla, te comento que otra de las bondades de la licenciatura en Derecho es que tiene un campo laboral muy amplio. El licenciado en Derecho puede ser juez, puede ser secretario de acuerdos, puede ser ministro, ¿verdad? También tenemos alumnos actualmente en el órgano de administración judicial en México. Pueden ser docentes, investigadores. Aquí yo tengo la fortuna de ser investigador, docente investigador. Y bueno, es un sinfín de lugar que puede ocupar un licenciado en Derecho. Entonces, creo que es una de las mejores carreras. Y bueno, qué mejor que estudiarla aquí en la Escuela Superior de Huejutla.
0: Que tengan esa oportunidad, porque no solamente hay alumnos o alumnas de aquí de Huejutla, sino también de otros municipios o también de algunos otros estados que vienen por ese nivel que tiene la Universidad Autónoma del Estado de Hidalgo y que, bueno, pues están en esta carrera de Derecho. Maestra, pues ahora es turno de hablar ahora sí de la convocatoria.
1: Sí,
0: ahora sí,
1: gracias.
0: Si nos pudiera dar pues mayor información sobre esta convocatoria que ya salió, pero que también ya tiene, estamos a días de que cierre prácticamente el examen, los requisitos también de ingreso, hasta pues prácticamente que nos platique todo acerca de la convocatoria.
1: Sí, Carla, te comento que la convocatoria abrió el 19 de agosto, cierra el 16 de octubre, ya estamos a nada de que cierre, son días para que cierre la convocatoria. Es importante que se inscriban todos los interesados con las características que ya te menciono antes del 16 de octubre. El último día es el 16 de octubre. La convocatoria tiene tres etapas. Después de la inscripción podrán pasar a la encuesta socioeconómica, imprimir su pase de ingreso para que en la primera semana de diciembre ellos puedan estar presentando su examen de admisión. Pero hoy lo más importante es que se inscriban ya. que tienen hasta el 16 de octubre del 2026. Y bueno, me gustaría comentar que todo es a través de la página en www.uaeh.edu.mx en la sección de aspirantes.
0: Ahí está la convocatoria, justamente con todos estos detalles, los pormenores. Como bien lo comentábamos, pues a partir del semestre pasado, si no me equivoco, pues fue que cambió a estos tres pasos.
1: Así
0: y sí es.
1: Es
0: importante resaltar y destacar que tienen hasta el 16 de octubre para poder realizar este registro, porque si no lo hacen,
1: se
0: ya no pueden
1: hacerlo. Quedaron
0: hacer
1: fuera.
0: Exacto, para quienes hayan quedado fuera quizás de la convocatoria pasada porque ya les cambiaron el proceso, pues les recordamos que cierra la convocatoria el 16 de octubre, que pueda realizar su registro y de ahí pues ya se pueden dar los siguientes pasos, principalmente para que al final pues se les otorgue este pase de
1: ingreso.
0: De ingreso, exactamente, para que puedan pues ya hacer el examen, que será más o menos ¿qué fecha, maestra?
1: Estamos en el 1 de diciembre. Se aplica el examen, hay que imprimir el pase de ingreso, hay que firmarlo, hay que estar aquí a las 7 de la mañana, es presencial en las instalaciones de la Escuela Superior de Huejutla, y que bueno, tiene una duración de 4 horas, es el examen de Ceneval, y inscríbanse ya, el 16 de octubre cierra esto.
0: Así es, pues para toda nuestra audiencia que esté interesado también o interesada en formar parte de la Escuela Superior de Huejutla en esta licenciatura de Derecho, pues ya tiene muy pocos días para poder realizar el trámite correspondiente, o incluso también si quiere mayor información le invitamos a que consulte la página de la máxima casa de estudios, bien lo comentaba maestra, que es www.uaeh.edu.mx, donde también pues viene toda la información en la convocatoria. Y ya para finalizar, maestra, ¿algún mensaje que desea compartir para toda nuestra audiencia?
1: Pues primero que nada, darle las gracias a los padres de familia por haber depositado la confianza aquí en la Escuela Superior de Huejutla de la Universidad Autónoma del Estado de Hidalgo, y bueno, a todos los que aún no están con nosotros, pues que su lugar está aquí, tener la oportunidad de estudiar cerca del lugar donde viven, en una universidad que ocupa los primeros lugares a nivel nacional, a nivel mundial, es una fortaleza. Entonces vengan a nuestra escuela superior, las puertas están abiertas en un horario de 9 a 5, pueden visitar nuestras instalaciones que están altamente equipadas, y asimismo la sala de oralidad judicial, donde tendrán la oportunidad de realizar las prácticas de las diversas audiencias de las materias que ellos cursan durante todo su semestre.
0: Así es, pues este es el mensaje de la maestra Isaura Argüelles Azuara, quien es coordinadora del programa educativo de Derecho de esta Escuela Superior de Huejutla, y quién mejor para hablar de esta licenciatura, de todo lo que brinda también, y por supuesto las instalaciones con las que cuenta esta Escuela Superior, que son las mejores, están altamente equipadas, y por supuesto también a destacar el cuerpo académico que está dentro de esta licenciatura. Maestra, muchísimas gracias por esta charla, por esta entrevista. ¿Algo más que desea agregar?
1: Muchas gracias por la invitación, Carla, y mandarle un saludo a todos los radioescuchas.
0: Perfecto, así que de esta manera es como finalizamos una emisión más de este espacio de interlocución. Agradezco a mis compañeras y compañeros operadores del Sistema Universitario de Medios Autónomos, quienes hacen posible que este espacio llegue a cada rincón del estado de Hidalgo. Saludo y también un reconocimiento a los equipos de Suma Radio que están ubicados en Actopan, Huichapan, Pachuca, San Bartolo, Tulancingo, Zimapán y también aquí en la Huasteca Hidalguense en Huejutla. Al micrófono se despide Carla Tobar, y que tengan una excelente tarde.
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12: Es la 1:32.

0: date permiso de hacer una pausa.
1: Tenemos que proteger nuestra mente y nuestro cuerpo y no limitarnos a hacer lo que el mundo quiere que hagamos. Simone Biles.
0: Tu salud mental es muy importante.

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3: Es la 1:47.
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2: Son las 2 con un minuto.
3: Temperatura 34 grados centígrados.
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0: Hola, ¿qué tal? Muy buena tarde. Sean bienvenidas y bienvenidos una vez más a una emisión de este espacio de Suma Noticias Radio, el cual transmitimos completamente en vivo desde las cabinas universitarias de Suma Radio Huejutla y que usted ya conoce y que están ubicadas en la colonia Parque de Poblamiento, al interior de la Escuela Superior de Huejutla. Al micrófono les saluda con mucho gusto Carla Tobar y los estaré acompañando en esta tarde ya de lunes 12 de octubre, iniciando una semana más del décimo mes del año 2026 y por supuesto deseándoles que tengan un excelente inicio de semana y que también todas sus actividades se realicen sin ningún contratiempo. Así que antes de iniciar con toda la información que tenemos preparada para usted en este día, quiero aprovechar el momento, el espacio y también los minutos para saludar a todo el equipo que conforma esta estación universitaria y que, claro, hacen posible que esta señal llegue a cada rincón de la Huasteca y de la Sierra Alta Hidalguense, donde llega la frecuencia universitaria 99.7 FM. Así que comenzamos en el área de operación y de controles, donde se encuentra mi compañero José Federico Hernández, a quien saludamos con mucho gusto, y también se encuentra con nosotros el parte del equipo de esta estación universitaria, por supuesto, Antonio Leonel, en la supervisión de la señal. Por supuesto que también saludamos con mucho gusto a nuestro compañero Gerardo Hernández, quien está en el área de mantenimiento, mientras que en los procesos administrativos, claro que saludamos a la distancia a nuestra compañera Alia Fayad y por supuesto también a la directora de Suma Radio Huejutla, Natalia Martínez, a quien saludamos en esta tarde. Pero bien, ahora para la conducción de este espacio informativo, pues no me encuentro sola. Está conmigo mi compañero Cele Bautista, quien estará compartiendo micrófonos en esta ocasión en este espacio de Suma Noticias Radio. Así que le damos la bienvenida. Cele, muy buena tarde, ¿cómo estás?
1: Buenas tardes, Carla. Pues emocionado por estar aquí en este espacio para compartirles a todo el público las noticias oportunas del día de hoy. Y saludamos con mucho gusto también a la gente en todos los lugares de aquí de la Huasteca que nos están sintonizando.
0: Así es, Cele, como bien lo mencionas, siempre el saludo más importante será para nuestra audiencia, para quien nos sintoniza desde la comodidad de su hogar o también en su lugar de trabajo, en su local, incluso también en su negocio o también si se encuentra trasladándose hacia algún punto de la ciudad de Huejutla, alguna localidad o comunidad perteneciente a la cabecera municipal, así como también hacia algún otro municipio que forme parte o que pertenezca a esta región del estado de Hidalgo. Así que gracias por su compañía, por sintonizarnos y también por permitirnos llegar hasta sus hogares. Así que lo invitamos para que se quede con nosotros los siguientes minutos, le suba el volumen a su aparato radiofónico, por supuesto. Y bien, comenzamos con toda la información y esto es el estado del tiempo.
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0: Y bien, comenzamos con el pronóstico del estado del tiempo para este lunes, inicio de semana 12 de octubre. Y comenzamos a las 2 de la tarde, que será una temperatura máxima de 31 grados a la sombra, con una sensación térmica de 38. El cielo parcialmente nublado, ya también con algunos claros de sol, y en algunas partes ya y momentos también ya estará el cielo despejado y soleado, con bajas probabilidades de lluvias, precipitaciones pluviales escasas o nulas también en algunos puntos de la región. Y esta temperatura pues estará latente hasta las 4 de la tarde. Ya para las 6 de la tarde la temperatura estará descendiendo muy poco y esta llegará a los 29 grados a la sombra, con una sensación térmica de 34. El cielo parcialmente nublado, también con algunos claros de sol, y estarán aumentando las probabilidades de lluvias al 10% de precipitaciones pluviales, esto también muy bajas o nulas en algunos puntos de la región. Para las 9 de la noche, la temperatura que estarán registrando los termómetros será de 27 grados, con una sensación térmica de 29, el cielo parcialmente nublado, con el 5% de probabilidad de lluvias. Finalmente, entre las 10 y las 12 de la medianoche, la temperatura bajará a los 26 grados, con una sensación térmica de 28, el cielo parcialmente nublado y también con bajas probabilidades de lluvias. En cuestión general, la temperatura máxima estará llegando a los 31 grados con una mínima de 22. También para este día, pues ya se esperan también lluvias que estarán comenzando a partir de las 5 o 6 de la tarde y hasta las 8 de la noche. Lluvias se pronostica hasta el momento el 50% de probabilidad de lluvias, las cuales estarán alcanzando entre los 5 y 10 milímetros, así como ráfagas de viento entre los 2 y 10 kilómetros por hora, así como acompañadas por descargas eléctricas. Estas lluvias o las condiciones climáticas podrían cambiar en el transcurso de la tarde y noche, derivado también de los diferentes sistemas y también fenómenos meteorológicos que se encuentran en la República Mexicana y que hacen que todas las condiciones climáticas puedan estar cambiando durante este día. Así que pues recuerde también salir de casa con el paraguas para que no los sorprendan las lluvias más tarde, y por supuesto ya el sol ya salió después de algunos días de estar un tanto nublado, pero sí con sensaciones y temperaturas calurosas, bochornosas, también el clima característico de la Huasteca hidalguense, ya temperaturas de 31 grados como máxima. Y pues recuerde también mantenerse muy bien hidratado ante pues estas temperaturas. No olvide salir de casa con su botella de agua o algún termo para mantenerse hidratado. Por supuesto, cuidar también a los más pequeños de casa, a las niñas, a los niños, también a los adultos mayores. Por supuesto que a las personas con alguna enfermedad crónica, quienes pueden presentar pues algún síntoma, ya sea de deshidratación o quizás golpe de calor por estos cambios también de temperatura que pueden afectar también a la familia. Así que pues siempre hay que estar vigilándolos y por supuesto también no bajar la guardia ante las lluvias que se pronostican a partir de las 5 de la tarde y hasta las 8. Sin embargo, estas podrían cambiar de acuerdo a las condiciones meteorológicas a nivel nacional. Y bueno, también para el estado le compartimos que para hoy se prevén lluvias, intervalos de chubascos entre 5 y 25 milímetros en el estado de Hidalgo, principalmente hacia la capital hidalguense y sus alrededores, además de temperaturas mínimas que van hasta los 5 grados, así como vientos de 10 a 20 kilómetros por hora, con rachas de 30 a 50 kilómetros por hora. algunas recomendaciones que emiten las autoridades, pues son no cruzar ríos, arroyos, vados, calles inundadas o corrientes de agua, ni a pie ni en vehículo, además de mantenerse alejado de cauces, barrancas y algunas zonas susceptibles a inundación, y por supuesto también ante cualquier incremento repentino en el nivel de ríos o arroyos, alejarse y también dirigirse hacia una zona segura. Son algunas de las recomendaciones que emiten por parte de las autoridades ante estos cambios constantes en el clima, por supuesto, y también a manera de prevención para toda la población. En cuanto a nivel nacional, el pronóstico del estado del tiempo para este día, pues nuevamente estarán presentes las lluvias en gran parte del territorio mexicano. Esto debido al huracán Simon, que se encuentra frente a las costas de Nayarit y Jalisco, que mantendrá las condiciones para lluvias puntuales muy fuertes en algunas zonas, principalmente en los estados de Sinaloa, Nayarit, Jalisco y Michoacán, con fuertes vientos que van con rachas de 90 a 100 kilómetros por hora, así como también de 30 a 40 kilómetros por hora con rachas de 50 a 60 kilómetros, principalmente en las costas de dichas zonas, además de oleaje de 4 a 5 metros de altura. Asimismo, también se encuentra el desplazamiento del frente frío número 2 sobre Baja California, y este también estará originando lluvias con intervalos de chubascos en el noroeste del país, así como vientos con rachas de 40 a 60 kilómetros por hora. Finalmente, canales de baja presión en el interior del país, más una interacción con la inestabilidad atmosférica y una vaguada de niveles altos de la atmósfera, aunado a la onda tropical número 43 sobre el sureste mexicano, pues también estarán ocasionando lluvias. Estas serían chubascos con lluvias fuertes a muy fuertes, acompañadas con descargas eléctricas en gran parte del territorio mexicano, que va desde el norte, noreste, oriente, centro, sur, hasta el sureste nacional. Así que esta es la información a nivel nacional. Le comentamos que el Servicio Meteorológico Nacional continúa vigilando los efectos del huracán Simon en el Océano Pacífico, así como el Frente Frío número 2 y la Onda Tropical número 43, estos sistemas y fenómenos naturales que van pues cambiando de manera constante las condiciones meteorológicas en todo el país, y que estas lluvias pueden presentarse durante la tarde-noche en la ciudad de Huejutla. Hasta aquí la información con el pronóstico del estado del tiempo. Es momento de hacer una breve pausa de este espacio informativo, pero siga en sintonía de la frecuencia universitaria.
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5: Si nosotros mantenemos una alimentación saludable, vamos a nutrir de una manera adecuada nuestra microbiota. ¿Qué es nuestra microbiota? Es lo que va a favorecer en nuestro intestino que nuestro metabolismo funcione de una manera adecuada, va a fortalecer nuestro sistema inmunológico, pero sobre todo, nuestro intestino, lo decían por ahí en algún momento, es nuestro segundo cerebro. En nuestro intestino se segrega el 90% de serotonina. Y esta serotonina es la hormona de la felicidad y del bienestar. Si nosotros, por el contrario, no tenemos una dieta, digamos, mala, que sería una dieta alta en alimentos ultraprocesados, pues vamos a generar una inflamación intestinal, lo que va a destruir, obviamente, pues las bacterias buenas y va a irrumpir en la producción de serotonina. Por consecuencia, pues obviamente vamos a tener estados de ánimos depresivos y ansiosos. Una adecuada alimentación es vital para mantener un estado de ánimo adecuado.
4: Tu salud mental es importante.
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7: Son las 2:19.
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Y ya estamos de vuelta en este espacio informativo de Suma Noticias Radio. Y ya son las 2 de la tarde con 20 minutos de este lunes 12 de octubre. Y bien, es momento de iniciar con toda la información de carácter local y regional, lo que ha sucedido en las últimas horas y minutos en la ciudad de Huejutla y también en sus alrededores. Y bien, comenzamos con información del estado vecino de Veracruz, en el municipio de Platón Sánchez, donde está instalado el módulo del Instituto Nacional Electoral del INE. Es un módulo que está instalado durante este lunes y también estará para el día de mañana 13 de octubre y estará brindando atención desde las 8 de la mañana y hasta las 3 de la tarde. Esto para cualquier trámite que pueda realizar de manera anticipada y también con los requisitos que solicita el INE para poder tramitar su identificación oficial, que son el acta de nacimiento, un comprobante de domicilio y también una identificación oficial con fotografía para que pueda realizar ya sea el trámite de su credencial, si va a hacer también alguna reposición o va a ser nueva, pues también pueda realizar el trámite correspondiente, sobre todo para todos los jóvenes que están por cumplir 18 años y puedan realizar este trámite, que el cual es totalmente gratuito. Y este módulo del INE estará instalado en el Chapil durante los días lunes y martes 12 y 13 de octubre, donde pues estará brindando atención desde las 8 de la mañana y hasta las 3 de la tarde, esto en el municipio de Platón Sánchez, en Veracruz.

Y en más información local, continúan los trabajos sobre el Boulevard Central, también conocido como el Boulevard Bicentenario, en donde el día de ayer ocurrió un percance vehicular y donde un tractocamión derribó uno de los postes de la empresa Teléfonos de México, Telmex, en donde se están llevando a cabo las reparaciones ya de estas líneas. Cabe mencionar que en el área del mercado, en la colonia Cantores y en la colonia Santa Irene, se vio afectada esta parte por el internet y por la línea telefónica. Sin embargo, les recomendamos que tomen sus precauciones aún al estar circulando por esta parte central de la ciudad de Huejutla de Reyes Hidalgo. Si usted transita por la carretera México-Tampico por el kilómetro 215 en trayecto hacia el estado de Veracruz, tome sus precauciones y, como recomendación, pues siga los señalamientos de seguridad pública.

Y bien, continuamos con más información y les compartimos que el día de mañana en el municipio de San Felipe Orizatlán, pero también en Jaltocan y en Huejutla, se verán afectados por un corte de energía eléctrica, ya que personal de la Comisión Federal de Electricidad pues estará realizando algunas labores de mantenimiento en las líneas de distribución de la red eléctrica, por lo cual pues se verá afectado el suministro de energía para todos, para estos municipios. Y bueno, pues este corte comenzará desde las 10 de la mañana y hasta las 6 de la tarde, lo que estará pues también afectando a varias comunidades y localidades pertenecientes de estos municipios. Así que lo invitamos también para que a través de las redes sociales, incluso también a través de la página oficial, a través de Facebook del Ayuntamiento de San Felipe Orizatlán, donde vienen todas las comunidades y localidades que se verán afectadas por este corte de servicio de energía eléctrica, que comenzará desde las 10 de la mañana hasta las 6 de la tarde en San Felipe Orizatlán, en Jaltocan y también en Huejutla. Como recomendaciones también que emiten por parte de CFE, pues es cargar los dispositivos móviles una noche anterior para que también pueda estar en contacto con su familia, además de desconectar todos los aparatos electrónicos, ya que estos pueden sufrir algún desperfecto por el cambio del voltaje que pueden ocasionar esta suspensión del servicio de energía eléctrica. Y por supuesto también mantener la puerta del refrigerador cerrada también para que el aire frío pues todavía pueda mantener en un ambiente adecuado a todos los alimentos que se encuentran en el interior del refrigerador. También programar sus actividades para que no tenga alguna sorpresa en cuanto se dé este corte de energía eléctrica, que bien le comento nuevamente, será desde las 10 de la mañana y hasta las 6 de la tarde. En caso de que estos trabajos terminen un poco antes del horario establecido, pues también se estará restableciendo el servicio de manera paulatina a todas las comunidades y localidades pertenecientes a los municipios de San Felipe Orizatlán, Jaltocan y Huejutla, donde también se verán afectados en las cabeceras municipales.

Muy bien, y continuamos con más información y les comentamos que un aviso preventivo nos manda Protección Civil de Molango. Si usted viene bajando de la sierra hacia la Huasteca, le comentamos que a la altura del mirador en el municipio de Molango presenta un desprendimiento de la carpeta asfáltica para que tome sus precauciones y pues como recomendaciones transite con baja velocidad, cede el paso también y respete la señalización de la zona, al igual que manténgase atento ante posibles nuevos desprendimientos y sobre todo atento a los medios de comunicación y a Protección Civil para el anuncio de este tipo de situaciones en carretera, al igual llegando a la Huasteca Hidalguense, sabemos que también es muy recurrente este tipo de deslaves, incluso de algunos desprendimientos también de la carpeta asfáltica, sobre todo en esta temporada, que es una temporada de lluvias, y pues recordemos que debemos de tomar las precauciones.

Y bien, continuamos con mucha más información y nuevamente le hacemos la siguiente invitación para toda nuestra audiencia que desee y que le guste, claro, también formar parte de las carreras atléticas y que tenga este gran, pasión por practicar algún deporte o correr también, pues le compartimos esta invitación del colectivo Mis Manos Hablan Huejutla, que están organizando y se estará llevando a cabo próximamente la segunda carrera con causa Juntos por la Comunidad Sorda, el cual se estará llevando a cabo el próximo 28 de noviembre en la Unidad Deportiva Capitán Antonio Reyes de aquí de la ciudad de Huejutla y tendrá el banderazo de salida a las 5 de la tarde con una inscripción que usted podrá realizar a través del teléfono que le voy a compartir en un momento, pues también realizando su registro podrá adquirir un kit de corredor que incluye la playera oficial y conmemorativa del evento, también medalla de corredor, por supuesto, el número de corredor, además de hidratación y también una pulsera también que forma parte de este kit de corredor. Las categorías a participar son para el público en general, que serán de 10 kilómetros, personas con discapacidad de 2 a 5 kilómetros y también la categoría infantil. Para poder realizar el registro a esta segunda carrera con causa, pues está el número telefónico que le compartiré, el cual es el 7711-90-6037. 7711-90-6037. O también podrá hacer su registro a través de redes sociales en Facebook, donde puede buscar la página oficial del colectivo Mis Manos Hablan Huejutla y también le estarán brindando toda la información o incluso podrá realizar también su trámite a través de la página oficial en Facebook. Así que lo invitamos para que también forme parte de esta segunda carrera atlética Juntos por la Comunidad Sorda que se llevará a cabo el próximo 28 de noviembre y que también será en el marco de la conmemoración por las personas sordas.

0: Y en otra información, les comentamos que este 15 de octubre y 31 de octubre, para la gente que aún no ha registrado aún su línea telefónica, pues la terminación 4 y la terminación 5 están destinadas para este mes. Recordemos que durante meses pasados la gente ha tenido problemas en cuanto a esta situación de estar hablando y de repente que se les corta la línea o algún sistema bancario no funciona por esta misma situación. Les recordamos que el 15 de octubre es la fecha límite para el número con terminación 04 o 4 y la terminación 5 hasta el 31 de octubre. Puede consultar el registro de su línea también si es de prepago a través de registratulinea.crt.gob.mx para mayor información o acudir a su centro de atención de su telefonía para adquirir este servicio de registro. Y pues nuevamente les recordamos que cada 15 y cada fin de mes de estos meses se van a estar asignando los números, más bien están asignados los números para el 15 de octubre el 4, el 31 de octubre el 5, el 15 de noviembre la terminación 6 y la terminación 7 el 30 de noviembre. Posteriormente el 8 es el 15 de diciembre, la terminación 9, el 31 de diciembre, para que se mantenga atento a esto y no le ocurra alguna situación al momento de realizar alguna llamada, algún trámite donde necesite utilizar su línea telefónica.
1: Y bien, tras escuchar la información de carácter local y regional, haremos una breve pausa de este espacio informativo de Suma Noticias Radio, pero siga conectado con la frecuencia universitaria.
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11: Son las 2:36.
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0: Y ya estamos de vuelta en este espacio informativo de Suma Noticias Radio y ya son las 2 de la tarde con 37 minutos de este lunes 12 de octubre. Y bien, en estos momentos escucharemos una entrevista que realizó nuestro compañero René Martínez de Suma Radio San Bartolo, que nos habla sobre la convocatoria de Inodrop Seguridad Hídrica, así que escucharemos a continuación.
1: Hola amigos del Sistema Universitario de Medios Autónomos, les saludo con el gusto de siempre al micrófono René Martínez. El día de hoy conversamos con el maestro Jorge Arriaga, él es impulsor de Inodrop, una iniciativa que busca identificar, formar e impulsar el talento innovador para enfrentar los desafíos del agua mediante soluciones con impacto social, ambiental y tecnológico. Hoy estamos con mucho gusto saludando al maestro Jorge Arriaga, hablando sobre la cuarta edición de Inodrop, la incubadora de talento hídrico. Hola maestro, ¿qué tal? Muy buenos días.
2: Hola René, ¿cómo estás? Muchas gracias por la invitación.
1: Maestro, platíquenos para dar inicio con esta charla, para quienes aún no conocen el proyecto, ¿qué es Inodrop? ¿Cuál es su misión principal?
2: Bueno, Inodrop es una iniciativa que impulsamos el Centro Regional de Seguridad Hídrica bajo los auspicios de UNESCO, Grupo Modelo, Grupo Herdes y Niagara Bottling México, que lo que busca es impulsar este talento de jóvenes universitarios, emprendedores y ahora también de los grupos de investigación para resolver los principales problemas de seguridad hídrica que enfrentamos en México.
1: ¿Cómo es que surge esta idea de crear una incubadora especializada en el talento hídrico? Porque así nos queda claro sobre la misión de Inodrop, ¿no? De buscar las alternativas para la seguridad hídrica y que, bueno, además está impulsado por la UNESCO y por la iniciativa privada. Pero ¿cómo surge esta idea de crear una incubadora de proyectos o de talento hídrico?
2: Sí, bueno, nos dimos cuenta que en el ecosistema hídrico mexicano, quienes más falta fortalecer son este ecosistema de emprendimiento y de innovación, porque muchas veces existe de manera aislada, pero no tienen la oportunidad de conectarse con los demás hilos o silos dentro de este sistema, ¿no? Por ejemplo, la academia está trabajando por un lado, la iniciativa privada por el otro, los organismos internacionales como nosotros por otro lado. Sin embargo, lo que necesitábamos era formar o fortalecer este ecosistema que permitiera llevar las ideas de los universitarios realmente a generar un impacto en el territorio.
1: Y bueno, esta ya es la cuarta edición de esta incubadora de talento hídrico. Cuéntanos cuáles han sido los principales logros alcanzados en las ediciones anteriores.
2: Bueno, creo que hemos alcanzado logros importantes. Esta iniciativa la formamos en un principio solamente Grupo Modelo y el Centro Regional de Seguridad Hídrica. Sin embargo, en la tercera edición se sumó Grupo Herdes y Niagara Bottling, que eso ya es un logro en sí mismo, porque esto quiere decir que podemos conectar a más personas con un ecosistema más grande de la iniciativa privada. Y en particular de la iniciativa, pues han participado más de 1,000 ideas de jóvenes universitarios y de startups, que es como tradicionalmente manejábamos las convocatorias en estas tres ediciones. Entonces, bueno, hemos fortalecido, ya te digo, 1,000 ideas que han participado de manera activa en la convocatoria.
1: Y para esta cuarta edición, ¿cuáles son los problemas o las necesidades del sector hídrico que busca atender esta iniciativa?
2: Bueno, nosotros establecimos 4 temas prioritarios que son muy parecidos a lo que desde UNESCO consideramos que es la seguridad hídrica. El primero es ecosistemas sanos, donde cabe reducción de la contaminación de los cuerpos de agua, conservación y regeneración de suelos, restauración de ecosistemas, el monitoreo, biodiversidad y conservación. En el segundo, hablamos de comunidades resilientes, es decir, abastecimiento continuo, captación y aprovechamiento del agua de lluvia, gestión de la recarga de acuíferos o proyectos comunitarios con impacto social y ambiental. El tercero es la producción agrícola eficiente. Estamos buscando mejores prácticas para el aprovechamiento del agua en el campo. Y por último, tenemos los procesos industriales circulares. Aquí hablamos de reciclaje, reutilización, reuso, las tecnologías para reducción de consumo en plantas y del tratamiento y la mejora de la calidad del agua, pues como mencionábamos, directamente dentro de las plantas.
1: Cuéntanos cuál es el perfil de los participantes que están buscando en esta ocasión, porque sabemos que esta convocatoria de seguridad hídrica va dirigida a emprendedores, a estudiantes, a investigadores que tienen algo que decirnos en cuanto a ese tema muy importante del agua.
2: Sí, como bien menciona René, tenemos tres categorías. La primera es la de universitarios. Y aquí lo único que buscamos es que tengan una idea disruptiva, aplicable y con posibilidad de escalamiento. Y las personas que quieran participar deben de vivir en la República Mexicana, ser mayores de 18 años, estar inscritos en nivel licenciatura, maestría o doctorado en cualquier universidad del país, sea pública o privada, y deben de conformar un equipo de mínimo 2 personas y máximo 5 personas. Ahora, si pasamos a la categoría de startups, deben de estar impulsadas por personas emprendedoras, igual mayores de edad, que tengan operaciones en la República Mexicana. Y también deben de tener la posibilidad de atender lo que nosotros les llamamos como la gran final en la Ciudad de México. Y bueno, la gran innovación de este año es los grupos de investigación. Este equipo debe estar conformado por entre 3 y 5 investigadores, profesores y o académicos que estén adscritos a una institución de educación superior en México y que ya tengan un historial de trabajo como grupo de trabajo, ¿no? Y que nos lo puedan demostrar a través de publicación de artículos, reportes, en fin. Hay muchas universidades del país que están generando realmente innovaciones y que llevan ya tiempo trabajando, pero necesitan un pequeño empujoncito, sobre todo pensando pues, en que es complicado obtener financiamiento para impulsar estas ideas.
1: Pues nos parece muy interesante que se esté involucrando a los jóvenes estudiantes, a investigadores, principalmente pues del nivel superior y pues de nuestra máxima casa de estudios, la Universidad Autónoma del Estado de Hidalgo. Ahí está la invitación a aquellos estudiantes, investigadores y también emprendedores, ¿no?, de las regiones que ya tengan ahí algún trabajo en la solución de los retos relacionados con el agua. ¿Por qué es importante incluir esas tres convocatorias?
2: Bueno, realmente México está enfrentando una situación crítica en los recursos hídricos. Vemos todo tipo de retos que tenemos que solucionar. Por un lado tenemos grandes sequías, pero por otro lado tenemos grandes inundaciones. Vemos todos los días cómo crecen las fugas por el envejecimiento de la infraestructura, también los sistemas de gobernanza que no están funcionando del todo. También la necesidad de involucrar más a las personas, ¿no?, a los ciudadanos en la toma de decisiones con respecto a la gestión de los recursos hídricos. Entonces, bueno, los retos son muy grandes, pero estamos muy orgullosos y creemos realmente que la innovación y el emprendimiento son un camino para ayudarnos a superarlo. Y bueno, justamente por eso abrimos esta convocatoria en estos tres áreas que mencionaron.
1: Y bueno, que vale la pena también comentar que se trata de generar proyectos o propuestas que tenga potencial para generar el impacto en el sector hídrico. Y desde su experiencia, maestro, ¿cuáles son hoy los principales desafíos del agua que requieren soluciones innovadoras?
2: Sí, bueno, como mencionaba René, yo creo que los retos son muy grandes y los podríamos dividir como por un lado las fuentes, ¿no? Esta disponibilidad del agua que cada vez es menor porque estamos extrayendo más agua de la que estamos, por ejemplo, los acuíferos recargando de manera natural, ¿no? Entonces, hay ciudades que se están viendo presionadas por la cantidad de agua que tienen disponible para distribuir entre la población, pero no solamente a ellos, sino también para otros usos como la industria y, por supuesto, la naturaleza, que no se nos debe de olvidar. Otro gran reto es la calidad del agua, ¿no? No solamente es cuánta agua, sino con qué calidad nos llega. Y esto tiene que ver no solamente con el agua que nos llega a nosotros en el grifo, sino desde la fuente, la calidad de nuestros ríos, de nuestros acuíferos, e incluso pensando en la cuenca en general, muchas veces estos tocan, no es el caso de Tlaxcala, ¿verdad?, pero sí en otras grandes partes de México,

0: servicios que implementen tecnología. Y al decir implementar tecnología, no queremos decir forzosamente incluir inteligencia artificial, que está muy de moda, ¿no? Sino esta tecnología que es apropiada para resolver los diferentes problemas a diferentes escalas. Y por eso nos da tanto gusto estar hablando con ustedes, porque por supuesto los problemas de Tlaxcala no son los mismos, perdón, de Hidalgo o de Tlaxcala o de Sonora, pues no son los mismos, evidentemente. Y entonces estas universidades locales, pues son quienes mejor conocen su entorno y pueden aplicar tecnologías adecuadas a su entorno. Entonces esto me parece fundamental.
1: Ahora háblanos un poquito de la convocatoria. ¿Cuáles son los beneficios que tienen los seleccionados para formar parte de Innodrop en esta cuarta entrega?
0: Sí, podríamos decir que tenemos para cada categoría, se llevan tres grandes premios. La categoría de universitarios, premiamos un primero, un segundo y un tercer lugar, que van de 140 mil pesos el primer lugar hasta 80 mil pesos el tercer lugar, y se utiliza como capital semilla para que puedan continuar con los desarrollos de su idea. Ese es el primer premio. El segundo premio es que les damos una mentoría o una incubación. Ahí viene por qué les llamamos incubadora de talento hídrico, porque durante 6 meses reciben asesoría de expertos, no solamente en cuestiones técnicas, que por supuesto son muy importantes, pero también de cuestiones blandas, ¿no? Luego vemos como muchos universitarios o muchos investigadores que son buenísimos en cuestiones científicas o tecnológicas, pero no tanto para vender su idea, no tanto para construir un modelo de negocio. Entonces, también estas capacidades más blandas se las estamos fortaleciendo. Y el tercer gran premio es el conectarlo con este gran ecosistema del sistema hídrico, donde afortunadamente tenemos grandes alianzas con el sector gobierno, ¿no? Fundamentalmente con la Comisión Nacional del Agua, con el sector privado, que no solamente son estas tres compañías que nos están apoyando, sino un ecosistema más amplio, y también con las organizaciones de la sociedad civil, las organizaciones internacionales. Y en el caso de los startups y de los grupos de investigación, también utilizamos este capital semilla que se eleva hasta 180 mil pesos. Y los otros dos premios, por supuesto, también se les dan a estas personas.
1: Porque me parece muy interesante que reciban acompañamiento durante el proceso de incubación, que tengan oportunidades de vinculación con instituciones, con empresas, con actores del sector hídrico y que, bueno, también esos proyectos puedan evolucionar hacia emprendimientos o soluciones que se puedan implementar en los territorios. Y como comentas, más aquí en el estado de Hidalgo, donde seguramente también hay cosas de impacto y visión de futuro. Cuéntanos un poco acerca de esa convocatoria, cómo se está gestionando, en dónde tienen que mandar sus proyectos, hasta qué fecha tenemos y todos los pormenores, por favor.
0: Sí, la convocatoria está muy próxima a cerrar. Cierra el 12 de octubre y bueno, pueden conocer toda la información en www.inodrop.cershi.org. Ahí viene toda la información de cada una de las categorías que acabo de explicar. Y bueno, esto es una iniciativa que realizamos cada año. Ya como sabemos, esta es la cuarta edición. Y entonces tal vez alguno de los que nos escuchan no le dará tiempo de enviarlo en esta ocasión. El próximo año también se encontrará abierta. Y creo que lo más importante es decir que para participar solamente necesitamos una hoja, lo que nosotros conocemos como un one pager, que ahí lo que nos tienen que explicar es pues cuál es el problema y cómo lo van a solucionar a través de un modelo de negocio. Entonces no es una aplicación muy compleja. Al contrario, lo que buscamos es que a través de este acompañamiento, pues pueda irse mejorando la idea.
1: ¿Cómo contribuye Innodrop al fortalecimiento de una cultura del agua más sostenible, maestro?
0: Yo creo que esta idea de la cultura del agua es algo que nos hemos platicado mucho en México, pero que no ha evolucionado del todo. Y muchas veces lo que hace es responsabilizarnos a las personas y pensar que todo el tiempo estamos en nuestras casas, ¿no? Entonces nos hablan de cerrarle la llave mientras te lavas los dientes, o lavar el coche con una cubeta, pero la cultura del agua es mucho más que eso. Es conocer dónde estamos y cómo podemos accionar. Los universitarios tienen una responsabilidad muy grande porque están recibiendo, y más los que tenemos la fortuna de estar en una universidad pública, Tenemos la

0: fortuna y la responsabilidad de retribuir a nuestra población que está pagando nuestra educación, y por lo tanto creemos que este vínculo es muy importante, ¿no? El llevar esta idea que podemos tener, regresarle algo a la sociedad a partir de una implementación de las ideas y, por supuesto, tener beneficios de por medio, que creo que esto es un ganar-ganar.
1: Pues esta es la cuarta edición de esta convocatoria. ¿Cómo les ha ido a los ganadores en las tres convocatorias anteriores?
0: Pues tenemos historias de éxito muy interesantes. Los ganadores de 2024 ya conformaron una empresa que se llama WITLAB, que esta empresa lo que hace es utilizar biotecnología y nanotecnología en detergentes o productos de limpieza. Ya están conformados como empresa, no solo en México, sino también en España y en Perú. Y ya están vendiendo, tienen clientes pues, de grandes hoteles y de grandes hospitales, ¿no? Entonces, algo que nació como una idea, hoy ya es una empresa formal que está facturando dinero para ellos y que por otro lado está beneficiando al ambiente. Otro caso es una empresa que se llama SmartSus, que igualmente empezó como un equipo de universitarios, hoy ya están constituidos, ya están utilizando la inteligencia artificial para detectar fugas y bajar los niveles de consumo a nivel edificios. Entonces, por ejemplo, universidades privadas ya están utilizando este sistema y están en pláticas con un organismo operador en México también para implementarlo. Incluso han ganado otros premios de innovación. Y el último es, por ejemplo, unos que, esto es muy interesante porque ellos no ganaron los primeros tres lugares. Sin embargo, la conexión que tenemos con estos mentores que participan para ayudarlos a fortalecer la idea, esta idea está siendo o va a ser implementada en uno de los proyectos prioritarios del gobierno federal, en uno de los principales ríos, para monitorear la calidad del agua en conjunto con un organismo internacional, ¿no? Entonces, incluso aunque no hayan ganado, hoy los beneficios que tienen pues son tal vez mayores que los que otros ganadores han tenido.
1: Maestro, ya para despedir, ¿qué le diría a los jóvenes que tienen una idea innovadora relacionada con el agua, pero que aún no se anima a desarrollarla?
0: Pues yo le diría que lo más importante es perder este miedo a participar. Eso lo vemos mucho. Y por otro lado, también la idea de que nosotros así lo hicimos a propósito, no porque quisiéramos tener un gran número de aplicaciones, hicimos este one pager, ¿no? Facilitar las cosas, porque lo que importa es la idea que tienen los universitarios y que no les dé miedo ponerla en un papel, solamente una hoja necesitamos para que participen. Y como vemos, también esta idea se trata de, o el emprendimiento, el camino del emprendedor, es de mucha resiliencia. Muchas veces no vamos a ganar, ¿no? Pero hay que seguirlo intentando. Y también tenemos muchas historias de esto. Algunas personas que participaron en la primera edición ni siquiera pasaron, lo mandaron a la segunda tampoco, y en la tercera ya fueron ganadores, ¿no? Entonces, realmente yo lo que invitaría a todos es a pensar que su idea vale, ponerla en blanco y negro y tratar de moverla en todas las convocatorias posibles, siendo InnoDrop uno de los mejores caminos para hacer.
1: Muy bien, maestro, pues esta es una oportunidad que vale la pena aprovechar junto con InnoDrop. Ya para despedirnos, ¿qué más le quiere decir a la audiencia sobre esta cuarta edición de InnoDrop? ¿Cuál sería el mensaje que le gustaría dejar a nuestro público?
0: Pues concluir solamente diciendo que muchas veces se les ha dicho a los jóvenes que son el futuro del agua, de la sustentabilidad, etcétera. Nosotros estamos convencidos que los jóvenes son agentes de cambio en este momento y que sus ideas valen y sus ideas pueden transformar el presente y, por supuesto, el futuro de la sustentabilidad y del agua en México. Entonces, nosotros los invitamos desde el Centro Regional de Seguridad Hídrica, Grupo Modelo, Grupo Herdez y Niagara Bottling a participar en InnoDrop, incubadora de talento hídrico, y tienen, les recuerdo, hasta el 12 de octubre para realizar su inscripción.
1: Maestro Jorge Arriaga, déjenos por favor su contacto, nuevamente la dirección donde podemos encontrar más información, cómo podemos contactar a InnoDrop y este proyecto.
0: Claro, pueden conocer toda la información en innodrop.cershi, o sea, cershi.org, y los medios de contacto son inodrop@sershi.org y contacto@sershi.org. Estaremos encantados de recibir sus aplicaciones.
1: Gracias, maestro Jorge Arriaga, por compartir con nosotros la visión y los alcances de la cuarta edición de InnoDrop, incubadora de talento hídrico, que me parece genial esa iniciativa que impulsa la innovación y el talento para afrontar uno de los desafíos más importantes de nuestro tiempo, que es la gestión sostenible del agua. Maestro Jorge Arriaga, un gusto conversar con usted.
0: Al contrario, René, muchísimas gracias a ti por la invitación y por favor a los estudiantes de la Universidad Autónoma del Estado de Hidalgo, estamos seguros que tienen ideas fabulosas que queremos escuchar.
1: Perfecto. Amigos del Sistema Universitario de Medios Autónomos, nosotros llegamos al cierre de esta conversación. Agradecemos al maestro Jorge Arriaga por compartir con nosotros esta información. Yo soy René Martínez, que tengan ustedes una excelente tarde.

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0: Muy bien, agradecemos a nuestro compañero René Martínez por esta interesante plática sobre la convocatoria Inodrop, seguridad hídrica. Y ahora es momento de continuar con la información nacional. Y es que el huracán Simón se desplaza en categoría 3 hacia Jalisco. Vamos a escuchar los detalles con Paulina Rosales.
1: Muy buenos días, con el gusto de saludarlos y darles a conocer que se mantiene la vigilancia por el huracán Simón, localizado frente a las costas del Pacífico mexicano. Luego de avanzar este huracán en una categoría 4, según la escala de Saffir-Simpson, la Coordinación Nacional de Protección Civil informó el domingo por la noche que hubo un cambio de rumbo y se degradó a categoría 3. De acuerdo con el Servicio Meteorológico Nacional, durante la noche del domingo y la madrugada del lunes, su circulación provocó lluvias extraordinarias en Jalisco, costas y zona oeste, así como lluvias torrenciales puntuales en Colima, intensas en el sur de Nayarit y al oeste de Michoacán. Los vientos pronosticados son intensos, ya que van de ráfagas de 230 a 240 kilómetros por hora en la costa de Jalisco, de 130 a 140 en las costas de Nayarit y de 80 a 90 en el litoral occidental de Michoacán y al sur de Sinaloa. El oleaje alcanzará de 8 a 10 metros en Jalisco, así como olas de 6 a 8 metros en Colima. Este huracán avanza hacia el sur de Cabo Corrientes, Jalisco, y hacia el oeste-noroeste de Manzanillo, Colima. A esto se suma que todavía persisten los remanentes del ciclón tropical Rachel, en interacción con el frente frío número 2, localizado al norte de la península de Baja California, lo que originará lluvias fuertes a muy fuertes en dicha zona del norte del país. En este sentido, las autoridades han emitido un llamado para extremar precauciones, pues las lluvias fuertes a extraordinarias pueden acompañarse de descargas eléctricas y caída de granizo, así como generar encharcamientos e inundaciones. Ante este escenario, se han cerrado diversos puertos y embarcaciones en Lázaro Cárdenas, Michoacán, San Blas y Chacala, Nayarit, Manzanillo, Colima y Puerto Vallarta, en Jalisco. Además, la Secretaría de Educación de Jalisco anunció la suspensión de clases en escuelas de al menos 12 municipios y las autoridades locales anunciaron la instalación de refugios temporales para atender las posibles afectaciones del huracán. El Ejército Mexicano anunció que desplegaron 4.600 elementos a Nayarit, Colima y Jalisco. Además, de activarse el plan DN3. Con esto se despide Paulina Rosales y nos escuchamos próximamente.
2: Y bien, con esta información es como llegamos al final de esta emisión vespertina de Suma Noticias Radio. Gracias por habernos acompañado en esta tarde, por su sintonía y sobre todo también por permitirnos llegar hasta sus hogares o también hasta donde se encuentren. También agradezco el apoyo de mi compañero José Federico Hernández, quien se encuentra del otro lado de la cabina en el área de operación y de controles. Y aquí en cabina a Cele Bautista. Cele, gracias por compartir los micrófonos en este espacio de Suma Noticias Radio.
0: Gracias de igual manera, Carla, por estar aquí, pues permitirme acompañarte en esta tarde. También agradecemos a toda la audiencia que nos estuvo sintonizando el día de hoy y volvemos en una siguiente emisión con más información para todos ustedes.
2: Así es, nos estaremos reencontrando muy pronto con la información. Al micrófono se despide Carla Tobar, invitándole a seguir en sintonía de la frecuencia universitaria. Que tengan una excelente tarde y un muy buen provecho.
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11: Son las 3:05.
12: Temperatura 34 grados centígrados.
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15: ¿Qué tal? Es un gusto saludarlos a través de la señal del 99.7 de FM, Radio UAH Huejutla. Mi nombre es Erika González Domínguez y les doy la más cordial bienvenida a su programa Prevención y Salud. Muchas gracias por acompañarnos en esta producción que se realiza en coordinación con la licenciatura de médico cirujano y cuyo objetivo es ayudarle a mantenerse en un estado de salud óptimo por medio de la prevención. En los próximos minutos le compartiremos información de diferentes patologías, procedimientos y avances científicos que nos sirven para conocer, conservar y mejorar en este sentido. Antes de entrar de lleno con el tema para esta edición, agradecemos a los operadores que hacen posible este emisión para todos ustedes que nos sintonizan o compartimos nuestras vías de contacto. En caso de que tenga alguna duda o sugerencia, nos puede escribir por Telegram y WhatsApp en el 7712-987497 o si lo prefiere a través de nuestra página de Facebook que es Radio UAEH Huejutla 99.7. Para este día, el tema que traemos hasta usted está titulado Uso de métodos químico-computacionales para predecir la actividad de compuestos naturales, por lo que es importante saber que los productos o compuestos naturales son moléculas químicas orgánicas sintetizadas por organismos vivos como las plantas, organismos marinos, microorganismos como hongos, ejemplo conocido, la penicilina. Otro nombre que reciben los compuestos naturales son metabolitos secundarios, generalmente son moléculas pequeñas de unos 3 kilodaltones. Los productos naturales son utilizados por el hombre desde tiempos remotos, los cuales han mostrado actividad biológica como antioxidante, antiinflamatorio, antimicrobiano y efectos anticancerígenos. Dicho lo anterior y para conocer más al respecto, el día de hoy contamos con la presencia del doctor Carlos Alberto Lobato Tapia, quien es químico farmacéutico biólogo egresado de la Universidad Veracruzana. Realizó sus estudios de doctorado en ciencias biomédicas en su alma mater. La estancia postdoctoral la desarrolló en el Centro de Investigaciones Científicas de Yucatán, en el área de biotecnología. Cuenta con experiencia docente a nivel licenciatura y posgrado de más de 10 años. En su haber tiene publicaciones en el área de etnofarmacología, en el uso de plantas para la obtención de compuestos bioactivos, en la determinación de actividades biológicas in silico, además de un libro de divulgación científica llamado Colibrí Atómico, simplificando la ciencia de los fenómenos cotidianos. Y dentro de sus múltiples distinciones, es miembro del Sistema Nacional de Investigadores. Actualmente es docente en el Departamento de Ingeniería en Biotecnología de la Universidad Politécnica Metropolitana de Puebla y en las carreras químico-biológicas de la Universidad de las Américas Puebla. Su línea de investigación principal se enfoca en la evaluación de la posible actividad farmacológica de compuestos provenientes de productos naturales a partir de modelos quimioinformáticos in silico. Doctor Carlos, bienvenido y muchas gracias por la oportunidad de esta entrevista.
16: Buenas tardes a todos y bueno, muchísimas gracias también a ustedes por la invitación. Muchas gracias y pues un gusto estar con ustedes compartir parte de lo que hago y bueno, pues espero que pueda ser útil para su audiencia.
15: Muchas gracias, doctor. doctor. Pues para comenzar, ¿nos puede decir qué son los métodos químico-computacionales?
16: Claro, estos métodos son estrategias relativamente novedosas porque han tomado más auge a partir de obviamente el desarrollo de equipos de cómputo, pero conforme, bueno, como sabemos, ¿verdad? Cada vez estos equipos son más poderosos, ¿no? Lo que tenemos ahora, por ejemplo, en un teléfono celular, pues tiene mucha mayor capacidad que cualquier computadora de hace unos 20, 30 años o más, ¿no? Eso ha permitido también poder ocupar o tener la posibilidad de ocupar a las computadoras para realizar ciertos cálculos. Entonces, en ese sentido, estos métodos químico-computacionales lo que hacen es evaluar o determinar sin necesidad de experimentos las propiedades de algunos compuestos o algunas moléculas para ver, el espectro es bastante amplio, podemos ver varios aspectos de las moléculas, repito, propiedades, por ejemplo, si son solubles en agua o no, o qué tanto, o si son solubles en algún tipo de disolvente orgánico, o sea, que no se puedan disolver en agua, qué tan fácil podrían ser utilizados para generar nuevos compuestos o nuevas reacciones, y particularmente en el área en la que me enfoco es en con ayuda de estos métodos o de estas herramientas de cómputo, que son como una especie de software, poder predecir qué tan probable sería que algunos compuestos pudieran tener cierta actividad biológica, y repito, sin la necesidad de estar en el laboratorio, y poder hacer estas determinaciones también sin el uso de algunos otros recursos. Entonces podemos evaluar qué tan probable sería que algunos compuestos pudieran unirse a algún componente de nuestro cuerpo, le llamamos diana farmacológica o receptor, que nos pueda qué tan probable es que se pueda unir algún compuesto para hacer algún efecto farmacológico, y también se pueden predecir el comportamiento de estas sustancias dentro del organismo. Es decir, si en un supuesto que alguno de estos de estas moléculas llegara a probarse como un medicamento, o administrarse como si fuera un medicamento, ¿cuál sería el curso de esta sustancia por nuestro organismo para más o menos estimar cuál sería la dosis apropiada, qué tan rápido se va a eliminar o qué tan rápido o no se va a absorber, y con eso pues poder estimar también los periodos o intervalos en los que podríamos estar administrando estos componentes? Cabe resaltar que si bien parece más o menos simple, ¿no? Como que ocupamos un programa y ya, no es del todo el caso, ¿no? Cabe resaltar que para empezar, estos métodos obviamente se tienen, o toda esta información que tiene, digamos, la computadora, ¿no? O el software o lo que alimenta la computadora, está basado en métodos experimentales, ¿no? Es como hacer una especie de extrapolación o algo un poco más complejo, ¿no? Una especie de regla de tres, pero más complicada, ¿verdad? Para estimar, dependiendo de la estructura química de la molécula y de algunas otras propiedades, cómo se comportaría de acuerdo a otras moléculas que ya se conozcan experimentalmente cómo se hace, ¿no? Entre muchos otros aspectos que se consideran. Y además, repito, ¿no? Pues no es como por ahí nada más meter la información y ya nos da el resultado, sino que, requiere también cierto conocimiento previo de qué es lo que estamos buscando, cómo interpretar los resultados que nos dan los programas, entre, algunas otras consideraciones. Esta rama, repito, es relativamente nueva por este uso de computadoras, si bien ya por ahí desde los 80s más o menos ya se empezaban a utilizar, pero repito, ¿no? El uso de un computador en aquel momento o la capacidad que tenía pues era restringida, ¿no? Y el uso de estos a la población pues lo mismo, ¿no? Ahora como pues es un poco más accesible, entonces pues también se ha ido innovando en esta área. Espero haber sido claro.
15: Sí, doctor. Y en este caso, ¿cuáles son las ventajas del uso de esta metodología versus las técnicas convencionales?
16: Sí, en este caso caso, la ventaja es, en algunos casos, tiempo y costos, ¿no? Recursos económicos, reducir este tipo de gastos, ¿no? Tanto de tiempo como de dinero. Porque, por ejemplo, particularmente hablando del desarrollo de nuevos fármacos, de hecho, esta tecnología o esta disciplina también se le conoce como diseño de fármacos asistido por computadora, o el acrónimo DFAC. Diseñar intentar generar o producir nuevos fármacos o probarlos de manera general lleva mucho tiempo y muchos recursos económicos. Porque se puede ser que se pruebe, bueno, desde sintetizar las moléculas o extraerlas de alguna fuente, probarlas en diferentes modelos, ¿no? Por ejemplo, algo que se llama in vitro, es decir, probarlos en células, en órganos, en tejidos, posteriormente también in vivo, que es probándolos con animales, ¿no? Posteriormente pues viene la parte de la aplicación o la administración de estos compuestos en humanos para ver qué tan eficientes son y qué tan seguros son también, ¿no? Entonces, en muchos de los casos o muchos de estos compuestos que se van probando de manera experimental, pues a veces no tienen las características que uno pensaría que pudiera tener, y entonces pues muchos de estos estudios se hacen y pues al final no hay buenos resultados. Entonces pues ya se invirtió, como decía, tiempo y recurso monetario para realizarlos. Igual cuando se llega a veces al uso de animales o inclusive en personas, bueno, para tratar de probar, repito, su seguridad y eficacia, pues a veces se ve que tienen cierta toxicidad que no se había estimado. Entonces, el utilizar como un método inicial estas técnicas computacionales, o que también se den, tiene la ventaja de que podemos tratar de predecir o estimar qué tan probable es que un conjunto de compuestos, ¿no?, pudiera unirse a una diana en particular o no, y a partir de ahí hacer algo que se denomina como un cribado, es decir, filtrar o quedarnos con aquellos compuestos que sí tienen que al menos en estos resultados de cómputo sí dan un resultado positivo y que tal vez de manera experimental podría replicarse. De esa manera se reduce el número de objetivos a evaluar o de compuestos a evaluar, y nos quedamos con los que sean más probables, ¿no?, para reducir, repito, costos, tiempo. Y también con estas metodologías podemos estimar de igual forma qué compuestos podrían ser tóxicos o muy tóxicos para el organismo, de tal forma que obviamente también pues una ventaja es que podríamos descartarlos o ver de qué manera a lo mejor modificar la estructura para volverla más segura. Así, cuando se llegue a los estudios, ya sea in vivo con animalitos, ¿no?, o in vivo en personas, en estos ensayos clínicos, entonces sea menos probable que tengamos estos efectos tóxicos o algunos efectos adversos que sean más graves, y que eso impida que el fármaco pues continúe en su avance y pueda salir al mercado, ¿no? Entonces nos ahorra poco de tiempo y de recursos.
15: Perfecto, doctor, pues muchas gracias. Antes de continuar con el tema de hoy, uso de métodos químico-computacionales para predecir la actividad de compuestos naturales, haremos una breve pausa. Regresamos.
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11: Son las 3 con 18 minutos.
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15: Regresamos Regresamos a su programa Prevención y Salud. Para quienes nos acaban de sintonizar, hoy nos acompaña el doctor Carlos Alberto Lobato Tapia, quien nos está platicando sobre el tema uso de métodos químico-computacionales para predecir la actividad de compuestos naturales. Ya nos explicó lo que son estos métodos, las ventajas sobre las técnicas convencionales y, doctor, para continuar, ¿por qué se enfoca en compuestos naturales?
16: Sí, gracias. Bueno, yo me enfoco más en evaluar con estos métodos computacionales productos de origen natural porque tienen una amplia diferentes o bueno una amplia variedad de estructuras que a veces es difícil producirlas o generarlas de manera sintética o al menos en un inicio pues no se tiene, ¿no? Entonces compuestos obtenidos de plantas, hongos o algún otro organismo pues muchas veces son complejos y pues podría ser que a partir de algunos de ellos pues podríamos encontrar cierta actividad. De hecho, muchos de los fármacos que salían al principio en el mercado como medicamentos vienen de o tienen un origen natural, ¿no? Como bien mencionabas hace un momento, como la penicilina, también el ácido acetilsalicílico, entre muchos otros más, ¿no? Entonces creo que pues, es una fuente bastante versátil de compuestos y pues algunos de ellos podrían ayudarnos a aliviar algunas enfermedades.
15: Doctor, ¿y qué ha descubierto con este tipo de métodos?
16: Gracias por la pregunta. En este caso, de manera particular, he estado trabajando junto a algunos otros colegas buscar, por ejemplo, hemos buscado la qué tan probable es que algunos compuestos pudieran ser activos contra parásitos que causan la malaria, por ejemplo. Se aislaron algunos compuestos a partir de una planta precisamente y se evaluaron con estos métodos quimioinformáticos qué tan probable sería que se unieran a algunas de estas dianas como para pues favorecer o tratar de generar conocimiento previo para su posterior utilización ya de manera experimental. También llevo a cabo algunos análisis para ver si hay compuestos que puedan tener cierta actividad contra la diabetes, ¿no? Por ejemplo, estamos viendo si algunos de estos compuestos naturales, principalmente de plantas medicinales utilizadas en México contra la diabetes, ver qué tan, si algunos de estos compuestos pudieran ser activos. Y aquí es cabe resaltar que esta es una parte bastante relevante porque, que pensamos que puede ser relevante porque la diabetes, como tal vez habrán escuchado, es multifactorial. Entonces hay muchos aspectos que están desajustados, por decirlo de alguna manera, y entonces hay fármacos que cada uno prácticamente se dirige a un sitio, ¿no? Para tratar como de arreglar, digamos, esta situación o de disminuir la sintomatología. Entonces lo que nosotros queremos ver, que en eso estamos todavía, si hay algunos compuestos que puedan actuar en diferentes dianas relacionadas con la diabetes y pues mejorar, digamos, el tratamiento, ¿no? Para no tener que tomarnos dos, tres o cinco, sino pues a lo mejor menor cantidad de fármacos, ¿no? Y son algunos de los de las líneas de investigación que desarrollo en este sentido. Igual algunos los estamos probando para ver si tienen actividad contra bacterias resistentes, que es otra problemática mundial, ¿no? Bacterias que ya a las cuales los antibióticos tradicionales o convencionales ya no les hacen nada, o inclusive algunas que ya no les hacen nada, ni ningún antibiótico, ni nuevo, ni viejo, ni nada. Entonces estamos viendo también de qué manera a partir de estas técnicas podríamos aportar compuestos que puedan ayudar en este tipo de problemas de salud pública.
15: Muchas gracias, doctor. Mencionó hace rato sobre las computadoras, que es lo que le ha ayudado a dar este brinco, digamos, a esta área de conocimiento. Pero si los métodos se realizan en la computadora, ahora la pregunta es, ¿cualquiera los puede hacer? Es decir, ¿la computadora hace solita las predicciones?
16: Esa también es una muy buena pregunta y es muy común, ¿no? Pensar en esto o tener esa duda, ¿no? No necesariamente, de hecho, más bien lo que hacemos es, se tiene tiene que haber un conocimiento de trasfondo, ¿no? Por ejemplo, en el caso que decía ahorita de la diabetes o la malaria o la resistencia, bueno, pues tenemos que conocer cuál es el objetivo al que queremos llegar o cuál es qué molécula o qué parte de la bacteria de malaria o qué aspecto de la diabetes sería relevante analizar, tomar los compuestos que sean apropiados, de darle las condiciones y los parámetros necesarios al software eso sí lo hace la computadora, el procesador, etcétera, pero también interpretar esos resultados es algo fundamental, ¿no? Y la computadora pues solo nos va a dar un número, por ejemplo, pero pues nosotros somos los que tenemos que interpretar si ese número realmente es válido, si no, o cómo lo podemos manejar para a partir de ahí pues dar resultados que sean válidos de acuerdo a esta metodología. Entonces pues no es tan sencillo, ¿no? Como digamos por ahí picar botones, ¿no? Sino que requiere también pues un trabajo previo y posterior, ¿no? Para interpretar todo lo que nos está diciendo la computadora.
15: Perfecto, doctor. Gracias por decir que el conocimiento es la base. Y sobre sus investigaciones, ¿cómo han contribuido al conocimiento de la actividad de los compuestos naturales?
16: Como les comentaba, hemos visto que algunos compuestos, por ejemplo, pues pueden ser útiles contra, por ejemplo, la malaria. En algunos otros estudios, a través de estos métodos, también hemos evaluado el posible mecanismo de acción de otros compuestos de origen natural como protectores o como posibles tratamientos para mejorar dislipidemias, que son problemas, digamos, de la grasa en el organismo. Y entonces tratamos de ver de acuerdo a los resultados que se tenían ahí sí experimentalmente en animales, bueno, cuál probablemente podría ser el mecanismo por el que esas sustancias están generando un beneficio. Entonces también en eso nos ayuda, ¿no? A tratar de explicar molecularmente algo que vemos de manera tanto celular como en un individuo, como puede ser un animalito. Entonces son algunos de los resultados, ¿no? En los que hemos colaborado, ¿no? Tratar de ver ese mecanismo o predecir qué posibles actividades podría haber, como la malaria o con la diabetes, ¿no?
15: Perfecto. ¿Y hacia dónde se dirige la investigación de los compuestos de origen natural?
16: Se encamina precisamente en varias vías, ¿no? Una de ellas es esta en la que hemos estado platicando, principalmente en buscar a partir de ellos sustancias que pudieran ser activas para algunas enfermedades o para algunos de los múltiples padecimientos que existen, pero también pueden tener algunas otras aplicaciones mejorar a lo mejor un cultivo con ayuda de otro cultivo, de otra planta o con ayuda de algunos de los compuestos provenientes de esta planta, favorecer que crezcan más o que la maleza no no crezca demasiado o obtener compuestos que nos puedan ayudar a fabricar algún producto alimenticio o que aporten mejor cantidad de nutrientes o que puedan aportar estos mismos compuestos en esto que se conocen como alimentos funcionales, ¿no? Que puedan tener o aportar añadirlos a un alimento para que aporte una mayor cantidad de nutrientes o más o algún otro beneficio, ¿no? Como antioxidantes para prevenir envejecimiento y algunas otras enfermedades, muchos otros usos que se les dan a este tipo de compuestos y que no terminamos de explorar porque muchas veces frecuentemente se siguen reportando nuevas estructuras y pues es parte de el interés, ¿no? En este tipo de compuestos, que son estructuras que a veces solo la naturaleza las construye, ¿no? Y es interesante ver qué otras funciones podría tener más que las que les da a esos organismos, ¿no?
15: ¿Algo más que quisiera agregar para nuestros radioescuchas?
16: Igualmente de nuevo darles las gracias por la invitación. Espero que esta charla haya sido útil y de interés. Invitarlos a investigar en este tipo de temas, si es que les son de su agrado. Y también invitarlos a leer a lo mejor el libro de divulgación que comentaban hace un momento. Y nada más, ¿no? Cualquier cosa, pues estoy para servirles. Muchas gracias.
2: Gracias, doctor. Estamos por finalizar este programa recordando a nuestros radioescuchas que este día tuvimos la oportunidad de conocer más sobre los métodos químico-computacionales, las ventajas contra las técnicas convencionales, su enfoque y hallazgos sobre compuestos de origen natural. Se necesita más que una computadora para realizar este tipo de investigaciones, el conocimiento. Además, nos actualizó sobre la investigación que se lleva a cabo hoy en día para en un futuro, esperemos no lejano, esté al servicio de todos los pacientes. Para ello, recibimos con mucho gusto al doctor Carlos Alberto Lobato Tapia, a quien nuevamente agradecemos que nos haya compartido sus conocimientos y experiencia sobre este tema de gran importancia en la salud pública de México y el mundo. Doctor Lobato Tapia, esperamos que en alguna otra oportunidad pueda nuevamente acompañarnos en Prevención y Salud. Muchas gracias.
16: Claro, sería un placer y muchas gracias a ustedes. Excelente tarde.
2: Nuevamente agradecemos a nuestro invitado y a usted por habernos acompañado en esta ocasión. Recuerde que si quiere revivir lo que hemos platicado en esta edición, pueden buscar la página de Facebook de esta emisora, que es Radio UAH Huejutla 99.7, donde estaremos compartiendo el video de este programa. Además, puede escuchar la retransmisión los martes en la madrugada. Mientras tanto, nos despedimos. Nos reencontramos el próximo lunes y no lo olvide, la investigación y el conocimiento aplicados mejoran nuestra calidad de vida. Hasta la próxima.
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2: Son las 3:36.

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3: Son las 3:45.

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2: Virginia Woolf.
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5: Son las 4 con un minuto.
6: Temperatura 33 grados centígrados.

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1: Son las 4:16.
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1: Tengo justo tanto como nosotros, se llama Capasao y suena así.

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1: Son las 4 con 32 minutos.
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0: Les damos la más cordial bienvenida a una emisión más de su programa de radio Conexión Salud y Familia. Al micrófono les saluda la doctora María Gómez Gamero y en controles de transmisión y en la producción de este programa agradecemos el apoyo de Alejandro Ángeles. También agradecemos este espacio brindado por esta emisora universitaria al licenciado Ricardo García, director de Radio UAEH Actopan. En esta ocasión estaremos hablando sobre un tema muy interesante que es sobre la formación pedagógica integral y actualización disciplinar de los académicos. Por ello, contamos con la participación de uno de los invitados expertos en este tema, es el doctorando Jesús Edwin Acuña Pérez, que bueno, ya iremos platicando sobre usted y sobre todo, bueno, pues los invito a escuchar una breve semblanza y regresamos para iniciar con la entrevista.
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2: El día de hoy le damos la bienvenida al licenciado en Ciencias de la Educación, Jesús Edwin Acuña Pérez. Es maestro en Administración por el Instituto de Ciencias Económico-Administrativas de la Universidad Autónoma del Estado de Hidalgo y actualmente cursa el doctorado en Ciencias Sociales en el Instituto de Ciencias Sociales y Humanidades de esta máxima casa de estudios de la entidad. Ha participado en publicaciones y congresos nacionales e internacionales relacionados con los desafíos de la capacitación docente y su impacto en los indicadores de calidad, así como con el desarrollo profesional docente en la educación media superior. Asimismo, ha sido invitado a moderar en español sesiones paralelas en modalidad online asincrónica y a participar como ponente en el 21 Congreso Internacional de Ciencias Sociales Interdisciplinares, organizado por la Universidad de Irlanda en modalidad presencial y en línea. Sus intereses de investigación se centran en la capacitación y el desarrollo profesional docente, el análisis organizacional y el fortalecimiento de la cultura colaborativa en instituciones educativas. Bienvenido, maestro Jesús Edwin Acuña Pérez.
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0: Nuevamente les damos la bienvenida en este espacio de Conexión Salud y Familia y me gustaría iniciar la entrevista preguntando a Jesús Edwin Acuña Pérez, sobre todo, bueno, antes de toda la entrevista, ¿cómo nace este tema que el día de hoy nos viene a presentar? Porque es importante comentarlo.
3: Bueno, muchas gracias, doctora. Gracias por este espacio que nos brinda la Universidad Autónoma del Estado de Hidalgo. Y bueno, esta información es a partir de unos resultados que se obtienen de un trabajo de maestría y actualmente de doctorado de su servidor, en donde pudimos trabajar muy de cerca con unidades de análisis que corresponden a institutos y a campus de nuestra máxima casa de estudios. El resultado de ello es una serie de entrevistas y encuestas en donde nos acercamos técnicamente a la naturaleza del problema y podemos identificar que realmente los docentes carecen o adolecen de lo que es esta formación pedagógica. Consecutivamente a ello, se debe de fortalecer las áreas disciplinares en cada uno de los institutos porque esto va a fortalecer los procesos de actualización en cada uno de los docentes.
0: Muy bien, bueno, pues entrando en el tema, sí me gustaría que nos comentara cómo los programas de formación profesional preparan a los egresados para incorporarse de manera inmediata a la docencia en el nivel superior.
3: Pues en ese sentido, yo considero que todo estudiante al momento de ingresar y de seleccionar un programa que desea estudiar para su formación superior, o en este caso para su formación de edad terciaria, ellos van con expectativas, ¿no? Ellos van con esta necesidad de que se supla sus necesidades, y aquí es donde efectivamente los programas de formación profesional de la UACH deben de contar con estas herramientas de, por una parte, tener la pedagogía como un conocimiento instrumental que se aplica a todas las disciplinas y, por otra parte, la capacitación disciplinar que va a impulsar a que los egresados, cuando se incorporen a sus actividades y muchos de ellos a la docencia, sepan realmente cómo fue una verdadera adquisición de conocimientos.
0: Sí, porque bueno, considero que muchos de los egresados Además de insertarse al campo laboral de su área en específico, algunos más también toman a la docencia como parte de sus actividades cotidianas y sobre todo, bueno, que para esto, bueno, y usted no me va a dejar mentir, no existe, como usted decía ya, una formación disciplinaria enfocada precisamente en la cuestión pedagógica. Ellos tienen una formación eminentemente de su propia profesionalización, de su propia formación en la que ellos han estado estudiando durante, bueno, pues toda la licenciatura. Entonces, ¿por qué se asume que un profesional con conocimiento especializado puede automáticamente tener las habilidades necesarias para enseñar?
3: Creo que aquí es una respuesta conectada con la pregunta anterior y me gustaría dejar algo completamente claro en esta parte de términos, y creo que muchos de los que nos escuchan van a coincidir con lo que dice su servidor. Los programas de la Universidad Autónoma evidentemente están enfocados para preparar al veterinario como veterinario, al médico cirujano como médico cirujano, al abogado como abogado, al historiador como historiador y al mercadólogo como mercadólogo. Sin embargo, cuando ellos terminan son expertos en su disciplina, pero no podemos dar por hecho o podemos asumir que ellos conocen y tienen la instrumentación y tienen este bagaje de conocimientos teóricos y pedagógicos para enseñar. Muchas veces nosotros relacionamos, yo voy a dar una clase o enseñar un tema de acuerdo a cómo un profesor me enseñó, pero detrás de eso están todas las teorías, están todas las enseñanzas didácticas, toda la parte pedagógica, conocer políticas educativas, los procesos de evaluación y toda la parte de diseño y desarrollo curricular, que son la estructura de todos los programas de la universidad. Después de ello están todos los contenidos disciplinares, pero sin la parte pedagógica no tendríamos una columna vertebral de cada uno de nuestros programas, porque al final lo que nosotros hablamos o el idioma que hablamos no es una disciplinariedad, es el idioma de la educación.
0: Exactamente, Jesús, me encanta cómo lo dice, porque es muy interesante sobre todo dejar claro cómo usted lo hace estos términos, porque generalmente se asume que por el hecho de tener una licenciatura sobre cierta área, y bueno, pues nuestra universidad también solicita que la persona que venga a dar clases aquí tenga el área específica a la que él va a ingresar a trabajar. Entonces, por ese lado y por ese asunto me parece muy bien que sean personas que acaban de salir, que tienen experiencia en ciertas áreas y que sean las que se inserten como académicos dentro de la universidad. Sin embargo, como usted dice, la cuestión pedagógica, la cuestión de planeación, de evaluación, de estas cuestiones de didáctica, son las que de momento a lo mejor hasta pudiese carecerse de una visión pedagógica completa, una visión holística acerca de la educación. Y sí me gustaría que nos comentara sobre todo frente al rezago, la reprobación y la deserción, sobre todo en la educación media superior y en la educación superior, ¿qué papel desempeñan las prácticas docentes?
3: Yo considero, y aquí es no una apreciación, una acepción personal, sino quisiera tomar todos los resultados, todas las frases testimonio, todos los datos que se obtuvieron por medio de encuestas y pláticas con todos los docentes durante un trabajo de campo que ha sido casi de 6 años, en donde antes, nosotros en el papel de docente, porque yo he sido docente frente a aula, antes de culpar a un alumno del por qué no aprende, del por qué reprueba, no podemos culpar a los contenidos, no podemos culpar a la infraestructura, no podemos culpar al tiempo real en el que se da esta práctica. Creo que el principal responsable debemos de ser nosotros los docentes, preguntarnos si realmente las prácticas que nosotros llevamos o que se están llevando a las aulas están impactando a los alumnos, porque estos fenómenos el día de mañana lo maneja la UNESCO como indicadores, o sea, indicadores de medición poblacional, el rezago, la reprobación, la deserción, y realmente ¿a quién le echamos la culpa? ¿Le echamos la culpa a los padres? Pues puede ser que algunas situación haya que ellos estén inmiscuidos, al alumno y a su proceso psicosocial de ese momento, pues puede ser que sí, ¿no? A los contenidos no los podemos culpar, porque ellos pues de manera precepta pues, nos enseñan, ellos ya están ahí y en el espacio-tiempo.
0: La currícula ya está planeada.
3: Claro, entonces en este sentido.
0: Y autorizada.
3: Entonces en este sentido, el docente, podemos decirlo así, que ¿qué papel desempeñan las prácticas docentes en todo esto? Pues una práctica total. Si no hay un docente con un compromiso, si no hay un docente con una preparación, si no no tiene la instrumentación pedagógica de la mano y no tiene una adquisición actualizada de conocimientos disciplinares, lo único que se realiza es una falacia de una práctica educativa en donde los alumnos se aburren, donde los alumnos simplemente no entienden, reprueban, se van. Y bueno, ahora hoy en día hay muchísimas áreas en donde están recibiendo a los alumnos prometiéndoles un futuro ideal a cambio de que ellos simplemente estén trabajando de manera corta por una cantidad económica que reciben muy baja, y en donde queda todo este capital cultural, queda abandonado porque los docentes no asumieron su papel, o simplemente porque no se vieron al espejo y dijeron, ¿sabes qué? Pues no es mi vocación, a lo mejor muy románticamente desde la didáctica, no es mi vocación pues la docencia, ¿no? O sea,
0: sí, creo que ahí se tendría que repensar, sobre todo ese compromiso que tenemos como personas para seguir formando a los futuros ciudadanos de nuestro mundo, porque al final de cuentas los estudiantes van a tener que centrarse en algún momento en el campo laboral, y si no tienen las competencias necesarias o desde un inicio para ellos dicen no, es que esta carrera no es para mí, las desilusiones, vienen después las deserciones y todo este problema que finalmente en educación podemos tener. Y bueno, es un momento de hacer un corte promocional. Los invitamos a hacer llegar sus preguntas en nuestro mensaje de WhatsApp del 77210-41721. No se despeguen de esta frecuencia universitaria, que ya regresamos. Escuchan ustedes Conexión Salud y Familia.
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1: Son las 4:49. 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
2: En cualquier nivel educativo, enseñar no consiste únicamente en transmitir conocimientos. Significa acompañar a estudiantes en un proceso donde aprender también implica comprender, cuestionar, aplicar y construir nuevas ideas. Por eso, la actualización docente es fundamental para responder a las nuevas necesidades de la educación y a los cambios de una sociedad que también está en constante transformación. El nuevo modelo educativo busca que el aprendizaje coloque al estudiante en el centro, promoviendo una participación más activa y el desarrollo de habilidades que le permitan analizar problemas, plantear soluciones, tomar decisiones y desenvolverse de manera integral. Para lograrlo, quienes están frente a las aulas también necesitan mantenerse en constante aprendizaje. Y es que la actualización docente implica incorporar nuevas metodologías, herramientas didácticas y estrategias que permitan enriquecer la experiencia educativa y atender las diferentes formas en que los estudiantes aprenden. Estos valores atraviesan cualquier área del conocimiento, porque detrás de cada profesión hay una persona que, además de adquirir conocimientos y desarrollar habilidades, tendrá que utilizarlos de manera responsable en su entorno. Desde las ciencias hasta las humanidades, desde la salud hasta las ingenierías, la educación no solamente prepara para ejercer una profesión, prepara para participar en la sociedad. Y en ese proceso, la actualización de quienes enseñan también es una forma de transformar la educación.
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3: Estamos de regreso en su programa de psicología titulado Conexión Salud y Familia. Acabamos de escuchar la nota del día y recapitulando algo del bloque anterior, me gustaría continuar con nuestra plática en este día con nuestro experto invitado, el doctor, ya próximo doctor, porque ya terminó la tesis. O sea, yo estoy feliz porque ya la terminó.
4: Gracias.
3: Y que ya se va a defender, ¿sí? Muchas felicidades al doctor Jesús Edwin Acuña Pérez. Que, bueno, estábamos hablando sobre este proceso de formación pedagógica integral y actualización disciplinar de los académicos, y me gustaría que nos hablara sobre la capacitación disciplinar, si constituye la principal respuesta institucional para mantener actualizados los conocimientos del profesorado.
4: Espero no meterme en un problema institucional con esta respuesta, pero esta pregunta hay que hacérsela a todos los jefes de área y a todos los coordinadores de los programas que alberga nuestra máxima casa de estudios. Si bien sabemos que hay un departamento, un área que se encarga de toda esta parte, creo que se ha tenido muy abandonado el valor más importante de la enseñanza después de la pedagogía, que es la capacitación disciplinar. ¿Qué pasa? Los conocimientos van evolucionando. Las empresas van dictaminando cómo quieren que los alumnos salgan preparados para su contratación. Y en muchas otras disciplinas, que no precisamente es en el campo empresarial o de actividades primarias o secundarias, si nos vamos a las actividades terciarias o de impacto social, también todos los conocimientos van cambiando. Pues no podemos seguir dando prácticas con un mapa curricular del 2017 siendo 2026. Creo que ahí hay un sesgo de enseñanza y una laguna de conocimientos bastante grande. Y estamos forzando a que los alumnos del 2026 aprendan como de la generación de los 90. Entonces hoy en día
3: Para trabajar en un siglo XXI.
4: Exacto, para trabajar en un siglo XXI, ¿no? Con un sueldo del 2027 con una mentalidad de los 90, ¿no? Si bien tenemos en cuenta, podría citar por ejemplo a Emil Durkheim, que hablaba sobre la educación, que es un proceso que se da por generaciones, de la clase más grande a la siguiente generación, así de manera escalonada, pues nos llegó algo que se llama la modernidad y no lo podemos modificar. O sea, no es algo con lo que nosotros podamos negociar, porque el mundo ya está avanzando. En este momento los conocimientos, hasta en radiodifusión, se están actualizando. Entonces, ¿qué es lo que nosotros requerimos? Repensar. ¿Qué es la capacitación disciplinar? ¿Qué docentes son los que la necesitan? Y que urge que esa estrategia ya se tome para que los alumnos no nada más sepan lo que viene en un plan curricular, sepan lo que actualmente se está viviendo y a lo que ellos se van a enfrentar al momento de egresar. Que les dotemos de esas herramientas para que se sepan defender ante una sociedad consumista que cada día les va a pedir a ellos más preparación y que si no la tienen es porque entonces no hay una estrategia institucional.

0: institucional, porque así lo llamo, una respuesta institucional como la capacitación disciplinar, y estamos dejando que solamente libros de los 90s, de los 80s o mapas curriculares del 2000 le den un sustento teórico a los alumnos, y realmente estamos cayendo en una disyuntiva bastante grande.
1: Sí, exactamente. Yo pienso que se tiene que resignificar, sobre todo estas cuestiones de disciplina de nosotros, los académicos que estamos involucrados. ¿Para qué? Para que los alumnos salgan con esas competencias, o sea, competencias que en algún momento también se les van a requerir, como usted decía, en el ámbito laboral, pero que también es necesario que incluso ya dentro de un ámbito laboral real se les puede ir también recapacitando. Hay nuevos términos que están hablando acerca de esto, como las propias empresas tienen que capacitar nuevamente a personas que están llegando a sus ámbitos laborales. ¿Por qué? Porque ellos requieren ciertas competencias y no las tienen. ¿Y por qué no las tienen? Porque incluso se están creando puestos, ya lo dice la OCDE, se están creando puestos de trabajo que todavía no existen profesionales para cubrirlos. Entonces estamos ante un panorama mundial, y sobre todo ahora con el uso de la IA y todas estas cuestiones, los avances tecnológicos son eminentemente significativos en nuestro mundo. Y bueno, ante estos desafíos educativos, ¿qué es lo más urgente? Pudiésemos poner dos posiciones: desarrollar programas institucionales de formación pedagógica integral, o fortalecer la capacitación disciplinar en cada instituto.
0: Me encantaría poder hacerle esta pregunta a todos los alumnos que actualmente están cursando en esta máxima casa de estudios, y también a los egresados, en este tenor de decir, ¿qué fue más importante para ti? ¿Que un profesor te supiera dar una clase? ¿O que los conocimientos que a ti te dieron estuvieran actualizados y te brindaran esas herramientas para que tú te pudieras defender e insertarte en un contexto laboral cuando te dieron tu papel de título y tu cédula? Son dos preguntas que están en el aire, y que platicándolas con otras áreas, ¿no?, con otras personas que están en escuelas en este contexto institucionalmente, me decían que es un tema urgente, no solamente en esta institución, sino en muchas otras, el decir, ¿cómo vamos a abordar? Nuestros profesores realmente sepan enseñar, y no sean los que ocasionan que nuestros indicadores de deserción, de rezago, de abandono crezcan. ¿Y cómo le vamos a hacer para que nuestros profesores que ya están en aulas en este momento, que dieron clases durante toda la semana, inclusive ahorita, en áreas como educación continua, tengan conocimientos actualizados y se sepan defender? Una va de la otra, porque al fin y al cabo son enseñanzas, son estrategias de enseñanza que van conectadas de la mano. Me gustaría decir que el mundo actual, de manera educativa, o la estructura morfológica educativa de la autónoma, no tendría que trabajar así, pero ya debe de trabajar así.
1: Sí, porque estamos ante una nueva sociedad, nuevos cambios, nuevos avances científicos, nuevos avances tecnológicos, en los que nosotros exactamente, quienes estamos formando, tendremos la necesidad de estar resignificando incluso nuestros conocimientos, nuestros contenidos, sobre todo nuestros procesos educativos en la formación de nuestros estudiantes.
0: Y yo soy consciente que también va a haber mucha gente que no va a estar de acuerdo con el punto de vista, que va a decir, todo está bien, no pasa nada, todo está avanzando correctamente, porque el ser humano, y más a ciertas edades, se niega al cambio. Pero el cambio son mejores oportunidades de vida. El cambio es poder ver la manera educativa y reestructurar, como usted dice, doctora, resignificar nuestra praxis de trabajo docente desde una perspectiva diferente. Es decir, es necesario que voltemos la hoja y ver cómo están viendo esto en Europa, y saber que en México tenemos la misma posibilidad. Sí. Gozamos de algo que allá ellos no tienen, que es la gloriosa autonomía universitaria. Si la usamos por el camino correcto, vamos a tener grandes resultados y posicionar a nuestra máxima casa de estudios como una universidad que sea punta de lanza para conocimientos disciplinares, en donde hubo una cobertura total, donde los profesores sabían enseñar porque tenían las estrategias pedagógicas para enseñar, y todo este fantasma de un docente que no sabe enseñar y lo lanzamos al ruedo se elimina.
1: Exactamente. Ese que estamos atendiendo precisamente a esas políticas institucionales, y políticas no nada más institucionales, políticas mundiales con respecto a la educación, en donde, como usted ya lo mencionó, en Europa existen otras políticas, existen otros procesos en los que generalmente tratan de ir a la vanguardia, porque pues el cambio ya está aquí, el cambio no es de que lo esperemos en 5 o 10 años, no, ya está ahí. Además de eso, el cambio, como decía Bauman incluso, ¿no?, estamos corriendo una pista de dimensiones interdimensionales, en donde estamos estamos tratando de alcanzar, pero pues los avances van más allá que nuestros propios intereses por hacerlo, ¿no? Y bueno, yo sé que usted va a hacer una propuesta muy interesante, Jesús, con toda esta investigación, con todo este proceso que ya lleva más de 6 años trabajando y que, bueno, pues desde ese punto de vista ya como un científico social, ¿sí? Nos puede mencionar qué propuestas de acción concretas se deberían de implementar para fortalecer sobre todo la docencia.
0: Creo que el centro de estas estrategias apuntan a un solo ente, la figura del docente. O sea, el docente es el que se debe de salvar. Hoy en día cualquier política educativa que se estructure, cualquier cambio que se haga en la ley orgánica, cualquier departamento que se vaya a crear, vaya a nacer o se vaya a reactualizar, que sí es muy necesario y urgente, debe de ir sobre lo más importante. Hacer una reestructuración o una reconstrucción de la gestión de la labor del docente. De ahí parte todo el cambio.
1: Claro, ¿para beneficio de quién? Pues de nuestros estudiantes y sobre todo la universidad, que se posicione en uno de los niveles que usted ya mencionaba. Bueno, pues hemos llegado al final de una emisión más de Conexión Salud y Familia. Agradezco la sintonía de cada uno de los radioescuchas que siempre están muy atentos y sobre todo desde las distintas partes del Valle del Mezquital. A través de esta frecuencia universitaria agradezco la participación de nuestro experto invitado, Jesús Edwin Acuña Pérez, y en controles de grabación y en la producción de este espacio, agradezco a Alejandro Ángeles y al licenciado Ricardo García por todo este tiempo brindado en las cabinas de Radio UAH Actopan. Al micrófono se despide como siempre la doctora María Edith Gómez Gamero y les invitamos a que no se pierdan la retransmisión este sábado en punto de las 14 horas. También tenemos la repetición Suma Radio Pachuca el martes a las 11 de la mañana y la repetición Suma Radio Huejutla el lunes también a las 11 de la mañana. Nosotros nos escuchamos con otro tema interesante en la siguiente emisión. Hasta luego.
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7: Son las 5:03.
8: Temperatura 31 grados centígrados.

0: Date permiso de hacer una pausa.
1: Vivir en el presente reduce la ansiedad. Lao Tse.
0: Tu salud mental es muy importante.

0: Date permiso de hacer una pausa.
1: Si no te cuidas a ti mismo, ¿quién lo hará?
2: Virginia Woolf.
0: Tu salud mental es muy importante.

0: Date permiso de hacer una pausa.
1: Tenemos que proteger nuestra mente y nuestro cuerpo, y no limitarnos a hacer lo que el mundo quiere que hagamos. Simone Biles.
0: Tu salud mental es muy importante.

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1: Pausa. Respira. Y continúa.
2: Cuando no tenemos una adecuada higiene de sueño, pues nos vamos generando un agotamiento a nivel mental, donde sin darnos cuenta tenemos problemas de memoria, problemas de aprendizaje, problemas para poder concentrarnos, tenemos fallas en nuestra atención, y el hecho de que no logremos descansar genera una irritabilidad a nivel emocional. Entonces comenzamos a responder de manera inadecuada a los estímulos externos que tenemos en la vida cotidiana, llámese relaciones de pareja, relaciones con los hijos, en el trabajo, porque nos mantenemos en un estado de irritabilidad constante.
1: Tu salud mental es importante.
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0: Son las 5:21.

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4: Son las 5:36.

0: Date permiso de hacer una pausa.
1: El ejercicio es clave para la salud física y mental. Nelson Mandela.
0: Tu salud mental es muy importante.

0: Date permiso de hacer una pausa.
1: La mayor riqueza es la salud mental. Dalai Lama.
0: Tu salud mental es muy importante.

encuentra en los Estados Unidos. Allá para mi compa Pipas Cruz, del Periquito Santa Úrsula Viejo.

0: Date permiso de hacer una pausa.
1: Vivir en el presente reduce la ansiedad. Lao Tse.
0: Tu salud mental es muy importante.
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1: Son las 5:52.

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1: Si no te cuidas a ti mismo, ¿quién lo hará?
2: Virginia Woolf.
0: Tu salud mental es muy importante.

0: Date permiso de hacer una pausa.
1: Tenemos que proteger nuestra mente y nuestro cuerpo y no limitarnos a hacer lo que el mundo quiere que hagamos. Simone Biles.
0: Tu salud mental es muy importante.

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1: Son las 6:03.
2: Temperatura 30 grados centígrados.